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1: Se los pongo desde el punto de vista humano. Padres y madres que hemos trabajado toda la vida en lo material, hablando físicamente, para buscar el pan de cada día, para tener un techo, para tener algo en que nuestros hijos y nuestra familia tengan una vida más propia, más cómoda, y que cada generación diga: no, no, yo no quiero nada del esfuerzo de mis padres. La casa, a ver a quién se la dan. Los carros, pues échenlos a la basura. Si hay alguna cuenta en el banco, pues ahí a ver a quién se la regalan. Yo soy yo, y yo vuelvo a empezar de cero. Qué bueno, pero eso no es lo más sabio. No es lo más sabio, no es más. El deseo de Dios es que haya coherencia, que haya continuidad, que la siguiente generación vaya más allá de donde llegó esta generación. De tal forma que el techo, lo que yo tengo hoy por techo, sea el en donde ponen los pies mis hijos y lleven lo que sigue más adelante. Antiguamente yo escuchaba a predicadores, a pastores de mi tiempo, de mi generación, que querían meterle a como fuera a los hijos, decir: mira, a mí me ha costado mucho esto y te tendrá que costar a ti. Tú la agarraste muy fácil. Por ejemplo, los que hoy, no hay ningún reclamo, por favor, los que hoy vienen, por ejemplo, a este lugar donde está todo equipado, donde todo está cómodo, pero a veces ni siquiera vamos a poder decir: Señor, gracias por los que trajiste antes que yo y que hicieron los esfuerzos, el sacrificio, para cuando yo llegara a darme esta comodidad. ¿No les parece correcto eso? Pero a veces los hijos ni siquiera a eso llegamos, de ser agradecidos. Ahora, no generalizo. Bien. El Señor es bueno y maravilloso. Quiero entrar al tema apenas. Dios mío, diga conmigo: de generación en generación. De generación a generación. Salmo 79:13 dice: y nosotros, pueblo tuyos y ovejas de tu prado, te alabaremos para siempre. De generación en generación cantaremos tus alabanzas. Mire qué visión del salmista. Mire qué visión. Nosotros, los hoy presentes, que estamos sobre el planeta Tierra y que tenemos el privilegio de ser parte de tu pueblo, reconocemos que pueblo tuyo somos, que somos las ovejas de tu prado. Pero cuando dice: te alabaremos para siempre, ¿qué no está pensando este hombre en la muerte? Que por razón de la edad humana, en cualquier momento va a morir. ¿Por qué está declarando: te alabaremos para siempre? Y no estamos leyendo mal, no estamos escuchando mal. De generación en generación cantaremos tus alabanzas. ¿Saben ustedes que la Biblia dice que los hijos nuestros están en nuestros lomos? hasta que Dios quiere manifestarlos a través de los procesos naturales de la reproducción. ¿Saben ustedes que nosotros estábamos en Adán y Eva desde que ellos fueron puestos en el Edén? De tal forma que si el ADN hoy nos puede llevar en línea, vamos a parar ya, en Adán y en Eva. Son misterios de Dios y que la ciencia tal vez nunca, lo más probable es que nunca nos dé una respuesta específica. La ciencia a veces la tomamos como tal, pero sigue en pañales. Ellos mismos se escudan en frasecitas que si les pidiéramos una explicación, por ejemplo, si uno va al médico, le encuentra una enfermedad y le dice, ¿y tu papá, y tus tíos, y tus abuelos? Y si le dice, sí, también. Ah, pues es una cuestión del ADN. Y si le pregunta, ¿y qué es un ADN? ¿Y cómo me lo explica? ¿Y cómo llego allá? Tú nomás cree el hombre y punto. Bien, de generación en generación. Ahora yo les pregunto a los que son ahora padres y lo que el día de mañana lo serán. ¿Usted quiere que sus generaciones posteriores no sirvan a Dios o que sirvan a Dios? ¿Que alaben a Dios también o que no alaben a Dios? ¿No le gustaría a usted aparecer en el cielo y conocer su línea genealógica, de dónde viene, sus raíces? Y conocer a los hijos, y a los hijos, y a los hijos, y a los hijos, y a los hijos. ¡Wow! Oiga, si los nietos lo enculecan a uno todo, imagínese los hijos de los nietos y los hijos de ellos, cómo lo quiebran. Son las generaciones a mansabuelos. Entonces, de generación en generación, estos hombres tenían la visión para decir, Señor, gracias porque no solo yo te alabo. Mi descendencia que está en mis lomos, desde ya te está alabando en mí. Y te alabarán como yo te alabo. Nos reuniremos como una gran familia en el cielo. Ahora, yo no dudo que hay padres y madres tan amargados, tan decepcionados de todo, que digan, no, yo ya no quiero eternamente con mis hijos, no, ni Dios me libre. Permítame decirle, pero usted está mal, súper mal, extra mal, infinitamente mal. ¿Qué ser aún en forma natural no ama a quien es carne de su carne y hueso de sus huesos, a quienes son sus hijos? Que no hayamos sabido cómo manejar la relación familiar es otro problema. Pero por naturaleza, por eso está escrito en la profecía de Pablo a Timoteo que en los últimos tiempos habrá gente amadora de sí mismo, sin afecto natural. Quiere decir que una perra por afecto natural ama a sus cachorros. Una osa por afecto natural ama a sus crías. Un padre, una madre, por afecto natural, ya nada más por razón natural, ama a sus hijos, a los hijos de sus hijos. Si no es así, algo está mal. No solo hay anormalidad, hay demonios de por medio metidos. Entonces, esto significa cuando el texto dice, nosotros, pueblo tuyo y ovejas de tu prado, te alabaremos para siempre, de generación en generación. Y debemos empezar por creerlo, por confesarlo y decir, yo bendigo a mis futuras generaciones, mis hijos te van a servir, mis nietos te van a servir, mis bisnietos serán todavía mejores, te serviremos de generación en generación. Entonces, esto significa que cada uno y cada una de nosotros deberemos poseer primero el conocimiento de la voluntad de Dios, de que Él está llamando a las familias y a cada generación a dar continuidad, a tener coherencia, amando a Dios y sirviéndolo. Conocimiento de Dios. Segundo, que nosotros debemos provocar, crear una cultura de alabanza y de adoración y transferirla a nuestras futuras generaciones. Es preocupante y horrible cuando los padres decimos ser cristianos y en lugar de transferir a los hijos y crear esa atmósfera de alabanza, de adoración y de temor de Dios, se la encargamos a la televisión o a cualquier otro, de tal forma que nuestros niños no van formándose en ellos la mente de Cristo, ni Cristo formándose en ellos, sino más bien tienen mente novelera, pistolera, tienen mente criminalesca y salen a la calle para hacer eso. Pero no son ellos los culpables, somos los que los instruimos. Instruye al niño en su carrera. Yo he escuchado a padres cuando les he dicho, más cuidado con tus niños, hay que el Señor se encargue de ellos sin vergüenza. El Señor no los tuvo, te los dio para que tú te encargues de ellos. Es muy fácil hacer eso. ¿Qué necesita la generación y las generaciones que deberán tener coherencia, continuidad de las cosas? De que los viejos seamos modelos, modelos dignos de imitar para las siguientes generaciones. No podemos decirle a las siguientes generaciones, no mientan cuando ellos saben que somos mentirosos. No engañen cuando ellos saben que somos engañadores. No digan malas palabras cuando nos han oído vociferar y gritarnos en el hogar el uno al otro. Eso es demasiado tóxico para los hijos. Cuando decimos una cosa y vivimos otra cosa. Cuando en el templo somos una cosa y en la casa somos otra cosa. Necesitamos derribar esos viejos hábitos. Las siguientes generaciones necesitan modelos dignos de imitar. Ya si ellos no lo quieren vivir, es asunto de ellos, pero no tendrán excusa delante de Dios. El día de mañana lo entenderán. Ahora, esto no será posible si no conocemos genuinamente a Dios. Si no vamos más allá de querer saber de Dios.
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0: Ahora continuamos con el mensaje de hoy.
1: Si no vamos más allá de querer saber de Dios, hay gente que solo se interesa en querer saber de Dios, no en conocer a Dios. Eso es distinto. Pero además, enamorarnos verdaderamente de Él. Ese es el romance más maravilloso que le puede suceder al ser humano: enamorarse de quien es su creador, su sustentador, su redentor, quien le da vida, respiración y todas las cosas. Enamorarse, enamorarse de Él. Yo les he dicho, haciendo una comparación burda, ¿cómo es posible que un joven, una joven, cuando se imanan el uno al otro y empiezan la relación de noviazgo y sueñan con casarse, se les activa una capacidad de amor que a ninguno de los dos les cuesta trabajo pensar en el otro? Todo lo contrario, si le dijéramos: no puedes pensar ya más en ese muchacho, no puedes pensar ya más en ese, parece que les activamos más la locura. Y ahí están, que si están tomando sopa, ven la cara en la sopa. Si están comiendo frijoles, ven el rostro en cada frijol, ¿no? El amor humano es capaz de producir eso. Pues ni mi pregunta es, ¿y el amor divino? El amor de Dios, el amor ágape, el amor eterno, el amor que todo lo puede y que todo lo sufre y que nunca deja de ser, ¿no será capaz de producir eso? De tal forma que los enamorados se acuestan y casi se ahogan suspirando en pensar en la persona. Y se levantan y hacen lo mismo. Gracias a Dios que ya pasó esa época y que la mayoría de larga distancia ya no se cobran. Pero en aquellos entonces, cuando usted hacía una llamada a Juárez, se la cobraban. Si hacía ya agua acá, cobraban. Había jóvenes que solo trabajaban para pagar el recibo del teléfono. Yo digo, ¿qué está loco este muchacho, esta muchacha? Y ahí está, no tiene nada que decir, casi se pueden arroncar, pero quieren estar, sentir el respiro el uno del otro, porque el amor embeleza ese grado. Bueno, yo le pregunto a usted, ¿y el amor de Cristo? ¿Y el amor de Dios dónde quedó? Pablo dice a los corintios que el amor de Cristo nos constriñe, nos ciñe, nos liga. Algunos solo queremos oír y oír de tal forma que hasta en el momento que estamos oyendo decimos: ¿cuándo se calla este viejo que yo ya me quiero ir a los tacos? Queremos conocer de Dios y eso a nuestra medida. ¿Por qué no conocer a Dios? Salmo 145, verso 4 dice: generación a generación celebrará tus obras y anunciará tus poderosos hechos. ¿Quién tiene la responsabilidad de alabar, de adorar, de celebrar las obras de Dios, de hablar de ellas y anunciarlas generación a generación? Así que quítate la idea de decir: que lo hagan los viejos. Y los viejos: ya lo harán los jóvenes. Generación a generación Dios nos hace responsables. Miren, las leyes humanas, por ejemplo, las leyes que rigen esta ciudad, este condado, este estado y esta nación, exime a alguna persona que las viola porque no las conocen. Y si me para el tránsito, el policía, y me dice: señor, a usted, yo no sé a qué velocidad, a 110 millas por hora, Señor. ¿Cómo, señor policía? Sí, atrás inclusive está el anuncio de 110. Le dice, ah, yo creía que era el número del freeway. No, es el número del freeway, no es la velocidad tuya. Y ya está confundido el viejo, ¿no? ¿Es la velocidad o es el freeway? No, es el número del freeway, no es la velocidad a la que debes de ir. Es generación a generación. Debe alabar, debe adorar, debe celebrar, debe anunciar las poderosas obras de Dios. Dice Lucas 20, 37 y 38. Pero en cuanto a que los muertos han de resucitar, aún Moisés lo enseñó en el pasaje de la zarza. Cuando yo llamo al Señor Dios de Abraham, Dios de Isaac y Dios de Jacob, independientemente que los muertos han de resucitar, los nuestros no están muertos. Abraham, Isaac y Jacob, según esta declaración del Señor Jesús, no los está dando por muertos, porque Dios es Dios de vivos y no de muertos. Lucas 20, 38, porque Dios no es Dios de muertos, sino de vivos, pues para Él todos viven. Dios generacional. Déjeme cerrar y me quedo pendiente porque ya me pasé. Conectar, diga conmigo, conectar una generación y otra es responsabilidad de cada generación. Yo no quiero a mis hijos ni a mis nietos desconectados de mí. Sé que tendrán muchas cosas que aprender a través de mí, pero estoy bien claro que yo tengo muchas cosas que aprender de parte de Dios a través de ellos. Conectar es la responsabilidad primaria de los viejos, pero enseguida equipar a la siguiente generación. Tercero, liberar a sus hijos, a la siguiente generación, de cualquier cosa que quiera atarlos y desconectarlos de Dios y de usted como padres de esa generación. Cada generación que viene detrás de nosotros trae una visión y es responsabilidad y compromiso de cada generación. Ahora, lo más trágico que le puede ocurrir a una persona no es la muerte física, sino haber vivido muerto en vida sin cumplir el propósito para lo cual Dios lo mandó a este mundo. La gente que no ve más allá dice, ay se murió. La muerte en Cristo es ganancia. Lo trágico no es que nos muramos, lo trágico para mí no es morirme. Que recuerde solo una vez en mi vida, y no porque estaba desesperado ni esto, simplemente porque ni recuerdo con exactitud qué situación estaba yo contemplando alrededor de mí, que dije, Señor, ¿por qué no me llevas ya? Recógeme. Este mundo parece no tener cabeza. Y el Señor me dijo, no, porque todavía no cumples el propósito plenamente para lo cual yo te traje a este mundo. Y te voy a dar un privilegio, que termines la carrera. Y cuando dijo eso, termines la carrera, me cayó el 20. Y me puse a llorar. Dije, Señor, hasta ahorita voy entendiendo cuando Pablo dijo a Timoteo, he acabado la carrera. Lo que Pablo no estaba diciendo ya me voy a morir, ya haciendo lo que Pablo estaba diciendo, ya hice lo que tenía que haber hecho al verme mandado a este mundo. Ya no tengo negocio aquí, con permiso, bye bye, ya me voy. Es lo que Pablo está diciendo en términos llanos. Acabar la carrera. No solo pensemos como padres en la herencia, que son cuestiones materiales y temporales, que no está mal, pero vayamos más allá. Pensemos en el legado, con valores espirituales que habremos de dejar a nuestros hijos. La herencia y las cosas temporales solo son para esta vida, pero los valores espirituales son para tiempo y eternidad, son para esta vida y para la venidera. No es la herencia lo que nos permitirá ver a nuestros hijos y a las siguientes generaciones nuevas en las regiones celestes, es el legado que les transmitimos y que ellos transmitan a nuestros hijos. Entonces, si somos visionarios, sabios, prudentes, entendidos, debemos pensar y proceder en función de las generaciones. Cada creyente salvo ha sido salvado y llamado bajo un gran potencial de conquista, porque finalmente lo que Dios quiere es consumar la gran comisión de ir por todo el mundo. Ganar el mundo es la meta con el glorioso mensaje del Evangelio. Y estamos en esta sagrada misión de conquista divina. Debemos caminar todos de acuerdo a las capacidades que Dios ha puesto en cada uno. Debemos alentar siempre a nuestra generación y a las generaciones que siguen, y que cada uno haga su parte. Y en medio de toda esta gran tarea, asegurarnos que las siguientes generaciones sigan dando continuidad, tengan coherencia, y que así, en base a la dirección del Espíritu Santo y a la palabra de Dios, podamos reunirnos eternamente en las regiones celestes. Hay cosas que deberán estimular su vida y que tal vez usted nunca las escuche en forma audible, y por eso algunas de ellas se las comparto. En esa misma ocasión que el Señor me dijo, te daré el privilegio de terminar la carrera, y que me conmovió y me conmueve tremendamente escuchar eso, porque le dije, Señor, tú sabes que eso es mi anhelo, cumplir el propósito para lo que me mandaste a este mundo. Pero me dijo además esto: tú hoy solo tendrás la satisfacción de compartir, predicar, enseñar a miles, pero te vas a sorprender en aquel día que verás millones y millones como resultado de tu labor. ¡Qué conmovedor! Yo sé que lo que pueda compartir con usted, usted lo compartirá más adelante. Debemos tener visión que vaya más allá de nuestra propia vida personal. Dios es un Dios generacional, el Dios que su palabra.
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1: Gloria a Dios. Dios le bendiga en esta mañana. Dios le bendiga, pueblo de Dios que está ahí escuchando este programa Libertando al Cautivo, amén, de la Iglesia Fuente de Salvación. Estamos en el 7580 Alameda, si usted tiene enfermos, si necesita liberación, ahí estamos, si gusta visitarnos, oraremos por su necesidad, amén. Si necesita liberación también, ahí estamos para hacerle la liberación, amén. Dios está haciendo cosas muy bonitas en Fuente de Salvación, estamos muy contentos de estar aquí otra vez con ustedes. Nuestros servicios son a las 10:30 el domingo y el martes, hoy martes, tenemos oración, amén. Lo invitamos, si usted no tiene una iglesia, si anda buscando una iglesia, no tiene dónde congregarse, ahí estamos en el 7580 Alameda. Visítenos. Le quiero mandar un saludo a todas las hermanos, a todo el pueblo de Dios que está escuchando este programa Libertando al Cautivo, amén. Que Dios los bendiga a todos, que Dios los bendiga hasta donde lleguen estas ondas radiales, hasta donde esté usted escuchando, aunque usted esté muy, muy lejos de su patria y no sé hasta dónde llegan estos cables, estas ondas radiales, pero yo sé que llegan muy lejos, ahí donde usted está, lejos de su familia, lejos de su patria, lejos de sus seres queridos, que Dios lo bendiga, que Dios la bendiga. Y hay poder en Cristo, amén. Gloria a Dios. Estamos contentos de estar aquí otro martes llevándole la palabra de Dios, un martes bendecido, un martes de victoria, porque recuerde que siempre que estamos en la cama, nos acostamos, pero no sabemos si despertamos para otro día, amén. Y es victoria estar de pie con este hálito de vida y pueblo de Dios, por eso debemos darle gracias a Dios por tantas y tantas ricas bendiciones, amén. Gloria a tu nombre, Señor. Gracias, mi Cristo amado. Pues el Señor me da una palabra aquí en el libro de Esther, capítulo 5. El domingo pues, se celebra el Día de la Madre, amén. Y quiero felicitar a todas las madres porque yo vuelvo hasta el martes, si Dios me permite, y ya pasó el domingo que se celebra aquí el Día de las Madres. Que Dios bendiga a todas las madrecitas, que Dios bendiga a todas aquellas mujeres que se desvelan, que sufren, amén, lidiando hijos, en fin, sus esposos, los quehaceres, que nunca salimos de la cocina, amén. Que Dios las bendiga a todas las madrecitas, a todas las ancianitas, las abuelitas, hermosas, preciosas, que están allí. Yo recuerdo cuando tenía mi abuelita, una mujer hermosa, preciosa, recuerdo mucho sus trenzas que se hacía para, se las ponía para enfrente, dos trenzotas que ella usaba, bien hermosa mi abuela, que quiero mandar un saludo a todas las abuelitas preciosas que están ahí, que como quieren a sus nietos, Dios las bendiga a todas, y que pasen un día de la madre bendecidos, el día 10 de mayo para México, y el domingo para aquí, para este país, amén, que Dios me las bendiga. Y mire, Dios me da un mensaje muy precioso para usted, madre. Va dedicado a todas las madrecitas que están ahí en esta mañana escuchando, a toda la mujer que está por ahí escuchando, a toda la mujer guerrera, a toda la mujer virtuosa, a toda la mujer que le echa ganas en el camino de Dios, que no se desanima cuando vienen las pruebas, que no se desanima cuando viene la tormenta, sino que sigue adelante. Y no nos debemos desanimar, mujer, no nos debemos desanimar, al contrario, que cada prueba nos sirva para levantarnos, para escalar un escalón más. Gloria a Dios. Aquí en el libro de Esther, capítulo 5, versículo 1. En el nombre del Padre, del Hijo y del Espíritu Santo. Poderoso Dios, yo pongo esta palabra en tus manos. Padre, toca cada corazón, Padre, cada oyente, Padre. Señor, que tú bendigas, Padre Santo, este programa, que la unción del Todopoderoso esté en este lugar, que sea el que hable, que sea el Espíritu Santo el que esté hablando, el que esté llevando este mensaje, Padre, a cada oyente, mi Cristo de la gloria. Yo solo soy un vaso, poderoso Señor, usado por usted, Padre, y yo lo pongo todo en su mano, porque usted es el que hace todas las cosas. Usted es el único, Padre, que pongo un aceite fresco, Padre, en mis labios, Padre, pongo un aceite fresco fluyendo su palabra con espíritu de sabiduría, entendimiento y denuendo y unción fresca. Oh, mi Cristo amado, bendiga estas ondas radiales, esos cables, esa antena, Padre, por donde pasa, Padre, cada onda, Padre, cada sonido, poderoso Dios. Es maravilloso, Padre, todo lo que usted hace, Padre, por medio de esas ondas radiales, por medio de esos aparatos que están aquí en esta radiodifusora, por medio de esas manos que mueven, Padre, cada botón, Padre, Señor, bendígalas, Amashia, mi Señor, bendígalas, Papá Dios, y te doy gracias, mi Señor amado, en el nombre de Cristo Jesús. Amén. Aquí en Esther, capítulo 5, versículo 1, vemos aquí, dice, Esther invita al rey y a Amán a un banquete. Y dice la palabra de Dios, aconteció que al tercer día se vistió Esther su vestido real, entró en el patio interior de la casa del rey, enfrente del aposento del rey, y estaba el rey sentado en su trono en el aposento real, enfrente de la puerta del aposento. Y cuando vio a la reina Esther que estaba en el patio, ella obtuvo gracia ante sus ojos, y el rey extendió a Esther el cetro de oro que tenía en la mano. Entonces vino Esther y tocó la punta del cetro, y dijo el rey, ¿qué tienes, reina Esther? ¿Cuál es tu petición? Hasta la mitad del reino se te dará. Esther dijo, si place al rey, vengan hoy el rey y Amán al banquete que he preparado para el rey. Respondió el rey, daos prisa, llamad a Amán para hacer lo que Esther ha dicho. Vino pues el rey con Amán al banquete que Esther dispuso. Y dijo el rey a Esther en el banquete, mientras bebían vino, ¿cuál es tu petición y te será otorgada? ¿Cuál es tu demanda? Fíjese lo que dice, pueblo de Dios, ¿cuál es tu petición? Y yo le digo a usted, ¿cuál es su petición, madre? ¿Cuál es su petición, mujer? Y te será otorgada. ¿Cuál es tu demanda? Aunque sea la mitad del reino, te será concedida. Entonces respondió Esther y dijo, mi petición y mi demanda es esta, si hallo gracia ante los ojos del rey, y si place al rey, dice, otorgar mi petición y conceder mi demanda, que venga el rey con Amán a otro banquete que les prepararé y mañana, y haré conforme a lo que el rey ha mandado. Y salió Amán aquel día contento y alegre de corazón, pero cuando vio a Mardoqueo a la puerta del palacio del rey, que no se levantaba ni se movía del lugar, se llenó de ira Mardoqueo. Pero se refrenó Amán y vino a su casa y mandó llamar a sus amigos y a sus seres, su mujer. Hasta ahí. Vemos aquí una historia muy preciosa de una mujer muy valiente que se llamaba Esther. Vemos una historia hermosa, amén, que se quedó escrita para toda mujer valiente, para toda mujer que se atreve, para toda mujer que dice, no me rindo, estoy en la batalla y no me rindo. No me rindo, porque tengo un Dios de poder que me da la victoria, porque tengo un Dios de poder que es el que me levanta, que es el que me da la fuerza, que es el que me da la victoria grande. Yo le pregunto a usted en esta mañana, mujer, madre, que está allí, ¿cómo está su vida? ¿Cómo está su vida? ¿Cómo está su necesidad? ¿Cuál es su necesidad? ¿Cuál es su petición que tiene ante Dios? ¿Cuál es su petición que tiene ante Dios? Aquí vemos a la reina Esther que no se podía ir al frente del rey si no era llamada. Y en 30 días tenía que esperar a aquella mujer, fíjese, dice la palabra de Dios, para ser llamada. Pero vemos en la palabra de Dios cómo, vemos aquí en el versículo, en el capítulo 4, le voy a leer unos versículos. Y vinieron las doncellas a Esther y sus eunucos, capítulo 4, versículo 4, vinieron las doncellas a Esther y sus eunucos y le dijeron entonces, la reina tuvo gran dolor y envió vestidos para hacer vestir a Mardoqueo y hacerle quitar el cilicio, mas él no lo aceptó. Entonces Esther llamó a Atac, uno de los eunucos del rey que le había puesto, que lo había puesto al servicio de ella. Y vemos aquí que Mardoqueo fue el que le manda decir a Esther, le manda decir a Esther que interceda por su pueblo. Capítulo 4, versículo 1. Esther promete interceder por su pueblo. Pero Mardoqueo le insistió, insiste. Ve con el rey, ve con el rey, porque los judíos, nuestros hermanos, van a ser muertos, los van a matar. Y era la única, el único vaso, el único medio que podía salvar a su pueblo, a sus hermanos judíos. Pero Esther no había sido llamada a ver al rey al palacio. Esther no había sido llamada y había algo muy tremendo aquí cuando se tenía que ver al rey sin permiso. Dice el versículo 11, todos los siervos del rey y el pueblo de las provincias del rey saben, cualquier hombre o mujer que entre en el patio interior para ver al rey sin ser llamada, una sola ley hay respecto a él, ha de morir, salvo aquel a quien el rey extendiera el cetro de oro, el cual vivirá, y yo no he sido llamada para ver al rey en estos 30 días. No había sido llamada Esther. Entonces dijo Mardoqueo que respondiese en Esther, no pienses que escaparás en la casa del rey más que cualquier otro judío, porque si callas, absolutamente en este tiempo respiro y liberación, dice, vendrá de alguna otra parte para los judíos, mas tú y la casa de tus padres pereceréis. ¿Y quién sabe si para esta hora ha llegado el reino? Y Esther dijo que respondiesen a Mardoqueo, ve, reúne a todos los judíos que se hallan en Susa, ayunad por mí, no comáis ni bebáis en 3 días, noche y día, yo también con mis doncellas ayunaré igualmente, y entonces entraré a ver el rey, aunque no sea conforme a la ley, y si perezco, que perezca. Fíjese qué valiente mujer, qué atrevida Esther, era una joven, una mujer que fue escogida, no fue escogida por el rey, fue escogida por Dios, porque Dios tenía un plan maravilloso para esa joven que era huérfana. Mardoqueo la recogió cuando murieron sus padres y era el tío de Esther. Oiga, pero Dios la escogió con un plan, con un propósito, porque vio el corazón de Esther, dijo, esta joven huérfana, desamparada, es valiente y yo la voy a usar. No te sientas mujer débil, no te sientas que eres una mujer que no tiene valores. Valorízate. Dios te ha dado tu potencial, Dios te ha dado tus armas que son poderosas. Así decía yo, ¿qué voy a hacer yo? ¿Qué voy a hacer yo? ¿Cómo voy a predicar tu palabra? ¿Cómo voy a hablar tu palabra, mi Señor? Si yo apenas hice leer. Señor, si yo no tuve esto y aquello, y yo hablaba con Dios así, mujer que me escuchas, pero Dios sabe qué vaso va a usar para darte ánimo a ti, para llevarte su palabra, para que tú le hables a otro, para que tú levantes el ánimo de otro. Dios nunca se equivoca en lo que Él hace. Aquí vemos a Esther, que se armó de valor, Y vemos cómo en el capítulo 5 encuentra gracia ante los ojos del rey. Encuentra esa gracia. Pero dijo, mando que ayunen. Fíjese que ayunen por 3 días, no coman nada. Y Esther también se puso en ayuno. Si queremos la victoria, nos van a costar, pueblo. ¿Por qué estás peleando, madre? ¿Por quién estás rogando? ¿Por qué? ¿Cuál es tu petición ante Dios? ¿Tus hijos que andan mal? ¿Tu esposo que anda mal? ¿Alguna enfermedad? ¿Algo te ha tumbado tu ánimo? ¿Alguna enfermedad grave? ¿Alguna noticia que te ha dado el médico? ¿Que ya no hay nada que hacer por tu hija, por tu hijo, por tu esposo o por algún familiar? Sí, hay mucho que hacer. Hay mucho que hacer, pueblo de Dios. Estamos orando por una persona que pidió oración, mi hermana, una hermana de la iglesia, la hermana Mari. Pidió oración por aquella mujer porque la metieron de emergencia al hospital. Resultó que sus riñones no estaban filtrando. Y le dijeron, vas a necesitar diálisis, tus riñones ya no trabajan. Cada 2 días le daban diálisis a esa mujer. No duró ni un mes en el hospital, pero cada 2 días recibía diálisis. El domingo dio testimonio la hermana, que salió del hospital y que sus riñones están funcionando, trabajando al 100%. ¿Ves lo que hace la oración? ¿Ves lo que hace el poder de Dios? La gracia de Dios, porque hallamos gracia ante los ojos de Dios, mujer. No te desanimes. Pelea por tus hijos, pelea por tu hogar, pelea por lo que está pasando allí. No tires la toalla, no digas, ya me cansé, esto es imposible. Nada hay imposible para Dios. Aquí vemos a la reina Esther. Le dijo el rey, ¿qué tienes, reina Esther? ¿Cuál es tu petición? Hasta la mitad del reino se te dará. Fíjese, ¿cuál es tu petición? Hasta la mitad de mi reino te doy. Si ese era el rey. Este era el rey. ¿Qué será nuestro rey? Rey de reyes, señor de señores. El todopoderoso, el que está en su trono ahorita, es viendo tu necesidad. ¿Qué nos dará ese rey? Él dice, pídeme lo que quieras. Salmo 2. Y te daré por herencia las naciones y como posesión tuya los confines de la tierra, los quebrantarás con barra de hierro, como vasija de alfarero los desmenuzarás, los confines de la tierra. Oh, bendito Dios. Fíjese qué Dios tan grande tenemos. Pero sabe una cosa, en veces no sabemos pedirle a Dios. Nomás nos encerramos a llorar, nomás nos encerramos a quejarnos y decimos, ya no tengo fuerza. Sí tenemos fuerzas. Dios nos ha dado la fuerza del búfalo. Y levantamos nuestras alas como las águilas. Oh, bendito Dios, hay tantos ejemplos en la Biblia que nos dan valor, que nos dan ánimo. Mucho, mucho valor, mucho ánimo. No tengas temor. Echa fuera todo temor. Yo estoy esperando unos resultados porque mi médico no me dio buenos noticias de un estudio que me hicieron. Ahorita he tenido varios estudios de radiografías.

señores. Y aquí vemos cómo Esther, fíjese, invita, le dice al rey que va a ser un banquete para el perverso de Amán. Era la invitación, fíjese, como dicen en el mundo, para que cayera en el anzuelo. ¡Qué tremendo! Dios pelea por su iglesia, Dios pelea por su pueblo. Tú no digas, pero el problema está tan tremendo, pero la enfermedad, no digas. Enfócate en Dios, enfócate en Dios. Aquí vemos cómo Esther encuentra gracia ante los ojos del rey. Y le dice, hasta la mitad de mi reino te doy. Fíjese lo que hace Dios, el propósito, los propósitos de Dios son maravillosos, hermosos. ¿Cuál es el propósito, el plan de Dios para usted? ¿Cuál es el plan de Dios para sus hijos? ¿Cuál es el plan de Dios para su esposo que no quiere salir del vicio, de la droga, del alcohol? ¿Cuál es el plan de Dios de aquel que está postrado en cama, que dice, el médico me ha dado noticias de que tengo poco tiempo de vida? Esperen el tiempo de Dios. Esperen el tiempo de Dios, que el tiempo de Dios es perfecto. El tiempo de Dios es perfecto, pueblo que me escucha. A veces queremos rápido las cosas, pero estaremos poniendo nosotros algo de vuestra parte. Estaremos buscando a Dios, estaremos humillándonos a Dios, estaremos dejando todo lo que está estorbando para que venga el milagro, para que venga la petición, para que venga la demanda que tú tienes, para que venga todo aquel clamor que tú has hecho por aquella necesidad. Tenemos que dejar cositas que estorban tal vez en nuestra vida, en nuestro caminar con Dios. Tenemos que dejar, pueblo, que me escucha. Porque es muy fácil decir, ora por mí, oren por mí, esto. Pero usted tiene que doblar rodillas, usted tiene que levantar sus manos, usted tiene que humillarse, usted tiene que meterse en un ayuno para que venga su petición contestada. Tenemos que pagar un precio, tenemos que pagar un precio. Invita, fíjese, Esther le dice al rey, voy a hacer un banquete, pero para que venga Amán. Y le dice, fíjese, y todavía le dice el rey, le dice ella. Y dijo en el versículo 6, dijo el rey a Esther en el banquete, en el primer banquete, mientras bebían vino. ¿Cuál es tu petición y te será otorgada? Y todavía le pregunta, ¿cuál es tu demanda? Aunque sea la mitad del reino, te será concedida. Ya estaba en el banquete Amán. Ya estaba Esther y el rey, un banquete especial. Y yo creo que Amán se sintió muy privilegiado, muy contento, porque dice la palabra de Dios que llegó a su casa, llamó a su esposa, a sus amigos. ¿Y qué creen? Que la reina Esther me invitó nomás a mí al banquete. Pero ella tenía un plan. Fíjese cómo tenemos nosotros que pensar, hablar con Dios, que Él nos dirija, que Él dirija nuestra vida, pueblo, que Él sea el que dirija. Y le dice, entonces respondió Esther y dijo, mi petición y mi demanda es esta, si he hallado gracia ante tus ojos, oh rey, si le place al rey otorgar mi petición, conceda mi demanda, que venga el rey con Amán a otro banquete. ¡Qué tremendo! A otro banquete. Bendito Dios. Pero el plan de Esther era otro, fíjese. Y añadió Amán también a la reina Esther. Ninguno hizo venir con el rey al banquete que ella dispuso, sino a mí. Y también para mañana estoy convidado por ella con el rey. Pero todo esto de nada me sirve. Cada vez que veo al judío Mardoqueo sentado a la puerta del rey, se enojaba Amán. Fíjese, aquel Mardoqueo no se quitaba de ahí, vestido de cilicio. Se quitó su ropa

0: no era correcto estar a las puertas de allí, a la entrada del palacio, con vestido de cilicio, no podían, pero Amán no se quitaba. Fíjese cómo debemos de ser necios, nosotros, insistentes para con Dios. Santo eres, poderoso Señor. Aquí vemos cómo la reina Esther tuvo una victoria. Tuvo una victoria muy preciosa. Una victoria que Dios le dio. Pero porque ella se decidió, dijo, voy a pelear por mi pueblo, voy a clamar por mi pueblo judío. Y así tenemos que clamar ahorita también vosotros, por la nación de Israel, por toda aquella gente que está ahorita en combate, por todos aquellos soldados que están heridos, por todas aquellas madres que han perdido sus hijos que andaban en la batalla y ya no están. Oh, cómo nos hace falta el clamor. Tenemos un rey de poder, pueblo que me escucha. Tenemos un rey de poder que a él no, para él nada es difícil. Para él todo es posible. Solamente nos tenemos que parar, bien parados, sin temor. Porque el enemigo nomás está viendo a ver si debilita tu fe, a ver si debilita tu oración. Pero al contrario, que en medio de toda esa prueba que estás pasando, mujer, te hagas más fuerte. Que seas más valiente para enfrentar cada guerra, cada problema que venga a ti. Porque vienen victorias grandes. Vienen victorias grandes. Y vemos aquí en la palabra de Dios, fíjese, cómo aquí les escriben a los judíos. Dice aquí en el capítulo 8, versículo 8, escribid pues vosotros a los judíos como bien os pareciera en el nombre del rey y sellado con el anillo del rey, porque no es un edicto que se escribe con el nombre del rey y se sella con el anillo del rey, no puede ser revocado. El rey había sellado el edicto que le dio a Amán para que mataran a los judíos. Lo había sellado, lo firmó y lo selló con su anillo y no podía ser revocado. Pues ese edicto se revocó, ese edicto se borró y mandó el rey que se defendieran los judíos porque la reina Esther se lo pidió y se humilló ante la presencia de él y encontró la gracia. Y se dio la orden, fíjese, de que se revocara el edicto y que los judíos se defendieran. Fíjese todo lo que Dios puede hacer. Dice, los correos pues montados en caballos veloces salieron a toda prisa por la orden del rey. El edicto fue dado en Susa, capital del reino. Y salió Mardoqueo de delante del rey con vestido real de azul y blanco y una gran corona de oro y un manto de lino púrpura. La ciudad de Susa entonces se alegró y se regocijó. ¿Y qué pasó con los judíos? Dice, y los judíos tuvieron luz y alegría y gozo y honra. Y en cada provincia, en cada ciudad donde llegó el mandamiento del rey, los judíos tuvieron. Oh, perdón, pero cómo me toca mi corazón. Los judíos tuvieron alegría, gozo, banquete, día de placer. Y muchos de entre los pueblos de la tierra, fíjese, se hacían judíos, porque el temor de los judíos había caído sobre ellos. ¿Qué no podrá ser Dios? Fíjese, ¿qué no podrá ser Dios? Aquí Mardoqueo fue el que fue coronado. Le puse una corona de oro, un vestido real de azul y blanco, y una gran corona de oro. Oiga, qué tremendo. Cuando intercedemos, cuando Dios se agrada, cuando dice no te has dado, no se han acabado tus fuerzas, yo he peleado por ti tus batallas. Cuando Dios ve tu disposición, mujer, mujer valiente, mujer guerrera, pelea tus buenas batallas, porque Dios está ahí peleando tus batallas. No estás tú sola. Las batallas son de Dios. Él solamente quiere que tú te pares en la brecha, hagas vallado y digas, tengo la victoria. Nunca digas, estoy en derrota. Que nunca te oiga el enemigo decir, estoy en derrota, me siento derrotada. No, tú estás en victoria. Esté como esté tu vida, tú estás en victoria. Espero que este Día de las Madres pases un Día de la Madre bendecido, lleno de bendiciones con tu familia, con tus hijos, y que le des gracias a Dios. Vienen victorias bonitas para ti, madre, que estás ahí peleando las guerras. Mujer joven, que estás pasando por algo fuerte, madre joven, por tu divorcio o en fin, vienen victorias, pon todo en manos de Dios. Se me termina mi tiempo, es aquí en cabina, si necesitas oración, yo prendo mi celular ahorita que salga, el 526-5110, amén. Y te invitamos a nuestros servicios en Fuente de Salvación a las 10:30 el domingo, y el martes, hoy martes, tenemos oración. Si gustas visitarnos, visítanos, amén. Y que pases un Día de la Madre feliz con tu familia, bendecida, bendecida mujer. Dios te bendiga, Dios te bendiga. Primeramente Dios, nos vemos aquí el martes, si Dios nos concede. Ora por nosotros, Dios te bendiga.
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0: aplauso al Señor.
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5: Algunas estadísticas de lo que está pasando, cómo el pueblo americano, las familias americanas están siendo atacadas por el miedo, la fobia, la ansiedad, la preocupación. Los medios de comunicación han identificado los temores, los medios entre oficiales gubernamentales corruptos. También los corruptos tienen miedo. Sus seres queridos que se enfermen de gravedad, un ataque cibernético, la muerte de seres queridos, que Rusia use armas nucleares. Esos son los porcentajes de lo que la gente teme. Fondos insuficientes para el futuro, que Estados Unidos se involucre en una guerra, que Corea del Norte use armas nucleares, ataques terroristas y guerra biológica. Todo eso son cosas que el pueblo americano está pensando. Está luchando con esos miedos y esos temores. Usted sabe que el Señor Jesús habló del hombre fuerte. Levante toda su mano y diga, hombre fuerte. Dijo, ¿quién que quiere saquear al hombre fuerte primero lo ata y después saquea sus bienes? El diablo ha asignado en cada persona un demonio fuerte para matarlo, para destruirlo. Así como Dios ha asignado ángeles a nuestro alrededor, pues también el diablo también ha asignado demonios, y que sean el talón de Aquiles de nuestra vida. Matarnos, destruirnos, robarnos. Y usted sabe que lo que sucedió conmigo, el hombre fuerte, fue el miedo. Yo nunca usé droga, nunca tuve una vida inmoral, nunca jugué casinos, nunca usé alcohol, nunca tomé, nunca fumé. Simplemente era un buen pecador que iba al infierno. Pero el hombre fuerte en mi vida asignado era el miedo, el temor. Tenía temor a las alturas, temor a la oscuridad, temor a hacer decisiones, temor a todo. Era tanto miedo que cuando me dieron la licencia de conducir, tenía miedo que la policía me parara. Y en ese día me recuerdo que manejaba desde el Northwest hasta el downtown al trabajar. Era tanto el miedo, porque el miedo atrae, es un magneto. Y en ese mes me dieron 20 tickets. Porque tenía miedo de que la policía me parara. Entonces yo era un imán para las policías. Es como el perro sabe cuando usted tiene miedo. Pasaron muchos años, mucho tiempo, y finalmente confronté el miedo. Porque al miedo no se huye, al miedo se confronta. Cuando fue el miedo a la oscuridad, un día dije, voy a apagar todas las luces y ahora lo voy a confrontar. Cuando tenía miedo a los elevadores, me voy a subir en el elevador 80 veces y voy a bajar y voy a subir. Y el miedo es cobardía. Si usted es una persona que tiene miedo, puedo llamarle cobarde. Yo era un cobarde. Nunca confrontaba los problemas, nunca confrontaba las situaciones porque tenía miedo a perder la amistad o a perder la gente. Y le puedo decir, si alguien tenía miedo, era yo. Tenía toda la lista de miedos. Miedo a las alturas, miedo a enfermarme, miedo a morirme. Muchas de esas cosas me sucedieron porque eso era lo que yo atraía. Cuando lo confronté, Dios me hizo libre. Y todo lo que usted vence, eso se le acredita a usted en su carácter. Todo lo que usted vence, eso es lo que usted viene a hacer. Todo lo que usted lo controla o lo que usted no vence, usted viene a hacer eso. Si yo no hubiera vencido el temor, me hubiera quedado miedoso. Pero como yo lo vencí, Dios me llevó al otro extremo, pero a un extremo tan bravo que me llevó a ser un hombre con coraje, valor, valentía, arrojo. Una persona con un denuedo que da terror. Entonces vine a ser ahora, porque lo vencí, yo tengo autoridad sobre ese espíritu. Y porque lo vencí, Dios se me acreditó como el más que vencedor. Y Dios me dijo, libera al pueblo, porque hay mucho pueblo con muchos temores, muchos miedos. Cuando el virus vino aquí a Estados Unidos, Dios me dijo, el espíritu de miedo es el que va adelante. La gente a veces no está enferma, pero por el miedo que tienen de enfermar y agarrar el virus, les llegaba el virus. El propósito de este espíritu era preparar el camino para abrir la puerta a otros espíritus. Estos tiempos veremos más gente endemoniada que nunca. La gente se dio más al alcohol, a las drogas. Los hombres han llegado a punto de desesperación que matan a sus mujeres, su familia, sus hijos. El miedo es una de las últimas señales del último tiempo, como dice Lucas capítulo 21 al 26. Y habla de ese miedo que muchísimas personas dicen, habrán señales en la luna, en el sol, las estrellas, la tierra, angustia en la gente, confundidas por el bramido del mar y de las olas. Y el verso 25 dice, desfalleciendo los hombres por el temor. Mucha gente está cayendo muerta, se desmaya por el miedo. Ya eso es parte de la señal de los últimos tiempos. Vemos las enfermedades cardíacas, cómo se han aumentado. Cuando la gente ve la naturaleza en acción, terremotos, tornados, huracanes, se llena de miedo. La gente no sabe qué hacer y qué camino tomar, porque son perplejidades. Esto es qué hacer y qué camino tomar. Esto es una señal del último tiempo que ya los estamos viendo ahora. Yo quiero que veas tres tipos de miedos. Si le puedo tomar nota, la primera es el temor natural y es el miedo universal que toda persona experimenta como reacción natural a un peligro. Si usted es una culebra, usted no se va a quedar a decir, ¡ay, qué linda, qué bonita! Usted sale corriendo porque eso es normal, tener respeto por el peligro. Usted vio un tigre, ve al instinto natural para proteger y correr, usted se va. Y la razón, por la razón que le digo, por el temor al peligro, el respeto. Ese es el temor número uno. Dos, el temor de Dios es el temor más grande que un hombre puede experimentar. Y el temor de Dios no tiene que ver con fobia, sino tiene que ver con un respeto a Dios, con reverencia a Dios. No nos hace huir, al contrario. Usted no puede tener miedo de un Dios que le ama. Y tres, el temor demoníaco. Después del temor de Dios, el temor más poderoso es el temor demoníaco. Y ese temor se origina en el diablo mismo. No es una emoción. Alguien le va a decir a usted, no, yo tengo temor, es una emoción negativa. No, eso es un espíritu demoníaco. Y ese temor demoníaco, su naturaleza, su propósito es destruir, atormentar, paralizar. Segunda de Timoteo capítulo 1, el verso 6 y 7 en adelante. Porque Dios, vamos a leerlo, no me ha dado espíritu de timidez o cobardía o temor, sino que Él nos ha dado un espíritu de poder, de amor, de buen juicio, disciplina personal, capacidades que resultan en una mente calma, equilibrada y autocontrol. aquí Timoteo estaba confrontando, era un joven en el ministerio, y él estaba confrontando el miedo, y el miedo había paralizado los dones que Pablo le había impartido. Y dice: avive el fuego del don que está en ti por la imposición de mi mano. Y le dice: porque Dios no te ha dado espíritu de cobardía. Espíritu, le llama espíritu, no le llama emoción, sino de poder, de amor y dominio propio. Que ese espíritu demoníaco es un espíritu, y él lo que hace es atormentar, afligir, esclavizar. Y si usted no sabe, una de las cosas que sabemos aquí, que no podemos vencerlo en nuestra propia fuerza, porque es un espíritu demoníaco. Dos, es el arma más poderosa del diablo para esclavizar la gente. Es una persona sin cuerpo. Si usted tiene miedo, le está esclavizando, y todo lo que se hace lo hace por el miedo, por el temor. Si usted no sabe qué es algo, no puede lidiar con ello. Si usted no sabe que el miedo es un espíritu, usted va a lidiar con otra cosa. El diablo usa el temor para controlarnos y manipularnos. El espíritu de brujería tiene tres facetas. Cuando usted escucha estas palabras: control, manipulación e intimidación. Hay un espíritu de brujería operando. Es el espíritu que el diablo, es un demoníaco, lo que hacen los brujos afuera. Pero hay un espíritu de brujería en la iglesia. Y la iglesia tiene que ver con un espíritu, una persona que controla, domina, manipula al pueblo, si es el pastor, manipulando, controlando por medio de la intimidación. El liderazgo no consiste en intimidación, sino en inspiración. Nosotros no estamos supuestos a intimidar a la gente, sino a inspirarla. Me llegó el caso de una señora que controlaba y manipulaba a toda su familia con un dolor de cabeza. La señora era tremenda Jessie. ¿Y qué Jessie, apóstol? Jezabel.
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5: Cuando el temor es una motivación y usted proyecta su futuro desde un estado de desorden, usted empieza a pensar en el futuro. La confusión nos lleva a pensar, a creer y vivir erróneamente.
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5: Cada vez que quería la atención de su familia, le venía el dolor de cabeza. Todo el mundo paraba en lo que estaba haciendo para ir a atender a Jesse. El niñito de 2 años, porque el espíritu de brujería no solamente opera en los adultos, sino en los niños. Ese niño, cada vez que él quiere atención, empieza a llorar y empieza a manipular. Entonces, ¿qué le quiero decir a esto? Que cuando usted vea intimidación, si usted se intimida por algo, usted necesita lidiar con la intimidación. A usted no lo puede intimidar gente, no lo puede intimidar lugares, no lo puede intimidar nadie. Y si hay algo que lo intimida, usted tiene que confrontarlo. Alguna gente se enferma, algunas enfermedades vienen por el temor, y etcétera, no ha hecho relaciones. El temor no puede operar a menos de que usted crea. Para temerle algo, usted tiene que creerlo. Que lo que usted teme, eso le viene. Job 3:25 dijo Job: lo que yo temía, eso me vino. ¿Y qué es lo que Job temía? Perder su familia, perder sus vacas, sus camellos, perder sus iglesias, perder su no sé qué tenía en aquel tiempo. Vamos a leerlo. Porque el temor que me espantaba me ha venido y me ha acontecido lo que yo temía. ¿Usted teme que va a perder su familia? Bueno. ¿Usted teme que se va a enfermar? Bueno, esta es una ley. El espíritu de miedo es una puerta, es un portal al infierno. Una persona de miedo ala, atrae espíritu, atrae enfermedades. Por eso es que dice el hombre: lo que yo me temía, eso me vino. Terminó perdiendo familia, sus caballos, sus camellos, todo. Entonces esa fobia sucede en reemplazando la fe con el temor. Todos tenemos que tener un temor secreto. En el caso mío no tenía uno, tenía 80. Usted ve hoy en las personas que cada día está haciendo algo en su cuerpo. No tiene nada malo si usted quiere hacerse algo en su cuerpo, pero mi punto es, ¿por qué lo hace? Porque se siente insegura, se siente que si le cambia la nariz un poquito usted se sentiría más segura. Recuerde que su identidad está en Cristo. Y si usted quiere hacerlo y tiene el dinero, hágalo, pero mi punto es que usted lo hace no por inseguridad, que usted tiene que estar seguro que usted es hijo de Dios, que usted es hija de Dios, y usted no hace esas cosas por eso, que lo hace simplemente que usted quiere verse bonita, bonito. Todos luchamos con temores e inseguridades. Aquí viene el primero: temor al éxito, temor al fracaso, temor a tomar decisión equivocada. Hay gente que nunca toma decisiones porque tiene temor, temor a las alturas. Yo conozco gente cristiana que tiene en nuestra iglesia 10 años y no viajan porque tienen temor a las alturas. Temor a la falta de provisión, temor a perder el respeto nuestro de su familia. Uno de los grandes temores de los hombres padres, es que tenemos temor a perder el respeto de nuestra familia. Por eso luchamos mucho. Si yo le digo padres e hijos, honre y respete a sus padres. Temor a la oscuridad, temor a enfermarse con cáncer, temor a morir, a lo desconocido, temor al hombre. Este es un miedo terrible. La gente no hace cosas por lo que la gente va a decir. Entonces están frenados por el temor al hombre. El diablo busca explotar nuestro temor y perderlo todo. Inclusive el diablo tiene un temor, y es que es la venida del Señor. Porque sabes, si cuando Cristo viene se le acabó el tiempo. Otro temor secreto del diablo es la sangre de Jesucristo. Usted se convierte en todo aquello que no vence. Si usted no vence el miedo, usted se va a convertir en un miedoso. No se abre ni se ponga de acuerdo y entretenga pensamientos de temor en su mente. Échelo fuera, llévelos cautivos a la obediencia de Cristo. He aquí donde comienza la ansiedad con un pensamiento. ¿Cómo es que el miedo vino a mí? ¿Cómo es que el miedo llega a usted? ¿Cómo es que entra? Él no entra porque no tiene derecho. El diablo no tiene ningún derecho legal sobre los cristianos. Ahora, nosotros con nuestra desobediencia le abrimos el camino. El temor a lo desconocido, ¿qué hará en el futuro? Empezamos a pensar, el pensamiento. ¿Y qué de mañana? ¿Y qué tal si mueres hoy? ¿Quién se va a quedar con tus hijos? Decimos, será el lechero que se lleva a mi esposa. Entonces empezamos a pensar, ¿quién se queda con el dinero? ¿Será que mi familia va a tener para proveer? Entonces vienen los pensamientos conforme al mañana. Cuando usted entretiene esos pensamientos, desarrolla un patrón, una mentalidad, motivados por el temor o el miedo. Aquí viene una pregunta, quiero que me vean todos, por favor. ¿Qué lo motiva a hacer las cosas en la vida? Dos cosas: el miedo o el amor. Encuentro una familia y me dice: yo estoy ahorrando por si mañana me enfermo, yo tengo para pagar los biles. ¿Qué lo impulsa? ¿Qué lo motiva? El miedo. ¿Para qué usted debe ahorrar? La Biblia dice que el hombre sabio ahorra para sus hijos. ¿Por qué usted hace lo que hace? ¿Por amor o lo hace por miedo? Una cosa es ser prudente y sabio. El por qué hacemos las cosas, hacerlas por amor. ¿La hace por miedo o la hace por amor? Entonces hay gente con cuyo razonamiento imagina lo peor que viene. Cuando el temor es una motivación y usted proyecta su futuro desde un estado de desorden, usted empieza a pensar en el futuro. La confusión nos lleva a pensar, a creer y vivir erróneamente. Una persona que vive en miedo vive, piensa erróneamente, desde un estado de desorden.

0: doy me quedo sin nada, porque el pobre piensa de esa manera. Y detrás de eso está el miedo. Ahora, si usted es generoso, usted dice, cuando yo siembre, seguro que Dios me multiplica lo que yo siembre. ¿Cómo es que viene el miedo a nosotros? Va al médico y el médico le chequea y le dice, ve una sombra ahí rara en la espalda. Y viene el dardo, el pensamiento. Ese lo tenía tu abuela, ese puede ser cáncer. Y empezamos a pensar y a entretener el pensamiento en vez de echarlo fuera. Y por ahí comienza, el temor va abriendo brecha. El temor es tan real cuando usted lo cree. Todo lo demás es mentira, pero si usted lo cree, le viene. Porque recuerde lo que dijo Job, lo que me temía, eso me vino. Entonces, ¿cómo viene la primera? La primera, con la pérdida del control de la voluntad del hombre. El miedo y el temor entran en una persona cuando hay una ausencia de autoridad. Esto es, perdiste el control de ti mismo. Una muchacha, un niño de 10 años que ha sido abusado físicamente, verbalmente, o tiene un trauma, en ese trauma pierde el control de su voluntad. Y en ese momento es cuando entra el espíritu de miedo. En una oportunidad me llegó una niña de 17 años y llegó temblando y así. Y digo, ¿qué te pasa, hija? Me la trajo su mami. Y dice, tengo miedo. Digo, ¿pero qué te pasa? Ninguna maldición viene sin causa. No decir usted, no, porque es que... No, no, algo tiene que darle una entrada. Y el Señor me dice, pregúntale de dónde acaba de ir ayer. Y le digo a la mamá, ¿dónde estaba ayer? Dice, viendo una película de terror. En ese momento que tuvo ese trauma en la película, entró el espíritu de miedo. Usted se va a los cines hoy y esos cines están llenos de opresiones demoníacas. Y ahora no es que te diga el apóstol está prohibiendo ir al cine, no dije eso. Yo he ido, pero cuando Dios me cubro con la sangre, digo, Señor, me cubro acá, porque hay tanto allá. Y esa niña llegó, pero temblando. Cuando le dije, pide perdón a Dios por haberte abierto la puerta, cuando lo hizo, reprendí, se fue el espíritu. Yo la hizo libre. Cuando hay un trauma, hay un dolor, la gente pierde el control. La montaña espacial. Y usted monta a sus hijos de 3 añitos, 4 añitos, y eso allá el miedo que les entra. Después salen allá con un espíritu de miedo a las alturas. Perdieron el control. Entonces no expongamos a nuestros hijos a cosas las cuales van a hacer perder el control y un espíritu va a entrar. El autocontrol es en el momento. 2, la autoridad rechaza. Otro punto de entrada es la mente. Levanten todos su mano y diga la mente. Mire la mente. Todo temor está basada en la proyección de nuestra imaginación. Son las 1 de la mañana. Sus hijos están afuera. Y viene el pensamiento. No han llegado porque hay un accidente que tuvieron.
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2: Si alguien está ciego, que está ciego, levante la mano. Padre, vengo en el mundo del espíritu y ato todo espíritu de muerte, todo espíritu de enfermedad, todo espíritu que toque esos cuerpos. Cuerpos son sanos, ojos se abren, ciegos ven, sordos oyen, ahora se abren. 1, 2, 3, ¡fuera! ¿Dónde está la persona ciega?
3: Daisy necesitaba córnea, no miraba nada. El poder de Dios cayó y le dije, lee, ve y está leyendo todo. Lo mira usted perfecto. Dios con ceguera, 8 años, Dios es real.
4: Gracias por acompañarme en el día de hoy. Soy el apóstol Guillermo Maldonado. Hoy en día hay muchos creyentes agotados emocional y espiritualmente. Usted nunca le ha entregado su vida a Jesucristo como Señor y Salvador de su vida. La palabra de Dios dice que todos los hombres pecaron, están destituidos de la gloria de Dios. La paga del pecado es la muerte, mas el regalo de Dios es la vida eterna. Hay dos lugares donde el hombre va cuando muere, el cielo o el infierno. Si usted está ya cansado, triste, pasando por momentos difíciles y nunca le ha entregado su corazón a Jesús, repite esta oración conmigo. Padre Celestial, yo reconozco que soy un pecador. Me arrepiento de todos mis pecados. Confieso con mi boca que Jesucristo es el Hijo de Dios y que Dios el Padre lo resucitó de los muertos. Amén. Le animo a responder a su presencia ahora mismo. Dios me los bendiga.
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1: Bienvenidos a nuestro programa radial Nuevas de Gran Gozo, bajo la dirección de Galván Revival Church y el reverendo Baltasar Dueñas. Damos gracias a Dios por el privilegio de llegar hacia ustedes a través de este su programa radial. Es un placer y gran honor poder publicar las grandes maravillas y milagros que Cristo Jesús está haciendo el día de hoy a través de este ministerio. La Biblia dice en Marcos 16:15, ir por todo el mundo, predicar el evangelio a toda criatura. Cristo dio el mandamiento de que se predicara su palabra por todo el mundo, y este es el trabajo número uno. San Lucas 8:1, y aconteció después que Cristo caminaba por todas las ciudades y aldeas, predicando y anunciando el evangelio del reino de Dios. Lucas 10:1, y después de estas cosas, designó el Señor a otros 70, los cuales envió de dos en dos delante de él a toda ciudad y lugar. Únase con nosotros para hacer posible este trabajo que Cristo mandó, mandando sus diezmos y ofrendas. Para tiempos como estos se necesitan hombres como estos. Ahora con ustedes el hombre que Dios ha ungido para traer bendición a la gente enferma y necesitada, Reverendo Baltasar Dueñas.
2: Muchas gracias. Recuerde que conforme a nuestro calendario, hoy es día jueves, día 7 de mayo del año 2026, y estamos con servicio especial viniendo. Recuerde que los invito al servicio especial de milagros el día sábado 9 de mayo. Estaré en la comunidad La Escalera, municipio de Gilitla, San Luis Potosí, en la misión y hogar del hermano Roberto Domingo. Ahí donde ministra la mujer de Dios, Dora Domingo. Estaré a la 1 de la tarde, servicio especial de milagros. Y el día domingo 10 de mayo estaré en la comunidad El Barrancón, en el edificio Vida Victoriosa, en la comunidad El Barrancón, municipio de Tanlaja, San Luis Potosí. Ahí donde ministra la mujer de Dios de Onicia. Estaré desde las 10 de la mañana, horario corrido, orando por la gente enferma y necesitada. Estoy pidiendo muy especialmente por todas las madrecitas que vengan este día. Le estoy pidiendo a Dios y a Cristo que les dé un regalo, el regalo de su salud. El regalo de su salud. Venga por él este día, muy especialmente el día de las madrecitas, y Dios los bendecirá. También los invito el día, el lunes 11 de mayo, estaré en Ciudad Valle, San Luis Potosí, en el lugar del hermano Darío Hernández. La dirección es Río Guayalejo, entre Álvaro Obregón y Graciano Sánchez, en la colonia Vista Hermosa, a las 7 de la noche, servicio especial de milagros. También los invito el día sábado 16 de mayo, estaré en la comunidad Vicente Guerrero, El Tablón, municipio de Zimapán, Hidalgo, en el lugar del hermano Francisco Trejo, a las 2 de la tarde, servicio especial de milagros. Y el día domingo 17 de mayo estaré en la comunidad El Betí, en la comunidad El Betí, en municipio de Chilcuautla, Hidalgo, en el auditorio municipal. Estaré con cuatro servicios, a las 9 de la mañana, a las 11 de la mañana, a las 2 de la tarde y a las 7 de la noche. Recuerde, son cuatro servicios en la comunidad El Betí, en el auditorio municipal, ahí donde ministra el reverendo Leopoldo Pérez. No deje pasar esta oportunidad. También les invito, el día viernes 22 de mayo estaré en la comunidad de La Herradura, municipio de Gilitla, San Luis Potosí, en el edificio Vida Victoriosa, donde administra la mujer de Dios Dora Domingo. Estaré a las 6 de la tarde. Y el día sábado 23 de mayo estaré en la comunidad de Limontitla, en la comunidad de Limontitla, en el edificio Vida Victoriosa, donde administra el reverendo Fernando Rubio, a las 2 de la tarde. A las 2 de la tarde, servicio especial de milagros. No deje pasar esta oportunidad. Recuerde que Cristo los estará esperando para hacerles un milagro en su vida. También les invito a que se unan con nosotros para seguir salvando muchas almas para el reino de los cielos. Haga una promesa a Dios. Haga una promesa a Dios de $1,000 mexicanos o de $100 para Estados Unidos. Recuerde que tenemos programas de radio en Estados Unidos y tenemos programas de radio en México, muy especialmente. El único propósito es de salvar muchas almas para el reino de los cielos. La Biblia dice que Cristo Jesús vino a esta tierra, vino a buscar y a salvar lo que se había perdido. Únase con nosotros para salvar muchas almas para el reino de los cielos. La Biblia dice en Proverbios 11:30, dice: el que salva almas es sabio. El que salva almas es sabio. Únase con nosotros. Recuerde que la Biblia dice en el libro de San Lucas, en el capítulo 8, en el verso 1, 2 y 3, dice: Y aconteció después que Cristo caminaba por todas las ciudades, aldeas, ejidos, comunidades, como lo andamos haciendo nosotros el día de hoy, predicando y anunciando el evangelio del reino de Dios y los doce con él. Y algunas mujeres que habían sido curadas de malos espíritus y de enfermedades, María Magdalena, de la cual habían salido 7 demonios, y Juana, mujer de Chuza, procurador de Herodes, y Susana, y otras muchas que le servían de sus bienes, de sus haciendas, de su dinero, respaldaban al Señor Jesús para seguir salvando muchas almas para el reino de los cielos. Escuchen esto. El Señor Jesús muchas veces rentó casas para predicar. Y ahí el ejemplo está del hombre que metieron por arriba de un techo, muy especialmente, que venía imposibilitado. Lo metieron en esa casa. Cristo la estaba rentando para hacer los servicios. Muchas veces rentó sinagogas. Muchas veces rentó salones, como en el día en el aposento alto donde Cristo hizo la santa cena la última vez, gloria a Dios. Él estaba rentando ese salón, gloria a Dios, ese lugar donde él tuvo la santa cena, y les dijo a los apóstoles: no se vayan de aquí, síganos rentando, no se vayan de aquí hasta que venga el día de Pentecostés, que venga el Espíritu Santo de lo alto, gloria a Dios. Y de ahí en adelante es cuando fueron desparramados por todas partes, y entonces es cuando dejaron de rentar el lugar, pero también siguieron rentando otros lugares donde quiera que iba el apóstol Pablo para ir y salvar muchas almas para el reino de los cielos. Y por eso todas estas personas lo respaldaban a Cristo con su dinero, respaldaban, gloria a Dios, a Cristo para poder hacer, mis hermanos, los movimientos que Cristo Jesús tenía que hacer para predicar el evangelio del reino de Dios. Escuchen esto. La Biblia dice en el libro de Romanos capítulo 10, en el libro de Romanos capítulo 10, del verso 13 en adelante, y dice la Biblia: porque todo aquel que invoque el nombre de Cristo será salvo. Pero ¿cómo van a invocar a alguien en quien no creen? Una pregunta. ¿Y cómo van a creer en alguien de quien no han oído hablar? ¿Sí? ¿Y cómo van a oír de él, de Cristo, si no se les habla? ¿Y quién puede ir a hablarles si no lo envían nadie? O sea, aquí está diciendo, ¿y cómo pueden ir a hablarles si no hay quien los respalde? O sea, financieramente, para los movimientos que tiene que hacer, para rentar salones, hacer volantes, poner anuncios en la radio, los programas de radio, todo eso tiene que ver. Dice, ¿y quién puede ir a hablarles de Cristo si no lo envía nadie? Gloria a Dios. Aquí lo dice muy claro, que ustedes son los que nos envían para predicar el evangelio del reino de Dios a través de los programas de radio, a través ahora de la televisión que tenemos en Guadalajara, que sale a nivel mundial. Todo esto, y ahí les presento y les muestro en video los milagros que Cristo está haciendo en cada servicio, no cada año, cada servicio, cada semana, donde quiera que estoy, cientos de milagros acontecen. Gloria a Dios. Y mucha gente salva, mucha gente es sana. Gloria a Dios. Y dice la Biblia, dice, de esto hablan las escrituras cuando expresan: qué hermosos son los pies de los que proclaman el evangelio de la paz con Dios y que pregonan sus buenas noticias. En otras palabras, dice el Espíritu Santo, benditos los que van pregonando las buenas noticias de Dios. Únase con nosotros, haga una promesa, gloria a Dios, para seguir salvando muchas almas para el reino de los cielos. Escuchen esto, en el libro de San Mateo, en el capítulo 6, dice en el verso 19, dice: no acumules tesoros en la tierra, donde la polilla y el orín y los ladrones corrompen, oxidan o roban. Acumula tesoros en el cielo, donde las cosas no pierden valor. Gloria a Dios, donde las cosas no pierden valor. Y donde no hay polilla ni orín ni ladrón que pueda corromper, oxidar o robar. Pues donde esté tu tesoro, ahí también estará tu corazón. Escuchen esto, las almas tienen un valor altísimo delante de la presencia de Dios. Y es la mejor inversión en salvar almas para el reino de los cielos. Porque como las almas tienen un valor altísimo delante de la presencia de Dios en el cielo, ahí está la inversión. Ahí está su tesoro, gloria a Dios, invertido en los cielos, gloria a Dios. Y la Biblia dice en el libro de Apocalipsis: y fue escrito libro de memoria delante de la presencia de Dios en el cielo para los que piensan en Dios en la tierra. Y pensar en Dios en la tierra es pensar en salvar muchas almas para el reino de los cielos. Y dice la Biblia en el libro de San Lucas capítulo 12 en el verso 21, Dice, el hombre que acumula riquezas en la tierra y no las acumula en el cielo es necio. ¿Escucharon eso? Gloria a Dios. Y así es como se invierten, se hacen los tesoros en el cielo, invirtiendo en las almas, gloria a Dios, que tienen un valor altísimo delante de la presencia de Dios. Y la Biblia dice, en el libro de San Lucas capítulo 12, en el, gloria a Dios, en el verso 13, dice, ahí cualquier tesoro, o sea, ahí en el cielo, cualquier tesoro está seguro, porque ahí no hay ladrón que robe ni polilla que destruya. Además, el corazón del hombre está siempre donde está su tesoro. Gloria a Dios. Recuerde, ahí en el cielo, cualquier tesoro que usted envíe está seguro. Gloria a Dios. Y así es como se hacen los tesoros en el cielo, invirtiendo en salvar almas para el reino de los cielos. Gloria a Dios. Y como las almas, repito, y como las almas valen, tienen un valor altísimo, ahí está la inversión en el cielo. Gloria a Dios. Y ahí tiene, cuando usted acepta a Cristo como su Salvador, usted inmediatamente tiene una corona en el cielo. Pero esa corona también se puede ir adornando con cada diamantito que le pone el Señor a esa corona. El diamante significa un alma que salvó. Ahora, si en esta tierra salvamos muchas almas, gloria a Dios, pues va a estar llena la corona de puros diamantitos que significan las almas que usted y yo hemos salvado. Y Cristo dice en el libro de San Lucas capítulo 11, en el verso 23, dice, el que no está a mi favor está en contra mía. El que no ayuda a mi causa, o sea, de salvar almas para el reino de los cielos, le hace daño. Gloria a Dios. Oh, gloria a Dios. El que no está a mi favor, dice el Señor Jesús, palabras del Señor Jesús, el que no está a mi favor está en contra mía. El que no ayuda a mi causa en salvar almas para el reino de los cielos, le hace daño. Haga su parte y Dios los bendecirá eternamente para siempre. Por eso dice en el verso 21 del capítulo 12, dice, el hombre que acumula riquezas en la tierra y no las acumula en el cielo es necio. Y recuerde que dice en Proverbios 11:30, el que salva almas es sabio. Gloria a Dios. Haga su parte y Dios lo va a bendecir eternamente en esta tierra. Y Cristo dice en el libro de San Marcos, en el verso 10, en el capítulo 10, en el verso 30, dice, conforme a la versión al día, dice, el que da por amor a mí y por amor al extendimiento del evangelio del reino de Dios, dice, yo les garantizo una recompensa de 100 veces más en esta tierra y aparte garantizada la vida eterna. Eso yo llamo ganarla aquí en esta tierra y ganarla allá en el cielo. Sea uno de los ganadores eternamente y para siempre. Gloria a Dios. Ahora quiero llevarlos para que escuchen ustedes un canto con el reverendo Baltasar Dueñas.

0: Pérez.
1: Alfino Hernández Pérez. ¿Dónde vives?
0: Aquí en el pueblito.
1: Aquí en el pueblito también. Pues no cabe duda que Dios ama al pueblito, ¿verdad? Uh-huh. Gloria a Dios. Ok, hermano, Delfino, vamos a hacer la terapia. Ok, vamos a comenzar con el pie izquierdo, 7 veces, así, hacia arriba. 7 veces. El número milagroso es el número 7 de Dios.
2: 3, 4.
1: Ah, son 5.
2: 6, 7.
1: Ok, vamos a la otra. Igual, 7 veces. 1, 2, 3, 4, 5, 6 y 7. Se tardó, pero bien puesta, ¿verdad? La 7. Ok, ahora la mano. Lo que estoy viendo es que todo el sistema de las ramas que forman el cuerpo funcionen bien. Gloria a Dios. Que nos demos cuenta que todo está funcionando bien. ¿Cuántas llevamos?
2: 7.
1: Ahora le seguimos con esa. Ok. 5, 6 y 7. Gloria a Dios. Ok, continuo. Ahora vamos a hacer esto. Te gastas 7 veces así. Así. Como me ves a mí así. Así. 7 veces. 7 veces. Gloria a Dios. Vamos a checar todo el sistema, desde el cerebro hasta la planta de los pies. Gloria a Dios. Gloria a Dios. ¿Qué te pasa a ti, ma?
2: Yo quiero que me haga una oración de ese aceite para que alguien...
1: Ok, perdón, Padre, santifica. Santifica el aceite.
0: Morales.
1: Morales. ¿De dónde vives?
0: Aquí.
1: Aquí en Vega Rica. Gloria a Dios. Bien, hermano, ¿cómo te llamas?
0: Reyes.
1: Reyes, quiero estar seguro que así te llamas.
0: Gloria a Dios.
1: Gloria a Dios. Estoy checando de que tu cerebro también está funcionando bien. Gloria a Dios, porque cuando hay esas situaciones, la persona también pierde parte de su sentido del cerebro. Gloria a Dios. ¿Ok? Gloria a Dios. Vamos a hacer algo. Primero dices que tú no podías levantar cosas pesadas. Desde que te pasó eso. Ok. Mira, vamos a checar primero, ¿verdad? Dice un dicho, dice, lo vieron ancho de espalda y lo cargaron. Levanta esta pequeña niña, levántala. Levántala 3 veces. Hacia arriba, levántala. Vamos, levántala 3 veces. Hacia arriba, levántala. Vamos a checar los hombros porque dice que ya no podía, él tenía resistencia.

0: Okay, te voy a poner a caminar y voy a seguir trabajando aquí, pero tú camina. Aquí en el pueblito, Patricia Santos. Sí. Gloria a Dios. Ok, hermana Patricia, empieza a hacer la terapia con tu pie izquierdo. Comenzamos con el pie izquierdo. Levántalo siete veces. Siete veces. Ahora el otro. Siete veces. Siete. Ahora con esta mano, siete veces hacia arriba, hacia abajo. Una, dos, tres, cuatro, cinco, seis y siete. Ahora esta. Cuidado con el palo, no vas a golpear ahí. Con dos, tres, cuatro y cinco y seis y siete. Gloria a Dios. Ok, dale. Es la terapia con tus dedos. Gloria a Dios. ¿Todo está bien? Todo está bien. Todo es tu sistema. Gloria a Dios. Gloria a Dios. Ella tenía ese problema de sus dedos, de artritis reumático, como dicen los médicos. Gloria a Dios. Pero ella le molestaba. Gloria a Dios. Ahora, ¿todo va a estar bien?
1: Sí, yo no creo.
0: Todo va a estar bien.
1: Sí, porque a mí ya me habían dado pastillas para tomar. Pero... un dolor de aquí, de esta parte, hasta acá atrás. Tenía como 2 semanas. No podía estar agachada porque cuando tardaba estar agachada, me dolía mucho. Y ahorita que oró por mí usted, se me quitó al instante y ya no siento nada, y también sentía así como que dificultad para respirar, y ahorita ya puedo respirar perfectamente bien.
0: O sea, se compuso todo lo que estaba. Y tú te dijiste que tenías una operación, ¿no? ¿Tenías una operación aquí o es otra persona? No, es otra persona. Entonces, no sé dónde se me fue la otra persona que tenía. Le habían hecho una operación y que de ahí se le complicó varias cosas. Pero lo importante es que Cristo te sanó a ti, sí, ese problema que no te dejaba respirar. Sí. ¿Ya tenías tiempo con eso?
1: Tenía 2 semanas, sí, y ya con mi esposo me dijo, va a venir el hermano Baltasar, bueno, pues vamos ahí. Dije yo, hace rato cuando estaba predicando, dije yo, Dios, yo de aquí voy a ir buena y sana. Dije, y gracias a Dios, pues ya me voy libre. Sí, ya no siento nada de
0: no dolor, nada,
1: ya estoy libre. Sí, gracias a Dios.
0: Buena y sana te fuiste, como tú lo dijiste.
1: Sí.
0: ¿Cómo te llamas?
1: Emilia Ramos Martínez.
0: ¿Dónde vives?
1: Soy de Tancanhuiz, pero en una comunidad llamada Cuatlameyán.
0: ¿Por aquí cerca?
1: No.
0: ¿Retiradito?
1: Sí.
0: Bueno, lo importante es que viniste de ahí, ¿verdad? No, Dios te bendiga. ¿Aquí vives?
2: No, ahí más de lejos.
0: Gloria a Dios. Espérate. ¿De allá vienes?
2: Sí, de lejos.
0: Gloria a Dios. Ok, checa tu ojo. Si hubo un aumento de una mejoría, gloria a Dios, gloria al nombre de Cristo. ¿Sientes una mejoría? Gloria a Dios. Sí, gloria a Dios. Bueno, eso indica que Dios hizo algo y todavía sigue el efecto, mejorando todavía en el nombre de Jesús. ¿Cómo te llamas, Liz?
2: Inocencia.
0: Inocencia, Dios te bendiga. Inocencia.
3: Encima que traiga.
0: ¿Se te quitó?
3: Se me quitó una carga de encima.
0: Se te quitó una carga de encima. Pues ese ya se lo pusimos al diablo en el espinazo. Me da esa carga que no debería tú de llevar. Gloria a Dios.
3: Me siento ligerito.
0: Mande.
3: Me siento ligerito.
0: Me siento ligerito. Dice, pues sí. Es que el poder de Dios es el que da libre y hace, da nuevas fuerzas y nuevas energías. Gloria a Dios. Esa palabra yo la uso. Me la estaba haciendo antes por allá en los servicios que tuvimos. Dije, yo me siento, después de que bautizamos, me di la Santa Cena. Dije, yo me siento como un hombre, como si acabara de nacer por primera vez en el Evangelio. Gloria a Dios. O sea, livianito, así de ligerito. Eso es lo que trae el poder de Dios. Dios te bendiga. Tú fuiste libre. ¿Eh? Dios te bendiga.
4: Ahora vamos a orar. Ponga el agua, el licor, ponga la prenda.

0: de su hijo o de su hija, ponga cualquier cosa arriba de la radio, Dios honra la fe de la persona. Padre, en el nombre de Jesús, como tu siervo me arrimo al trono de tu gracia y tomo autoridad en el nombre de Jesús sobre todo espíritu de enfermedad. Le hablo y le mando fuera. Ahora yo doy libre al cautivo, sano al enfermo en el nombre de Jesucristo. Ahora, Padre, yo te ruego en el nombre de Jesús, santifique el aceite, el agua, el licor, lo que os tengan arriba de la radio, santifícalo para gloria de tu nombre, y tu nombre será glorificado. Bendice al padre en el trabajo, la madre en el hogar, bendice sus hijos en la escuela, en el colegio. Yo ruego por ellos, es lo que tú me has dado, la oración de fe para traer liberación al cautivo y traer bendición a mi pueblo, el cual puede creer tu palabra. En el nombre de Jesús, yo les doy la bendición del Dios Padre Todopoderoso, de Jesucristo tu Hijo y del Espíritu Santo. Yo los dejo en tu mano, sabiendo que tú eres bueno para cuidarlos. Ahora, Padre, yo los dejo en tu mano, porque sé que tú eres bueno, en el nombre de Jesús.
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1: Y la Biblia dice que los primeros 3 años y medio de esos últimos 7 años serán paz, prosperidad, seguridad, y todo el mundo correrá detrás de ese hombre. ¿Cuántos van a estar aquí abajo? Están bien despiertos, nadie dijo amén a nada de lo que él vive. Gloria sea a Dios. Ahora, la Biblia dice algo más. Dice que tendrá poder sobrenatural, pero no por fuerza propia. ¿Qué fuerza entonces la que tiene? Apocalipsis 13, verso 2, verso 2, dice que el diablo le pasará su trono y todo su poder. El diablo imitando a Dios. Alaba lo que el Señor le ama. Eso veremos de aquí un ratito. Le pasa el diablo todo el poder a ese hombre. Todo, completo. Y todas las multitudes corren detrás de él, engañadas en una forma terrible. Y todo será prosperidad. Y se unirán todas las naciones. Y habrá paz aquí. Se acabó la inflación. Y todo estaba prosperando de forma tremenda. Y él estará establecido ahí donde hoy en día está la Europa Occidental. Eso está en la Biblia. Donde hay 10 naciones a punto de establecerse unidas como un solo pueblo. Yo prediqué ahí, hermano, y la unidad es una cosa fantástica. Y en el 92 ya está oficialmente establecido que rompen todas las fronteras y serán los Estados Unidos de Europa. Más de 300 millones de personas, políticamente y económicamente y en todo sentido, más poderoso que Estados Unidos y cualquier nación. Ese es el imperio del anticristo, alaba lo que él vive. El séptimo imperio mundial, le aparecerá ese hombre y tomará la rienda de ese gobierno. Como se cumple en la Biblia, el que se pierde es porque quiere. Porque un cumplimiento profético como eso, que eso está desde cuándo está en la Biblia eso. Daniel profetizó eso hace más de 2500 años. Y que se cumpla ahora ante nuestros ojos, porque eso era para el tiempo del fin. Es de correr volando y agarrarse de Cristo Jesús. Porque aunque venga lo que venga, venga el anticristo, venga el diablo en persona, venga quien venga, hay un refugio. Alaba lo que él vive. Jesús lo dijo que sería como los días de Noé. Vino diluvio, acabó con la humanidad, pero había un refugio, y el que se metió en el refugio escapó. Ahora hay un refugio más grande que el arca Noé. Y el refugio está aquí en esta noche, está aquí en esta plaza de toros, está aquí, al lado de cada persona está ese refugio. Agárralo en esta noche, entre por esa puerta es Cristo Jesús, el Hijo de Dios, esa arca es el Cristo vivo, gloria a su nombre. No salga de aquí sin Jesús por nada. Que todo se cumple a pasos agigantados. Y ese hombre será prosperado en forma terrible, pero con el poder del diablo que estará sobre él. Pero oiga esto que no es lindo, que lo vamos a ver en detalle al final del mensaje. Dice que le será dado destruir el pueblo de los santos. ¿Y eso? Por eso que hay gente que dice que la iglesia pasa por la tribulación. No es que la iglesia pase por la tribulación, esos son los que se quedaron. Porque cuando suena la trompeta, ¿quiénes se van a ir? Frutos maduros, gente que ha nacido de nuevo, gente que son testigos de Jesús, gente que tienen fruto, gente que realmente han buscado a Dios con toda su alma y todo su espíritu, y montones de evangélicos que están a medias se quedaron. Sonríase que silencio, parece que es una temporal. Hermano, hay que buscar a Dios de corazón, esto no es un jueguito de religión, como la religión del mundo, aquí hay que buscar al Señor, aquí hay que vivir en un primer amor con Jesucristo. Y muchos creyentes evangélicos, aún llamados aleluya, se han modernizado en este tiempo y ya no buscan a Dios de todo corazón. No, ahora las cosas son suavecitas. No, hermano, no, no lo tome suave. Agárrese con todo. Te pelea cara a cara contra potestades satánicas que lo quieren destruir y lo quieren deshacer y lo quieren poner tibio. A los tibios los vomitará por su boca. Se quedarán abajo millares evangélicos y van a enfrentar al anticristo. Pero el Señor prometió y dijo que el trigo maduro sería arrebatado hacia el granero del cielo antes de que la paja ardiera en fuego que nunca se apagara. ¡Gloria a Dios! Señor prometió clarito. Apocalipsis capítulo 3, verso 10. Y los que guarden la palabra de mi paciencia, a esos libraré de la prueba que viene sobre todos los habitantes de la tierra. Quiere decir que no es cualquier evangélico, ni cualquier aleluyita, alabo lo que el Señor le ama, son los aleluyas esos que guardan la palabra, y la palabra es lumbera para nuestros pies, y nos movemos en ella, y no miramos para el lado ni para atrás, miramos para arriba, porque somos de arriba, y buscamos la gloria de arriba, porque somos ciudadanos del reino eterno, y estamos esperando el rapto de la iglesia. ¡Alabamos a Dios! Jesús dijo en estas palabras, Lucas 21, verso 36. Para que veas por qué fue que se quedaron tanto. Dijo, cuando veas todas estas cosas, dijo, vela. Y ora en todo tiempo si quieres escapar y estar en pie delante del Hijo del Hombre. ¿Y cuántos creyentes se mueven en ese ambiente hoy en día? Guardando la palabra ahí, orando profundamente. Hay muestra el evangelio que no oran ni 5 minutos al día. Alábalo que le ama. Sin oración no hay vida. Jesús mismo, que era todo Dios en un cuerpo humano, mira, tuvo que orar como nadie oraba jamás. Y en ocasiones amanecía la noche entera, y cuando era muy de noche estaba arriba en el monte orando, y echaba las multitudes para afuera, y los discípulos para afuera, y para el monte hablar con el Padre que lo había enviado. Alabado sea Dios. Quiere decir que él mismo lo dijo, vela, ora en todo tiempo si quieres escapar. Vela para que no caigas en tentación. Y a sus discípulos les enseñó a orar, y le dio ejemplo. Con su hija trompeta Jesús lo dijo, unos serán tomados y otros serán dejados. Y ese pueblo que se queda tendrán que enfrentar al anticristo. Y dice que él hará guerra, Apocalipsis capítulo 13, verso 7, hará guerra contra los santos y les será dado vencerlos. Quiere decir que los que se queden abajo lo van a pasar mal. Eso vamos a hablar más detalle al final del mensaje. Sonríase, tenga paciencia, que el Señor le ama. Bendito sea Dios. Quiere decir que ese caballo blanco, fíjense en este punto, y ese jinete, con corona, con un arco en la mano, hombre de guerra. Fíjese cómo es un engañador, un caballo blanco que puede hacer creer uno que es de Dios. Y multitudes aquí abajo correrán detrás de él. Todas las naciones, pueblos y tribus creerán en ese hombre. Y unirá toda la tierra en los primeros 3 años y medio de su reinado. Y habrá paz. Y todo el mundo creerá que llegó el redentor de la humanidad. No sabe que es el diablo con cara de gente. Mi alma te alaba, Jesús. Pero antes de que eso aparezca, oígalo bien, antes de que aparezca ese anticristo, antes de que esos últimos 7 años de esta edad comiencen, el pueblo de Dios vuela para el cielo como águilas. Jesús prometió librarnos de lo que viene. Y la Biblia dice bien claro que mientras lo que está en medio no se ha quitado, no aparece el anticristo. ¿Y quiénes son los que estamos por el medio? Falta levantar la mano y decir, yo estoy por el medio. Hasta que no me vaya con papá, no puedo aparecer. Alábalo, que él vive. Quiere decir que son dos que vienen. Viene el anticristo, el del diablo, el de las Naciones Unidas. Alábalo, que él vive. Lo están esperando. Las Naciones Unidas y la humanidad está esperando ese hombre que traiga paz y una a los pueblos. Ese viene. Satanás lo envía. Pero viene otro de arriba. Príncipe de la paz. Rey de reyes y Señor de señores, Cristo Jesús, el Hijo de Dios. Y aquí está un punto lindo. ¿Cuál de los dos llega primero? ¿Cuál es más rápido? Jesús viene primero como ladrón en la noche a llevarse a su pueblo. Y después que se lleva el pueblo, aparece el anticristo. Después bajaremos de arriba a darle una golpiza en el nombre de Jesucristo. Sonríase, que el Señor le ama. Por eso que el diablo no puede presentar al anticristo ahora. Porque si presenta el anticristo ahora, nos metemos en oración y en ayuno, todos los aleluyas que hay aquí abajo y le caemos encima y tiene que desaparecer del ambiente. Pero cuando se vaya ese pueblo que tiene el poder de Dios, ese pueblo limpio, santo del Señor vuela y desaparezca, entonces le aparece. Y hay de esa multitud de evangélicos que se quedaron, que muchos están a media, y otros van a despertar cuando desaparezca ese pueblo y se tienen a gritar. Llenos de remordimiento, sabiendo de cuántas veces se le presentó que todo estaba cumplido, que se calentara, que esto no es de gente tibia ni fría tampoco, es de gente caliente. Pero no hicieron caso, amaban más la tiniebla que la luz, muy entretenidos en sus cuestiones, muy irresponsables en sus iglesias, y se quedaron. Entonces van a llorar lágrimas de sangre. Sea bendito el Señor Jesús. Y dice que hará guerra, si es el anticristo, él aborrece todo lo que sea de Dios. Hará guerra contra los santos y les será dado vencerlo. Eso veremos más detalle ya mismo. Pero en un caballo blanco, un engañador, una mentira satánica que engañará a multitudes aquí abajo en la tierra, se cumplirá lo que dice la Biblia. Por cuanto se negaron a creer en la verdad, y cuando la verdad vino lo crucificaron, y lo escupieron, y lo despreciaron, Dios permitirá que crean en la mentira. Millares correrán detrás de ese hombre. Sea bendito el Señor Jesucristo. Y dice que el Señor rompió el segundo sello y apareció un caballo rojo. Y el que lo monta, dice que quitará la paz de la tierra. Y los hombres se matarán los unos a los otros. De la tierra, toda la tierra en guerra, la tercera guerra mundial. Millares perecerán en esa guerra terrible. Bueno, la Biblia habla en detalle sobre esa guerra. Apocalipsis 16, verso 13, dice que Satanás enviará demonios, cobran señales por todas las naciones y engañarán las naciones y los reunirán para la batalla del gran día del Dios Todopoderoso. Y los congregaron en el lugar que en hebreos se llama Armagedón, un valle en Israel. Israel será el epicentro de la tercera guerra mundial, lo que le espera Israel todavía, lo que cuesta darle la espalda a Jesucristo. ¿Cuántos de aquí están de cara al Señor? ¿Y cuántos están de espaldas al Señor? Hubo humanos inteligentes que bajaron como a 100 millas por hora, al lado de lo que Él vive. Sea bendito el Señor Jesucristo. Mi alma te alaba, Jesús. Gloria sea a Dios. Quiere decir que la guerra viene, eso no hay quien le impida. Pero hay un punto claro ahí. Ahí. Apocalipsis capítulo 16. Verso 13. Los demonios se mueven, provocando a las naciones a la guerra. Y cuando están provocándolas, el Señor le habla a Juan, le dice, ahora es que vengo como ladrón. Antes de que la guerra estalle, como ladrón en la noche desciende Jesús y se lleva a su pueblo. ¿Cuántos se van? Desaparece el pueblo de Dios y después estalla esa guerra. Pero si usted conoce la Biblia en forma precisa, sabe que los últimos 7 años de esta edad son atención de Dios para Israel. Y en los primeros 3 años y medio aparece el anticristo como pacificador. Y cuando esos 3 años y medio pasan, viene entonces la grande tribulación. Ahí que aparece como diablo y lanza a la tierra esa tercera guerra mundial terrible y todos los juicios terribles que caerán en esos días. Eso es lo que viene. Que se quede aquí abajo a saber lo que es tragedia. Bendito sea el Señor Jesús. Y el Señor dice que abrió el tercer sello y apareció un caballo negro. Y el que lo montaba tenía en las manos una balanza. Y alguien gritó, 2 libras de trigo por 1 denario. Mateo capítulo 20, el Señor habla de 1 denario como el sueldo de un día. Quiere decir que el sueldo de un día comprará 2 libras de trigo en esos días. Te muestra que los precios ahora están baratos, todo está bien barato ahora comparado con lo que viene. Por eso que usted ve que se aumentan los precios. Eso no es en Venezuela solo, eso es en todos los países de la tierra. Cuando yo fui a Europa, hermano, no se podía comprar nada ni para traerle souvenir a la gente en las casas. De los precios tan altos que hay en todo. Y usted va a Puerto Rico, es lo mismo. Y va a Estados Unidos, es lo mismo. Y va a los países que usted cree más bajos económicamente y la inflación más alta, como México, que yo fui hace poco, que estaba 2.700 por uno el peso. Y todo está carísimo. Entonces esto es lo mismo, pero eso es empezando nada más, eso es principio de dolores, eso seguirá aumentando. No se haga ilusiones, busca a Cristo de todo corazón. Aquí no hay nada más que un refugio, Cristo Jesús, que suban los precios, que haya inflación, que haya lo que haya, agárrese de Cristo, que estos son señales del tiempo del fin, son señales de los últimos días, de que pronto volamos al cielo. Échele mano al Hijo de Dios, llénese del Espíritu Santo, viva en santidad, apártese de este mundo asqueroso, que pronto será tarde. Gloria sea a Dios. Bendito sea el Señor Jesús. Y para los días ya terribles, cuando la guerra esté en su apogeo, dice que cuando habla el segundo sello estalla guerra mundial. Pues naturalmente que las cosas estarán carísimas y escasas. Por el sueldo de un día, 2 libras de trigo. Sea bendito el Señor Jesús. Pero mientras hay esa escasez tan terrible aquí abajo, esos precios tan altos, hay un pueblo que se fue en el rapto que está de bodas. Sentados en las mesas de Dios, comiendo y bebiendo en las mesas del cielo, porque no se crea que aquello es humo, aquello es un reino real, y comeremos y beberemos en las mesas de Dios. Y Jesús dijo algo que a mí me hace saltar de alegría, dijo, y yo me ceñiré y me pondré a servirles. Como que nosotros no merecemos una cosa como esa, pero si Él lo quiere hacer, ¿quién le va a decir que no lo haga? Al lado de lo que Él vive, ahora le servimos aquí a Él. Viene un día en que Él nos va a servir a nosotros en su reino arriba. A nada de lo que Él le ama. El esposo sirviéndole a su novia que está desposándose con él arriba en las bodas del Cordero. ¿Cuántos se van? Mire, usted es inteligente, no se pierda algo tan maravilloso como esto. Usted es inteligente. A usted lo crearon imagen y semejanza de Dios con inteligencia. Pero el que tiene inteligencia dice, alguno tiene inteligencia, busque a Dios. Y sí que Dios no reconoce inteligencia por ningún otro lado. Usted puede ser un experto en electrónica, un experto en cohetería espacial. Usted puede ser el profesional de más prestigio del territorio. Puede ser un doctor en medicina, puede ser un arquitecto. Y si no tiene a Cristo, se le fue la inteligencia a los zapatos. Sonríase, el Señor le ama. No es inteligente nada, porque usted ha agarrado lo temporal. Ha agarrado las cosas que pasan, pero no ha agarrado lo eterno. No ha agarrado lo importante, lo que va a permanecer para siempre. Échale mano a Cristo Jesús y después lo demás viene por añadidura. Gloria sea a Dios, bendito sea Jesús. No es pecado que usted sea rico, ni es pecado que usted tenga una gran profesión, nada de eso es pecado. Lo que es pecado es que usted dé espaldas a Dios mientras tiene tantas riquezas terrenales aquí abajo. Está perdiendo el tiempo. Es un engaño satánico terrible como el grande que viene para toda la humanidad pronto. Agarre a Jesucristo primero. Y después que agarre a Cristo, ore a Dios para que le ayude, que Él prometió prosperarnos en todo sentido. Deseo que estéis en salud y prosperando, así como prosperen vuestras almas. Pero oiga el punto tercero, prosperando el alma, creciendo espiritualmente, acercándonos a Él cada día más, y después lo demás que venga, gloria a Dios. Miren, en Estados Unidos hay gente que son millonarios, y son llenos del Espíritu Santo. Y todo el dinero que tienen, están todo el tiempo orando a Dios. Ni en ningún canal de televisión. Noticias que están en la Biblia, en el libro de Dios, que no miente ni falla. Noticias que están los hombres de Dios y mujeres de Dios que predican en esta época para la advertencia de la humanidad. Córrase a Jesús en esta noche, amigo. Aproveche la buena voluntad de Dios para usted. Y la buena voluntad de Dios para usted es vida eterna. Avance que está en Cristo Jesús. ¡Glorias a Dios! Es el momento sublime de victoria, amigo, para usted. Lo trajeron aquí para ser salvado en esta noche. Para que pase de muerte a vida, de condenación a salvación, de las tinieblas a la luz, de la potestad de Satanás a la potestad de Cristo Jesús. Aproveche que eso es de gratis, Cristo pagó el precio, todo está hecho. Los brazos están abiertos, es cuestión de que usted se refugie en ese Cristo y viva. ¡Gloria a Dios! Bendito el Señor Jesús. El tercer sello se rompió y ese caballo negro, mostrando el hambre terrible que vendrá en esos días, como causa directa de la misma guerra, sea bendito el Señor. Y dice que el Señor abrió el quinto sello y apareció un caballo amarillo y el que lo monta se llama la muerte. Así que estas las cosas son peores todavía ahora en ese cuarto caballo que lo primero. Y dice que le fue dada potestad sobre una cuarta parte de la población del mundo. Mire eso y calcule eso. Ahora mismo hay más de 5,000 millones de personas en la Tierra. Y si le da potestad sobre una cuarta parte de la población del mundo, quiere decir que más de 1,000 millones de personas caerán bajo la muerte. Pero morir físicamente no significa gran cosa si usted tiene a Cristo. Porque Pablo decía, tengo deseos de morirme, ojalá me muera ahora mismo. Decía, porque para mí el vivir es Cristo y el morir es ganancia. Dijo, porque si me muero, me voy con Cristo, lo cual será mucho mejor. Pero ese es el salvado, ese es el creyente, ese es el que tiene el Espíritu Santo, ese es el que se arrepintió de corazón. Pero el que está en pecado, ahí sí están las cosas malas. Porque el que está en pecado se muere y está dado al hombre a morir una sola vez y luego el juicio. Pero en lo que llega el juicio, estará una estadía larguita, más de 1,000 años, en el infierno. Sonríase, que el Señor le ama. Usted tiene un poderoso Salvador. Usted tiene un Cristo que murió por usted. Usted tiene una sangre derramada que limpió el pecado de toda la humanidad. Usted tiene una persona preciosa que es el Espíritu Santo, que está siempre buscando hombres y mujeres dispuestos a convertirse para llenarlos, alabados a Dios y hacerlos hijos del Dios viviente y testigo de Jesús aquí abajo. ¡Gloria sea Dios! Cuestión de que usted se mueva hacia Jesús. El Señor lo dijo claro, que el que se acerca a Él, Él se acerca a usted también. Mi alma te alaba, Jesús. Y dice que ese caballo amarillo, el que lo monta se llama la muerte y tiene potestad para matar una cuarta parte de la población del mundo. Terrible esos días que Jesús dijo, si no acortar esos días, ninguna carne será salva. Pero oiga la palabra que dijo. Dijo, pero a causa de los escogidos, esos días serán acortados. Se le quedó gente abajo, por no buscar de corazón al Señor, que están abajo. Y tiene que acortar los días antes que le hagan pedazos a pobre gente también. Y el anticristo habrá guerra contra todos esos creyentes que se quedaron. Sea bendito el Señor Jesús. Y dice la Biblia, y la muerte tendrá potestad sobre una cuarta parte de la población del mundo. Pero oiga esto, dice, y el infierno irá marchando detrás de la muerte. Esa es la parte triste, que mueren en esos juicios y se van a la condenación para siempre. Millares y millares de personas. Conforme a la noticia bíblica, más de 1,000,000,000 de personas perecerán y se irán a la condenación. ¿Cuántos van a estar en ese grupito? Gloria a Dios que todo el mundo se puso serio y quietecito. Si usted está en ese grupo porque usted escogió eso, no le podrá echar la culpa a Dios nunca. Nadie le puede echar la culpa a Dios, porque Dios envió a su propio hijo a morir por usted. Dios envió, mire, a su unigénito a dar su vida en muerte de maldición, muerte de tormento, muerte terrible, cargado del pecado de la humanidad, para redimirnos de la tragedia del pecado. Muerte de vergüenza ante multitudes que se burlaban de él. Que sí, que el que se pierde porque quiere. Si el que a él viene no lo echa fuera, lo recibe, le da poder, le da fuerza, lo transforma desde la mollerita a la cabeza hasta la planta de los pies. Le da un nuevo nacimiento al árbol que el Señor le ama. Eso no hay religión que lo haga. Pues hay tantos religiosos perdidos, pero lo hace Cristo Jesús. Ese es el único que lo hace por medio del Espíritu Santo. Corre Jesús en esta noche, escape antes de que se aterre, antes de que las tinieblas cubran la tierra. Reciba a su Salvador y afírmese que con suena trompeta usted vuele con el Señor. Bendito el nombre de Jesús. Ahora, la Biblia añade esto. Dice,

enfermedades que vienen esos días. Y tenemos el SIDA. Eso es un reto para la iglesia del Señor terrible. Se supone que hay más de 1 millón de casos de SIDA ahora en la tierra. Y la ciencia médica no ha podido sanar uno, ni uno. Ni tienen esperanza de sanar un caso, no se saben cuántos son. Investigan y hacen cuantas cosas. Damos gloria a Dios que Dios haya levantado la ciencia médica. Pero hay cosas que la ciencia médica no puede. Y si no puede, ¿se va a dejar destruir usted por eso? ¿Hay alguien que puede? Palabra, que el Señor le ama. Nadie ha podido sanar un caso de SIDA en cuanto a la ciencia se refiere. Hemos visto en las campañas en Puerto Rico y Estados Unidos docenas de personas sanadas de SIDA que hoy en día testifican con certificados médicos en las manos que dicen negativo en letras mayúsculas. Palabra, lo que él vive. Quiere decir que Dios ha permitido una plaga tan terrible como esa. Y los que están aquí entiendan que esto no es casualidad. El SIDA ha venido por los homosexuales. Esa aberración terrible de la homosexualidad, de ahí salió el SIDA. Un juicio terrible por haber cambiado las normas de Dios. Ahora a todo el mundo. Empezó por ello, pero ahora hasta creyentes. Que yo iba en Puerto Rico predicando la palabra y he visto 4 y 5 hermanas de iglesias pentecostales con SIDA. Ellos no habían pecado, pero tenían maridos inconversos. ¿Lo entendidos entienden? Gente inconversa que no tiene temor de Dios, que corren con cualquier prostituta y 80% de las prostitutas tienen SIDA. Y después viene la pega del SIDA a la pobre mujer que vive para Dios. Y Dios lo permite, ¿por qué? Para que la iglesia se meta en oración y ayuno y reprenda al SIDA y lo entierre. Alaba lo que el Señor le ama. Porque la iglesia no se puede quedar quieta ante un ataque diabólico como ese, no. Se tiene que levantar en guerra. Lo que pasa es que la guerra no es contra carne ni sangre, ni es con armas carnales. La guerra aquí es con armas espirituales. Aquí hay que meterse en ayuno, y en oración, y en vigilia, y en intercesión con lágrimas y con gemidos, y en lengua, y el SIDA se deshace. Alabado sea Dios, el virus se muere. ¡Gloria sea Dios! ¡Bendito sea Dios! Yo vi un caso de SIDA que trajeron una campaña en un sector de Santurce, en Puerto Rico, que estaban frente a la plataforma y lo tenían aguantado entre dos. Y si lo soltaban se caía al piso de tan avanzado que estaba el caso y tan débil que estaba el hombre, un hombre joven como de 25, 26 años. Yo le dije, agárrese de la plataforma, suéltenlo. Y no tuvo fuerza para agarrar la plataforma, estaba en pie, se desplomó y cayó al suelo. Lo levantaron de nuevo y lo aguantaron. Pero cuando le oramos, entonces no se cayó al piso por falta de fuerza, fue que el poder de Dios vino sobre él con tal impacto que cayó postrado como muerto y quedó 4 o 5 segundos. Pero cuando se puso de pie, salió corriendo que parecía un tren expreso. Y le dio 2 vueltas a la plataforma, por detrás de la plataforma y por el frente. Y corrió, y después se subió por la escalera, me dijo, ¡estoy nuevo! Yo dije, eso es lo que dice la Biblia, que Cristo hace todo nuevo. Alaba lo que él vive. Estoy sano, siento un síntoma, estoy... Mire, yo sentí un corrientazo, me dijo, tan terrible que caí como fulminado. Pero mientras estaba en el piso, sentí ese poder que corría por todo mi ser. Iba sintiendo fuerzas que entraban en mi organismo. Nuestra fortaleza viene de Jehová, que hizo los cielos y la tierra. Meses más tarde apareció en una campaña que yo daba en Jayuya, que eso es en las montañas allá en Puerto Rico. Y me dijo, he aumentado como 25 libras, aquí estoy para testificar lo que Dios hizo conmigo. Todavía corría, al lado de lo que alejamos. Sea bendito el Señor Jesús. Pero los días terribles de la tribulación, olvídese, no habrá fuerza aquí abajo para tomar dominio ninguna de esas plagas. Y morirán por plaga, por plagas, por hambre, por espada, la guerra terrible que estará sacudiendo. No se crea que son leoncitos ni jaguares. Son las bestias satánicas que estarán gobernando la tierra en esos días. Y hay que hacerlo con cuidado. Apocalipsis, capítulo 13, en el verso 1, Juan vio en visión. Una bestia, esa es la primera bestia. Dice que dice las bestias, plural, y que sea más de una. Dice que él vio una bestia que salía del mar. Tenía patas como las de oso.
semejante.

0: frente a un leopardo y con boca como de león. Y dice que esa bestia, el diablo le pasó todo su poder. Le dio su trono y todo su poder. Y usted sabe que ese es el anticristo. Y Apocalipsis 13 es la gran tribulación en todo su apogeo. Y la palabra dice que recibió tal poder, pero de Satanás. Daniel dice, no por fuerza propia, tiene el poder que tiene. Ahí nos explica que es el diablo que se le dio el poder. Y la palabra dice que las naciones, tribus, lenguas, corrieron detrás de él, engañados por él. Y Apocalipsis 13, 7, que vimos hace un ratito, dice, haga guerra contra los santos y le será dado vencerlos. Ahora, fíjense ahora, ¿cómo es que va a vencer a los creyentes? Hay dos alternativas. Dos alternativas. Apocalipsis, capítulo 6, verso 9, dice que multitudes de creyentes que se quedaron perderán el cuello por causa de la palabra de Dios y el testimonio de Cristo que lo mantiene. Es decir, cuando el anticristo se enfrente con el anticristo, dirán, soy de Cristo y no un paso atrás. Y los degollarán por causa del testimonio. Y Apocalipsis 6, 9 dice que aparecen arriba en el cielo, debajo del altar de Dios, hablando con el Señor. Señor, ¿hasta cuándo vas a esperar para vengar nuestra sangre, los habitantes de la tierra? Y el Señor le dice, descansad un poco de tiempo más en lo que el resto de vuestros hermanos que están abajo también son degollados por causa de esta palabra. Y los vistieron de blanco, oiga eso. Y para el paraíso, tranquilos, a esperar que se acabe esa tragedia. Sea bendito el Señor. Esa es una parte como los vencerá. Los vencerá físicamente, pero se van con el Señor. Pero a otros los vencerá espiritualmente. Porque no se crea que todo el mundo va a tener el valor de resistir. La tragedia que viene sobre los que resistan al anticristo. Sonríase, qué silencio, parece que es un temporal. Resistir, porque dice la Biblia que los que se rindan serán marcados para el anticristo. Una marca en la mano o en la frente. O le pondrán el nombre de la bestia o el número de la bestia, que es el 666. Y esos están sellados para muerte eterna. Y según los creyentes de Jesucristo, por medio del Espíritu Santo, estamos sellados para vida eterna. Esos serán sellados para muerte eterna. Mire cómo el diablo imita a Dios en todo. Dios tiene un sello de vida eterna y el diablo tiene un sello de condenación eterna. Y en esos días terribles tendrán uno de los dos sellos. Y el que resista, como en los días de la catacumba, que los césares declararon proscrito el cristianismo, y el que era cristiano lo mataban, lo echaban a los leones. Algunos negaron la fe, y se los llevó el diablo, pero otros mantuvieron la fe y se los comieron los leones, pero se fueron con el Señor. Porque el que mata está de afuera, si el de adentro es de Cristo, sale más vivo que nunca y se va a nada de lo que él vive. Sea bendito el nombre de Jesucristo. Quiere decir que sea la primera bestia, el anticristo, que sale del mar. Mire dónde sale ese poder diabólico que se mete en ese hombre. Eso está metido allá abajo en el abismo. ¿En qué lugar lo tendrá el Señor ahora? A esa rata, mi alma te alaba. Pero saldrá de ahí y entrará en ese hombre. Y lanzará a la tierra la gran tribulación y hará pedazos a los creyentes que se queden abajo. Y los que nieguen la fe, que no resistan, porque los que no estén sellados con ese sello en la mano y la frente no pueden comprar ni vender. Nada, tendrá controlado todo, todo. Y el número es el 666. Mire, y ahora mismo, en el mercado común europeo, donde están los 10 reinos de la Europa esperando al anticristo, hay una computadora en cierto edificio que ocupa 3 pisos, donde van a caber los nombres de todos los habitantes de la Tierra. Y ya tienen puestas las primeras 3 cifras. 666. Alá, lo que el Señor le ama. ¿Cómo se mueve esto? El que se pierde porque quiere. Todo se mueve ahí matemáticamente preciso según la Biblia profetiza. Es cuestión de agarrarse de Jesús. Cuando vieran esas cosas, vela, ora en todo tiempo si quieres escapar. Llegó el momento de escapar, se acerca el momento de escapar. ¿De dónde vamos a escapar? De este mundo impío vamos a escapar. Vamos a volar hacia las moradas celestiales. ¿Cuántos se van? ¡Alabado que él vive! ¡Gloria sea Dios! ¡Benditos a Dios! Que no hay cualquier señal, son señales de una cumplimiento tan matemáticamente preciso que creen hasta los más incrédulos. Todo ahí entre los ojos de la humanidad, preparadito como está en la Biblia. Ahora, dice ahí Apocalipsis 13, verso 11, que Juan vio en visión otra bestia. Son dos bestias. Que salía de la tierra y tenía dos cuernos como cordero. Oiga eso. Dos cuernos como cordero. La palabra cuerno simboliza poder para reinar. En Cristo, en Apocalipsis 5, dice que aparecen siete cuernos, que son los siete Espíritus de Dios en misión sobre la tierra. Todo el poder del Espíritu Santo está sobre Jesús. Siete cuernos, la plenitud de Dios sobre él. Todo el poder, y él lo dijo, todo el poder me ha sido dado en el cielo y sobre la tierra. Nadie más tiene poder más que él. A través de nosotros manifiesta el poder por medio del Espíritu Santo. Pero el poder es de él, no es de nosotros, es de él. Alábelo, que él vive. Y esa bestia tiene dos cuernos como cordero, que sí que tiene apariencia religiosa, apariencia pacífica, apariencia muy impresionante en cuanto a aparente bondad o piedad. Pero tiene boca como dragón, dice. Lo que habla es del diablo. Alá, lo que él vive. Pues sí que hay que tener cuidado, porque hay gente que tiene apariencia muy religiosa y vestiduras muy, muy lindas, muy eclesiásticas, pero lo que hablan es veneno. Así es esa bestia. Y dice que ese es el falso profeta, dice la Biblia. Y será el lugarteniente grande del anticristo. Y hará señales delante del anticristo que hará posible que la mayor parte de la humanidad corran detrás de él y crean en él. Hasta hacer descender fuego del cielo, dice la Biblia. Eso lo hizo Elías. Alabro que él vive. Y ese falso profeta lo va a hacer. Señales, prodigios. Y la gente se quedará atónita y correrán detrás de él. Del anticristo por las señales de ese hombre. Son dos bestias. Ahora, dice que provoca a la humanidad y los convence para hacer una imagen del anticristo. Oiga cómo va a ser la idolatría en esas días. Los días ahora es un juego de niños al lado de lo que viene. Ahora adoran un muñequito que tiene ojo y no ve. Pero en esos días el asunto es más serio, más peligroso. Provoca a hacer una imagen del anticristo. Imagínense una estatua gigantesca. Y mete un espíritu dentro de la imagen. Un diablo es algo general, al lado de lo que él vive. Y la imagen habla y da órdenes. Y el que no obedezca a la imagen, que la orden es que adoren al anticristo y la adoren a ella, a la imagen. Dice que esas personas son martirizadas. Es decir, que todos los creyentes que sean agarrados en esos días y los lleven frente a esa imagen, tendrán que sencillamente decir, no adoro ese muñeco. Puede hablar y puede hacer lo que diga, yo soy de Cristo. Y la Biblia dice que serán degollados por causa de su fe y el testimonio que mantendrán en esos días terribles. Sea bendito el Señor Jesucristo. Yo sé que la idolatría en esa época va a ser delante de una imagen que habla. Hay un demonio adentro que habla. Alabado que él vive. Eso es lo que viene. Son los días que se acercan. Ahora fíjese usted cómo el diablo imita a Dios en todo. Y su movimiento es a base de una trinidad. El dragón, que es el diablo, el anticristo y el falso profeta, son tres. El diablo imitando a Dios el Padre. El anticristo visible, con un cuerpo humano, imitando a Jesús, con todo el poder del dragón sobre él. Y el falso profeta haciendo las señales y las obras, como el Espíritu Santo hace aquí abajo, que hace las señales y hace las obras. Una trinidad igualito que Dios. Sonríase, que el Señor le ama. Pero es una trinidad para destruir. Satán viene solo a matar, robar y destruir. Y Dios es una trinidad para bendecir y para salvar. Pero es que está aquí. Y la gente que no cree que Dios es una trinidad, pues fíjense, ahí tienen una prueba grande de que es una trinidad, porque el diablo lo imita y se hace una trinidad a él. Porque sabe que Dios es una trinidad, si no lo hubiera imitado eso. Alá, lo que él vive. Dios el Padre, Dios el Hijo y Dios el Espíritu Santo. Pero no son un Dios de tres cabezas, como dicen los testigos del diablo, ni como dicen otra gente burlona. La Biblia dice que es un solo Dios, una sola cosa son. Pero se manifiesta en tres divinas personas. Y en su omnipresencia está sentado en el trono, y al mismo tiempo está en la persona de Jesucristo al lado de él. Y al mismo tiempo está aquí, en la persona del Espíritu Santo, que es una persona preciosa que está aquí, que se mueve por tu sagrada ahora, buscando corazones que estén dispuestos a arrepentirse para tocarlo y ayudarlo para que se abracen con Cristo y se salven esta noche y escapen de toda esta tragedia y todo este engaño diabólico que viene. ¡Alabado sea Dios! ¡Ay, Salaya Seba! Sea bendito el nombre de Dios. Hay poder en Jesucristo. Mi alma te alaba, Jesús. El 666 es el número de la bestia. Cuando yo estaba predicando en Europa, dieron un testimonio y yo me quedé atónito. Porque de padres gitanos, y en Europa hay miles de gitanos convertidos, pero esos eran padres gitanos y conversos. Y le salió la nena, y cuando la examinaron los médicos, tenía el 666 aquí, en el pecho. Y tratando de sacárselo, no pudieron por ninguna forma sacarlo, no borrarlo. Buscaron cuánta solución saben ellos que puede borrar esto. No saben ni de qué material estaba escrito. Ahí estaba. Como mostrando en Europa que pronto el 666 se manifiesta en ese territorio y de ahí se moverá para toda la tierra a engañar toda la humanidad. Estamos en los días del 666. Ya está puesto en la computadora de las Naciones Unidas que está preparadita para que llegue el hombre. Y ya las Naciones Unidas están esperando el hombre. Están esperándolo y han declarado que ellos saben que ningún comité puede resolver este problema. Tiene que ser un solo hombre que tenga la capacidad intelectual y bélica y en todo sentido para poder dominar y unificar todas las naciones. Y sí que el diablo está unido, sonríase que el Señor le ama. Jesús lo dijo en una ocasión, Satanás no se divide, busca unidad en su gente porque sabe que en la unidad está la fuerza. Y nosotros los creyentes tenemos que buscar la unidad también. Pero no es unidad con hechicero, ni es unidad con idólatra, ni es unidad con mundano, ni es unidad con evangélicos que no creen en el bautismo del Espíritu Santo ni la sanidad divina. Es unidad con gente que tiene el Espíritu y creemos en el Evangelio completo. ¡Alabado sea Dios! Unidad entre los creyentes, unidad en el cuerpo de Jesucristo. ¡Alabado sea Dios! ¡Ay, Sasaya Sama! Todo, Dios dice que sean uno. Sí, me dice, sí, yo dije, es verdad, le lo digo que fuéramos uno, pero los del cuerpo, no los pegados con saliva, sonríase que el Señor le ama. Mi alma te alaba, Jesús. Ahora hay un movimiento de una super iglesia mundial, eso es bíblico, y eso lo va a hacer el anticristo. Todo el mundo vendrá a su religión, una estatua que habla, imagínense, todo el mundo será de esa religión. Y hoy en día es lo mismo, hoy en día hablan de ecumenismo, donde todo el mundo tiene que estar unido, todo el mundo. Y usted tiene que estar con los hechiceros, y con los brujos, y con los que claman por los muertos, y con los idólatras, ahí con ellos gozándose. Hermanos, eso es del diablo. Conmigo no se enoje, yo tengo que ver la verdad clara. Yo quiero que usted se salve. Usted no caiga en un engaño satánico como ese. La unidad es en el cuerpo de Jesucristo. La unidad es entre los creyentes que tenemos el Espíritu de Dios. El Espíritu Santo, los que sentimos ríos de agua viva, ¡ay, Sama, Laya, Sama! Los que tenemos ríos de agua viva, tenemos que unirnos, estar ahí unidos, agarrándonos de otros, buscando la bendición gigante de arriba y aplastando al diablo bajo nuestros pies. ¡Gloria sea Dios! Son días finales y peligrosos. Y Cristo dijo, un reino dividido no subsiste. Y oró con, me parece verlo con lágrimas, Padre, que sean uno. Como tú en mí y yo en ti, para que puedan creer que tú me has enviado. Y si el Dios tiene que estar unido, para que la pobre humanidad pueda creer. Y entre nosotros no podemos permitir al diablo que ponga contiendas, ni disensiones, ni banderías, ni litigios de ninguna clase, ni enojo de ninguna clase. Nosotros no se supone que seamos el muchachito malcriado todavía que se enoja. Supone que seamos el cristiano con estatura espiritual, con madurez espiritual, para perdonar a mi hermano si me ofendió y abrazarlo y buscarlo y seguir unidos para arriba en la batalla por las almas perdidas. ¡Gloria a Dios! Pero esa unidad que es en el amor de Dios, que todo lo soporta y todo lo sobrelleva y no se enoja, y es paciente, esa unidad es entre los creyentes del Evangelio que hemos creído en el Evangelio completo. Un Cristo que salva, óigalo, un Cristo que sana, un Cristo que bautiza en Espíritu Santo y fuego para que no seamos más carnales sino espirituales. Un Cristo que dice, sin santidad nadie verá al Señor. ¡Gloria sea Dios! ¡Bendito sea el Señor Jesucristo! Son días postreros, decisivos, finales, todo está cumplido. Pronto marcharán los caballos terribles del Apocalipsis y aparecerá el caballo blanco y ahí está el anticristo. Y aparecerá el caballo rojo y ahí está la guerra mundial. Y aparecerá el caballo negro y hambre sobre toda la tierra. No habrá dinero que compre alimento. Y aparecerá el caballo amarillo y millares perecerán y se irán al infierno. Pero antes de que esos cuatro jinetes marchen, hay un jinete que también va a marchar como ladrón en la noche, descendiendo de arriba de lo alto, a llevarse al pueblo que le busca con todo su corazón, a buscarse el pueblo que con toda su alma y todo su espíritu le adora. ¡Alabado sea Dios! Ese jinete es Cristo Jesús, el Hijo de Dios. ¡Viene el Rey! ¡Avance hacia Él! ¡Suélvese! ¡Gente de que se atreve! No se vaya sin Cristo, que esta es noche de gloria para usted. Y noche de bendición gigante para su alma. Y oiga esto y terminamos. Cuando yo fui a predicar hace apenas 2 años a Bolivia, me pedí que hace unos hermanos que nos dejaron su casa, una linda casa. Y esa noche yo le dije, bueno, esta noche vengan acá que queremos orar juntos. Y tuvimos un culto de oración clamando por la campaña y demás. Y sus hermanos tienen 2 niños, una nenita de 10 años y uno jovencito de 9. Los dos bautizados con el Espíritu Santo, llenos del Espíritu. Y cuando empezamos a orar, estábamos orando y clamando todo. Yo veía a la nena que estaba recostada en la pared con la cabecita así recostada, pero en una unción de oración tan linda. Yo decía, Dios mío, si todos los creyentes oraran así como esa muchachita, sería una gloria. Y de pronto el Espíritu me dijo, ponle la mano a la nena. Y yo fui y le puse la mano y la nena cayó al piso postrada. Me quedé observándola, sabiendo que estaba en la bendición especial de Dios.
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gracias, Señor, porque a través de tu Espíritu Santo te podemos adorar, Señor. Gracias.

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0: tu nombre, Señor. Oh, levantamos tu nombre.
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En esos momentos difíciles de mi vida, he aprendido a refugiarme en ti, porque junto a ti, Señor, yo me siento seguro.

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2: A nuestro programa radial Nuevas de Gran Gozo, bajo la dirección de Galván Revival Church y el reverendo Baltasar Dueñas. Damos gracias a Dios por el privilegio de llegar hacia ustedes a través de este su programa radial. Es un placer y gran honor poder publicar las grandes maravillas y milagros que Cristo Jesús está haciendo el día de hoy a través de este ministerio. La Biblia dice en Marcos 16:15, ir por todo el mundo, predicar el evangelio a toda criatura. Cristo dio el mandamiento de que se predicara su palabra por todo el mundo, y este es el trabajo número uno. San Lucas 8:1. Y aconteció después que Cristo caminaba por todas las ciudades y aldeas, predicando y anunciando el evangelio del reino de Dios. Lucas 10:1. Y después de estas cosas, designó el Señor a otros 70, los cuales envió de dos en dos delante de él a toda ciudad y lugar. Únase con nosotros para hacer posible este trabajo que Cristo mandó, mandando sus diezmos y ofrendas. Para tiempos como estos se necesitan hombres como estos. Ahora con ustedes, el hombre que Dios ha ungido para traer bendición a la gente enferma y necesitada, Reverendo Baltasar Dueñas.
3: Muchas gracias. Recuerde que conforme a nuestro calendario, hoy es día viernes, día 8 de mayo del año 2026, y estoy con servicio especial de milagros el día sábado 9 de mayo. Los invito al servicio especial de milagros en la comunidad La Escalera, municipio de Gilitla, San Luis Potosí, en la misión y hogar del hermano Roberto Domingo. Ahí administra la mujer de Dios, Dora Domingo. Estaré a la 1 de la tarde con servicio especial de milagros. Y el día domingo 10 de mayo estaré en la comunidad El Barrancón, municipio de Tanlaja, San Luis Potosí, en el edificio Vida Victoriosa, y donde administra la mujer de Dios de Onicia. Estaré desde las 10 de la mañana, horario corrido, orando por la gente enferma y necesitada. Recuerde que este día estoy pidiendo y orando para que Dios les dé un regalo, el regalo de la salud, a todas las madrecitas que vengan este día, muy especialmente. No se la vaya a perder. Recuerde que Cristo los estará esperando para darles su regalo, la bendición de su sanidad. También los invito el día lunes 11 de mayo, estaré en Ciudad Valle, San Luis Potosí, en el lugar del hermano Darío Hernández, por la calle Río Guayalejo, entre Álvaro Obregón y Graciano Sánchez, en la colonia Vista Hermosa. Estaré a las 7 de la tarde, servicio especial de milagros. Y también los invito el día sábado 16 de mayo, estaré en la comunidad Vicente Guerrero, El Tablón, municipio de Zimapán, Hidalgo, en el lugar del hermano Francisco Trejo, a las 2 de la tarde, servicio especial de milagros. Y el día domingo 17 de mayo estaré en la comunidad de El Betí, municipio de Chilcuautla, Hidalgo, en el auditorio municipal, por la calle Leona Vicario, sin número. Estaremos con 4 servicios, a las 9 de la mañana, a las 11 de la mañana, a las 2 de la tarde y a las 7 de la la noche. Muy especialmente ahí donde administra el reverendo Leopoldo Pérez. Por ahí estaremos en el Auditorio Municipal de El Betí. No deje pasar esta oportunidad. También los invito el día viernes 22 de mayo. Estaré en la comunidad La Herradura, en el edificio Vida Victoriosa, donde administra la Mujer de Dios Dora Domingo. Estaremos a las 6 de la tarde con servicio especial de milagros. Y el día sábado 23 de mayo estaré en Limontitla, en el edificio Vida Victoriosa, donde administra el reverendo Fernando Rubio, a las 2 de la tarde, servicio especial de milagros. Y el día domingo 24 de mayo estaré en Huejutla, Hidalgo, en el auditorio de la ganadera local, desde las 11 de la mañana, horario corrido. No deje pasar esta oportunidad. Y donde administra la Mujer de Dios Lorena. Por ahí estaremos con servicio especial de milagros desde las 11 de la mañana. No deje pasar esta oportunidad que Cristo les presenta. También les invito a que se unan con nosotros para seguir salvando muchas almas para el reino de los cielos. Haga una promesa a Dios. Haga una promesa a Dios de $1,000 mexicanos o de $100 para Estados Unidos. Recuerde que tenemos programas de radio en Estados Unidos y tenemos programas de radio en México, muy especialmente. El único propósito es de salvar muchas almas para el reino de los cielos. La Biblia dice que Cristo Jesús vino a esta tierra, vino a buscar y a salvar lo que se había perdido. Únase con nosotros para salvar muchas almas para el reino de los cielos. La Biblia dice en Proverbios 11:30, dice: el que salva almas es sabio. El que salva almas es sabio. Únase con nosotros. Recuerde que la Biblia dice en el libro de San Lucas, en el capítulo 8, en el verso 1, 2 y 3, dice: y aconteció después que Cristo caminaba por todas las ciudades, aldeas, ejidos, comunidades, como lo andamos haciendo nosotros el día de hoy, predicando y anunciando el evangelio del reino de Dios, y los doce con él, y algunas mujeres que habían sido curadas de malos espíritus y de enfermedades, María Magdalena, de la cual habían salido 7 demonios, y Juana, mujer de Chuza, procurador de Herodes, y Susana, y otras muchas que le servían de sus bienes, de sus haciendas, de su dinero, respaldaban al Señor Jesús para seguir salvando muchas almas para el reino de los cielos. Escuchen esto: el Señor Jesús muchas veces rentó casas para predicar, y ahí el ejemplo está del hombre que metieron por arriba de un techo, muy especialmente, que venía imposibilitado. Lo metieron en esa casa. Cristo la estaba rentando para hacer los servicios. Muchas veces rentó sinagogas, muchas veces rentó salones, como en el día en el aposento alto donde Cristo hizo la santa cena la última vez. Gloria a Dios. Él estaba rentando ese salón, gloria a Dios, ese lugar donde él tuvo la santa cena, y les dijo a los apóstoles: no se vayan de aquí, síganos rentando, no se vayan de aquí hasta que venga el día de Pentecostés, que venga el Espíritu Santo de lo alto. Gloria a Dios. Y de ahí en adelante es cuando fueron desparramados por todas partes, y entonces es cuando dejaron de rentar el lugar, pero también siguieron rentando otros lugares donde quiera que iba el apóstol Pablo para ir y salvar muchas almas para el reino de los cielos. Y por eso todas estas personas lo respaldaban a Cristo con su dinero, respaldaban, gloria a Dios, a Cristo para poder hacer, mis hermanos, los movimientos que Cristo Jesús tenía que hacer para predicar el evangelio del reino de Dios. Escuchen esto: la Biblia dice en el libro de Romanos capítulo 10, en el libro de Romanos capítulo 10, del verso 13 en adelante, y dice la Biblia: porque todo aquel que invoque el nombre de Cristo será salvo. Pero ¿cómo van a invocar a alguien en quien no creen? Una pregunta. ¿Y cómo van a creer en alguien de quien no han oído hablar? ¿Sí? ¿Y cómo van a oír de él, de Cristo, si no se les habla? ¿Y quién puede ir a hablarles si no lo envían nadie? O sea, aquí está diciendo: ¿y cómo pueden ir a hablarles si no hay quien los respalde? O sea, financieramente, para los movimientos que tiene que hacer, para rentar salones, hacer volantes, poner anuncios en la radio, los programas de radio, todo eso tiene que ver. Dice: ¿y quién puede ir a hablarles de Cristo si no lo envía nadie? Gloria a Dios. Aquí lo dice muy claro, que ustedes son los que nos envían para predicar el evangelio del reino de Dios a través de los programas de radio, a través ahora de la televisión que tenemos en Guadalajara, que sale a nivel mundial. Todo esto, y ahí les presento y les muestro en video los milagros que Cristo está haciendo en cada servicio, no cada año, cada servicio, cada semana, donde quiera que estoy, cientos de milagros acontecen. Gloria a Dios. Y mucha gente salva, mucha gente sana. Gloria a Dios. Y dice la Biblia: Dice, de esto hablan las Escrituras cuando expresan qué hermosos son los pies de los que proclaman el Evangelio de la paz con Dios y que pregonan sus buenas noticias. En otras palabras, dice el Espíritu Santo, benditos los que van pregonando las buenas noticias de Dios. Únase con nosotros, haga una promesa, gloria a Dios, para seguir salvando muchas almas para el reino de los cielos. Escuchen esto, en el libro de San Mateo, en el capítulo 6, dice, en el verso 19, dice, no acumules tesoros en la tierra, donde la polilla y el orín y los ladrones corrompen, oxidan o roban. Acumula tesoros en el cielo, donde las cosas no pierden valor. Gloria a Dios, donde las cosas no pierden valor. Y donde no hay polilla ni orín ni ladrón que pueda corromper, oxidar o robar. Pues donde esté tu tesoro, ahí también estará tu corazón. Escuchen esto, las almas tienen un valor altísimo delante de la presencia de Dios. Y es la mejor inversión en salvar almas para el reino de los cielos. Porque como las almas tienen un valor altísimo delante de la presencia de Dios en el cielo, ahí está la inversión, ahí está la inversión, ahí está su tesoro, gloria a Dios, invertido en los cielos, gloria a Dios. Y la Biblia dice en el libro de Apocalipsis, y fue escrito libro de memoria delante de la presencia de Dios en el cielo para los que piensan en Dios en la tierra. Y pensar en Dios en la tierra es pensar en salvar muchas almas para el reino de los cielos. Y dice la Biblia en el libro de San Lucas capítulo 12 en el verso 21, dice, el hombre que acumula riquezas en la tierra y no las acumula en el cielo es necio. ¿Escucharon eso? Gloria a Dios. Y así es como se hacen los tesoros en el cielo, invirtiendo en las almas, gloria a Dios, que tienen un valor altísimo delante de la presencia de Dios. Y la Biblia dice en el libro de San Lucas capítulo 12 en el verso 13, dice, ahí cualquier tesoro, o sea, ahí en el cielo, cualquier tesoro está seguro, porque ahí no hay ladrón que robe ni polilla que destruya. Además, el corazón del hombre está siempre donde está su tesoro. Gloria a Dios. Recuerde, ahí en el cielo, cualquier tesoro que esté en vía está seguro. Gloria a Dios. Y así es como se hacen los tesoros en el cielo, invirtiendo en salvar almas para el reino de los cielos. Gloria a Dios. Y como las almas, repito, y como las almas valen, tienen un valor altísimo, ahí está la inversión en el cielo. Gloria a Dios. Y ahí tiene, cuando usted acepta a Cristo como su Salvador, usted inmediatamente tiene una corona en el cielo. Pero esa corona también se puede ir adornando con cada diamantito que le pone el Señor a esa corona. El diamante significa un alma que salvó. Ahora, si en esta tierra salvamos muchas almas, gloria a Dios, pues va a estar llena la corona de puros diamantitos que significan las almas que usted y yo hemos salvado. Y Cristo dice en el libro de San Lucas capítulo 11 en el verso 23, dice, el que no está a mi favor está en contra mía. El que no ayuda a mi causa, o sea, de salvar almas para el reino de los cielos, le hace daño. Gloria a Dios. Oh, gloria a Dios. El que no está a mi favor, dice el Señor Jesús, palabras del Señor Jesús, el que no está a mi favor está en contra mía. El que no ayuda a mi causa en salvar almas para el reino de los cielos, le hace daño. Haga su parte y Dios los bendecirá eternamente para siempre. Por eso dice en el verso 21 del capítulo 12, dice, el hombre que acumula riquezas en la tierra y no las acumula en el cielo es necio. Y recuerde que dice en Proverbios 11:30, el que salva almas es sabio. Gloria a Dios. Haga su parte y Dios lo va a bendecir eternamente en esta tierra. Y Cristo dice en el libro de San Marcos, en el capítulo 10, en el verso 30, dice, conforme a la versión al día, dice, el que da por amor a mí y por amor al extendimiento del Evangelio del Reino de Dios, dice, yo les garantizo una recompensa de 100 veces más en esta tierra y aparte garantizada la vida eterna. Eso yo llamo ganarla aquí en esta tierra y ganarla allá en el cielo. Sea uno de los ganadores eternamente y para siempre. Gloria a Dios. Ahora quiero llevarlos para que escuchen ustedes un canto con el reverendo Baltasar Dueñas.

0: Ya no.
1: Ya no. ¿Tus piernas?
0: Ya no.
1: Bien, ya bien. No tampoco.
0: No.
1: Gloria a Dios. Ahora búscate la bola que traías en tu. Sí, por amigo, claro. Tiene, pues, tiene que ir al baño todo eso.
2: Gloria a Dios.
3: Gloria a Dios.
1: Aleluya.
3: Gloria a
1: Dios. Sí, Señor.
0: Ya no la siento. Ya no la siento.
1: Ya no está la bola.
3: Gloria a Dios.
1: Ya no está el chiste.
3: Gloria a Dios.
1: Gloria a Dios. Más que nada, mi Señor. Gloria a Dios. ¿Cómo te llamas, madre?
0: ¿Vale? San Juan.
1: San Juan, a mí les aquí, ¿verdad?
0: Ajá.
3: Gloria a Dios.
1: Es maravilloso.
3: Gloria
1: Ese a Dios. Es maravilloso.
4: Amén, gloria a Dios.
1: Dijo una, un hombre que traía hernias en la columna. Dice, salió. Dice a su esposa, salí con él, enfermo de la casa. Y después del servicio dije, me llevo a mi esposo Juan y sano.
4: Gloria a Dios.
1: Dije, traje a una persona enferma y me la llevo sana de regreso a la casa.
3: Gloria a Dios.
1: Gloria a Dios. Ya le hiciste, ¿no? Tus hijos se van a alegrar de eso. Pero también puedes hacerlo caminando las 7 vueltas. Pero una de las señales que tú no podías agachar porque te molestaba siempre cualquier movimiento que hacías. Gloria a Dios. Y también cuando, con más razón, cuando levantabas cosas pesadas. Así es. Gloria a Dios. Pero todo va a cambiar de este momento en adelante. Puedes darle la vuelta 7 veces. Gloria a Dios. Tú vas a sentir como nuevecita, lista para las Olimpiadas.
3: Gloria a Dios.
1: Gloria a Dios. Gloria a Dios. Intestino grueso. Es que ayer Dios me enseña esas cosas. Gloria a Dios. Y ahora Cristo te acaba de sanar. Gloria, muerte a la araña, se acaba la telaraña.
3: Gloria a Dios.
1: Gloria a Dios. ¿Ya tenías tiempo con eso, papayón?
0: Sí, ya tengo tiempo con esto. De repente vuelve el dolor y hay días que...
1: Hay días que te...
0: Ajá, ya no podía caminar así bien.
1: O sea, tanto era ese dolor, que les digo yo ahí de dolor a dolor, que dice que la privaba de no poder caminar. Pero Cristo Jesús... de acá de sanar, porque traía ese dolor.
3: Gloria a Dios.
1: Y se fue para nunca regresar.
3: Gloria a Dios. Aleluya.
1: Está como la infección y la calentura y la fiebre se fueron con la muerte. Dice, espéranos, nos vamos contigo. Gloria a Dios. Sí, porque eso provoca, me hicimos traer otros enemigos, mis hermanos, provoca muchas cosas y acerca más la muerte. Pero esto aleja más la muerte. La sanidad aleja más la muerte. Por el poder de Jesucristo, Hijo de Dios. Gloria a Dios. Ya lo hiciste. Dios te bendiga. ¿Cómo te llamas?
0: Eddie.
1: ¿Dónde vives?
0: Aquí en la Herradura.
1: Aquí en la Herradura.
3: Gloria a Dios.
1: Cristo los ama mucho.
3: Gloria a Dios.
1: Golpéate para que lo cheques bien. Y que ya no está ese problema.
0: No, ya no me
1: da. Ni en tu espalda tampoco.
0: No.
1: ¿Y sabes tú que eso provocaba el problema de la espalda?
0: Sí, de la cintura.
1: De aquí sí, la cintura, la espalda que conlleva todo ahí atrás.
0: Sí.
1: Gloria a Dios. Cuando había esto siempre te resultaba aquello.
0: Sí.
1: ¿Así es?
0: Sí.
1: ¿Ya tenías tiempo con eso?
0: Sí, ya tiene mucho tiempo.
1: Mucho tiempo.
0: Sí.
1: Gloria a Dios. Cristo te acaba de sanar.
0: Sí.
1: Ahora, voy a hacer algo por ti que Dios me muestra. Hay un problema en el sistema de vientre de matriz. ¿Y qué es eso?
5: Herrera. ¿Dónde vives, padre?
6: Aquí en el pueblito.
5: ¿Aquí en el pueblito?
6: Soy primo de la hermana Nancy.
5: Ah, eres primo de la hermana Nancy.
6: Bueno,
5: pues bienvenido.
6: Sí.
5: Gloria a Dios.
6: Sí, pues tengo un tiempo que me dolía la pierna y todo eso.
5: Tienes tiempo.
6: Sí.
5: Ok, vamos a la terapia ahora. ¿Cómo te llamas, me dijiste?
6: Florentino.
5: Florentino.
6: Sí.
5: Está en lo correcto, Florentino.
6: Sí.
5: Gloria a Dios. Ok, vamos a levantar el derecho en la terapia. 7 veces así. Así. Ok. Haz lo que puedas. Tú empiezas a hacer lo que puedas hacer. Hasta donde lo puedas hacer. 1, 2, 3. El número 7 es milagroso. 4, 5. 6 y 7. Gloria a Dios. Ahora el otro. 1, 2, 3, 4, 5, 6 y 7. Gloria a Dios. Ok. Ahora vas a hacer así, te doblas así. Así, como me ves a mí, así te doblas 7 veces. Para calar tu espalda también. 7 veces. Así, 1, 2, 3, 4, 5, 6 y 7. Recuerden, ¿por qué hago eso? Porque los médicos dicen que el cuerpo está formado de ramas. Gloria a Dios. Y queremos saber que todas las ramas estén funcionando bien. Gloria a Dios. ¿Dan gloria a Dios? Ok, Florentino. De aquí del pueblito.
2: Soy primo de él.
5: Primo. Gloria a Dios. Ok, te vamos a decir primo. Primo Florentino. Gloria a Dios. Ok, ¿qué pasó con ese dolor que traía, que te molestaba?
2: Dice que se me quitó.
5: Dime, que dice que se me quitó. Se había quemado, me dice, ya tenía como 6 años con ese. Dice, desde entonces era un dolor que me quedó ahí desde que se quemó. 6 años. Se dice muy fácil, pero una molestia molestosa ahí. Gloria a Dios. Y Cristo lo acaba de sanar. Dios te ama, Gloria a Dios. Dios te ama. No cabe duda. Dios te bendiga. Aquí en el pueblito, Patricia Santos. Gloria a Dios. Ok, hermana Patricia. Empieza a hacer la terapia. Tu pie izquierdo, comenzamos con el pie izquierdo. Levántalo 7 veces. 7 veces. Ahora el otro. 7 veces. 7. Ahora con esta mano. 7 veces hacia arriba, hacia abajo. 1. 2. 3. 4, 5, 6 y 7. Mira esta. Cuidado con el palo, no vas a golpear ahí. Con 2, 3, 4, 5.

0: Ahora vamos a hacer la oración de fe a favor de usted y Cristo le va a hacer un milagro en su vida. Dele a Dios una oportunidad. No me importa la enfermedad que tenga. No me importa el problema que esté enfrente de usted. Dios es más grande que su problema y Él tiene el remedio. Dele a Dios una oportunidad. Ahora vamos a orar. Ponga el agua, el licor, ponga la prenda de su hijo, de su hija. Ponga cualquier cosa arriba de la radio. Dios honra la fe de la persona. Él promete contestar la oración. Dice, pon tu delicia en Jehová y Él te da la petición de tu corazón. Padre, en el nombre de Jesús, como tu siervo me arrimo al trono de tu gracia y tomo autoridad. En el nombre de Jesús, sobre todo espíritu de enfermedad, le hablo y le mando fuera. Ahora yo doy libre al cautivo, sano al enfermo, en el nombre de Jesucristo. Ahora, Padre, yo te ruego en el nombre de Jesús, santifique el aceite, el agua, el licor, lo que os tengan arriba de la radio, santifícalo para gloria de tu nombre, y tu nombre será glorificado. Ahora, Padre, yo te ruego a favor de cada persona de las cuales están unidos en este ministerio, trabajo número uno que tú me has ordenado. Yo te ruego en el nombre de Jesús, bendice al padre en el trabajo, la madre en el hogar, bendice a sus hijos en la escuela, en el colegio. Yo ruego por ellos, a favor de ellos, es lo que tú me has dado, la oración de fe para traer liberación al cautivo y traer bendición a mi pueblo, el cual puede creer tu palabra. En el nombre de Jesús, yo les doy la bendición del Dios Padre Todopoderoso, de Jesucristo tu Hijo y del Espíritu Santo. Yo los dejo en tu mano, sabiendo que tú eres bueno para cuidarlos, para guardarlos, para defenderlos y para prosperarlos. Bendice el hogar, bendice la familia, en el nombre de Jesús. Ahora, Padre, yo los dejo en tu mano porque sé que tú eres bueno, en el nombre de Jesús. Ahora, mi hermano, reclame el milagro. No diga no puedo, diga todo lo puedo en Cristo que me fortalece.
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3: Hechos 3, 25 y 26 dice: vosotros o ustedes son los hijos de los profetas y del pacto que Dios concertó con nuestros padres, diciendo a Abraham: y en tu simiente serán benditas todas las familias de la tierra. Esta iglesia es una iglesia familiar. Nos interesan las familias, el bien de las familias, con una atmósfera apostólica y profética. Y eso es muy importante. Entonces, el apóstol Pedro está hablando aquí y está dirigiéndose a judíos. En ese momento, es hace unos 2000 años, cuando la iglesia cristiana empieza en la ciudad de Jerusalén, ocurre esto, y entonces le dice: ustedes son los hijos de los profetas y del pacto que Dios concertó con nuestros padres, diciendo a Abraham: y en tu simiente, o sea, al padre Abraham, que es el padre de la fe, de donde viene la línea judía o la línea hebrea, Abraham padre de Isaac, Isaac padre de Jacob, Jacob el padre de las 12 tribus que constituyen la nación de Israel, y de una de esas tribus, la tribu de Judá, nace el Señor Jesús, que es nuestro Salvador, nuestro Redentor. Y Dios le había dicho a este hombre hace unos 4000 años, estando en Ur de los Caldeos, en una

0: Religión idólatra y pagana, sal de tu tierra, de tu parentela y de la casa de tu padre a una tierra que yo te mostraré. Haré de ti una nación grande, te bendeciré y en tu simiente serán benditas todas las familias de la tierra. No le dijo en tus simientes como de muchas, sino en tu simiente como de una. Cuando esa simiente tuya aparezca, va a salir de tu línea consanguínea, en esa simiente van a ser benditas todas las familias de la tierra. Entonces, ¿cuál es la intención de Dios? Llama a un hombre, es cierto. De ese hombre surge una nación, es cierto. Pero de esa nación hay una línea de donde nacerá el Cristo, el Mesías, donde está a cabalidad toda promesa divina a fin de que todas las familias de la tierra sean benditas. La gran responsabilidad que tenemos quienes nos constituimos en padres o en madres, de instruir intencionalmente a nuestros hijos, direccionar intencionalmente a nuestros hijos a fin de que ellos sean benditos y sus hijos sean benditos y las siguientes generaciones sean benditas, como debemos serlo nosotros. ¿A qué padre normal o madre normal no le gustaría tan solo pensar que en la dimensión eterna, en las regiones celestes, cuando estemos allá, vean, yo puedo estar con mi esposa y vamos a estar en otras condiciones, en un aspecto de juventud eterna? Pueda estar con mis hijos, con los hijos de mis hijos y los hijos de los hijos de mis hijos y conocer mis futuras generaciones, pero lo mismo mis ancestros que no me tocó conocer y decir, wow, esta es mi línea genealógica. No solo fue mi línea genealógica en el estado natural, sino además en el estado espiritual, porque ahorita lo mencionaba la profeta Liz, y se puede ser padre o madre por tres cosas: porque engendraste, porque concebiste o porque adoptaste. Puede ser en lo natural y puede ser en lo espiritual. Y en tus simientes serán. No dice tal vez, a lo mejor, posiblemente, en tus simientes serán. Lo da por hecho. Benditas todas las familias de la tierra. Entonces, si no hay familias que se consideran benditas, y ahorita vamos a definir qué es ser bendito o estar bendita, no es un asunto de Dios, no es un problema de Dios. Es un asunto de nosotros, que no hemos sabido cumplir las exigencias divinas, porque estas promesas divinas no se dan así nada más porque sí. Yo tengo que ceñirme a las exigencias divinas. El verso 26 dice: a vosotros primeramente, diga conmigo, primeramente. Y si el Espíritu Santo dice a través de Pedro primeramente, es que por lo menos hay un segundamente. Primeramente, Dios enviando a su Hijo, sabemos que el Señor Jesús vino primeramente a los judíos. Entonces, ¿para qué? Porque esa es la simiente que viene de la línea prometida a Abraham para traer bendición a todas las familias de la tierra. Y a ustedes, les dice el apóstol, primeramente Dios ha enviado a su Hijo Jesús. No hay duda. Ha enviado a su Hijo Jesús. No hay duda. Se trata de Él. Lo envió para que os bendijese. ¿Para qué fue enviado el Señor Jesús a la tierra? Para bendecirnos. para que la raza hebrea, para que los judíos, para que las familias judías fuesen familias bendecidas. Pero lo bueno es que no solamente Jesús vino para ellos, también vino para nosotros. Y que al alcanzar esa bendición que Dios quiere para cada familia, para cada uno de nosotros, a fin o con la finalidad de que cada uno se convierta de su maldad. O sea que el pecado adámico nos afectó, nos desconectó de Dios, y cada quien agarró por su camino, y la humanidad ha vivido mal, pues en maldad, malvadamente. Y la maldad nunca va a traer felicidad, bienestar, bendición. Es un engaño creer que en el pecado, que en la maldad hay bienestar. No es cierto. Y cualquiera lo sabe y tiene la experiencia de una y otra manera, en grado mayor o en grado menor. Entonces, cuando viene esta bendición de Jesús hacerse una realidad en cada padre, en cada madre, en los hijos, cambia el trato, la conducta, la atmósfera, y nos sentimos bendecidos. Ahora, esto no es algo que solo lo hemos leído en la Biblia o lo hemos escuchado de alguien, de algún predicador, hombre o mujer de Dios. Esto es algo que lo vivimos por gracia de Dios, que nos ha ocurrido, y que tengo la plena y seguridad que si yo le pudiera hablar a mi esposa, a mis 6 hijos aquí, y que sin ninguna hipocresía les preguntásemos, ¿eres feliz? Yo no tengo la menor duda que todos dirían sí. ¿Y qué tan feliz? Totalmente feliz. ¿Por qué? Porque somos una familia muy inteligente, muy sabia. No, no. Porque Jesús se hizo una realidad en sus vidas y en mi vida. Porque Jesús es el centro, es el eje en torno de lo cual debe girar nuestra vida. Y no le busque por ningún otro lado, porque no está ahí. No está ahí. Gracias a Dios por la salud, gracias a Dios por la economía, gracias a Dios quizá por la buena casa, el buen carro, hasta por los millones que pudiera haber en cuentas bancarias, o las posiciones sociales que se tienen, que muchas veces resultan ser posiciones sociales en lugar de sociales, porque es para acabarse de corromper. Eso no llena el espíritu, eso no llena el alma, eso no llena nuestro ser interior. Y por eso es que la mayoría de esa gente que ha alcanzado esas cosas creyendo que eso es donde va a alcanzar la verdadera felicidad, lo único que han conseguido cada día más vacío, más vacío, más vacío. Y algunos terminan hasta en el suicidio. Entonces, a ustedes primeramente, Dios ha enviado a su Hijo Jesús. Lo envió para que os bendijese. Ese es el deseo de Dios. ¿Cómo podemos rehusar eso? Sería una locura. Y además no me cuesta billetes, no me cuesta cosas que no están al alcance. Todo lo que Dios quiere es que yo le abra mi corazón, que yo lo invite, que yo le diga, Jesús, ven, ven a mi vida, mora en mí. Ya no quiero dirigir mi vida, dirígela tú. Y que lo muestre empezando a escudriñar la Biblia, a conocer su plan, su proyecto, a relacionarme con gente de Dios y no propiamente con la gente mundana y pecadora con la que estoy acostumbrado quizá a convivir. Lo envió para que os bendijese a fin de que cada uno se convierta de su maldad. Cuando tú eres una persona, cuando usted es una persona bendecida de Dios, usted está lleno, usted está llena. No necesita de las bobadas que tiene el mundo, porque no es otra cosa más que eso, bobadas. necesitan drogarse, necesitan embriagarse, necesitan hablar majadería, necesitan meterse en perversión sexual, toda esa bola de tonterías que se practican cuando no se tiene a Jesús en el corazón. Cuando Jesús está en el corazón y llega, no necesita de eso. Él mismo le provoca a usted un celo santo que le causa rechazo y repulsión a esas cosas que tal vez las practicó antes. Las practicó antes. Entonces, yo recuerdo que al venir a esta ciudad y después de terminar la escuela allá en la Universidad Tecnológica, amigos empezaron a hablarme. Oye, amador.
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1: 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Ahora continuamos con el mensaje de hoy.
0: Oye, Amador, sabemos que vives en El Paso, voy a ir para allá, te voy a hablar cuando llegue, tú sabes, para vernos. Le dije, con todo gusto, te voy a recibir, pero te anticipo que yo no soy el Amador de entonces. Soy una nueva criatura en Cristo. Y te voy a hablar, y te voy a llevar, y te voy a invitar a lugares y a cosas que tú quizá ni te imaginas. Y no te sorprendas, pero aquí estoy, háblame a la hora que gustes. De todo el montón, no me habló nadie. ¿Por qué? Ellos pensaban en las mismas bobadas, en las mismas tonterías. ¿Eh? No hace mucho, formé un grupo en WhatsApp de 3 ingenieros y yo. Amigos en la escuela. Y aquí formamos este grupo porque quiero estar en contacto con ustedes. Y empezaron a hablar, locura, de momento. No formé el grupo para hablar tonterías. Mi meta es hablarles de Cristo, que ustedes se entreguen al Señor, bla, bla, bla, bla. Ay, sentí como que se enconcharon, pero no se retiraron. Ahí siguen hasta hoy en día. Creo que a este punto ya me los gané a los 3 en el nombre del Señor. Gloria a Dios. Bien. Ahora, un bendecido, ¿bendecido en qué? Yo creo que una de las cosas en las que podemos ser bendecidos es en el entendimiento. Que nuestro entendimiento es iluminado. Y pasamos de un estado de tinieblas a luz. Los entendidos entenderán, como dice la profecía, y resplandecerán como el resplandor del firmamento. Que Dios traiga un entendimiento divino, más que un entendimiento de simples letras o filosofías huecas o de alguna de las ciencias que son buenas y hasta necesarias, pero que no determina nuestro destino eterno. Bendecidos en la esperanza. La mayoría de la gente se pregunta, ¿por qué nací? ¿Qué estoy haciendo aquí? ¿Para dónde voy? Les he platicado que el filósofo Nietzsche alemán, que hasta hoy en día tiene una gran influencia dentro de los alemanes, era un hombre que desvariaba mucho y tenía una filosofía muy, muy profunda y era muy admirado. Y que en sus anécdotas, una de ellas es que estando en un parque en Berlín, de esos parques que están cercados y de alguna manera son semiprivados, ya cuando oscurece a cierta hora, el guardia salía hacia un rondín para ver que no hubiera nadie en el parque y cerrarlo. Y ese día había un hombre cabizbajo sentado en una banca, ya no se notaba la distinción del rostro. Y llega el guardia y le dice, señor, ¿quién es usted? ¿Qué hace aquí? ¿De dónde viene? ¿Y a dónde va? Y era Nietzsche. Y levantó la cabeza y le dice, señor, tengo toda mi vida haciéndome esas cuatro preguntas. ¿Me las podrá responder usted? Parecen simples preguntas, pero son preguntas profundas. En realidad, ¿quién soy yo? ¿Qué hago aquí? ¿De dónde vengo? ¿Y para dónde voy? Toda la filosofía junta, toda la psicología junta, no le va a dar respuesta a eso. Es una pregunta que yo le hago a los que presumen de ateos y abrazan la evolución. Y le digo, nada más una pregunta, dime cuál es el propósito de la evolución, que yo sé que no hay ni documentación científica, ni lógica, ni racional, para darme el primer eslabón de la cadena perdida y luego, en el último eslabón, a la evolución se le ocurrió detenerse y ya pararse aquí, ya no sigue evolucionando. A nosotros no nos sale rabo, ni orejas, ni padre. Seguimos siendo los mismos. Entonces, bendecidos en la esperanza, en la esperanza. Bueno, a veces, muy pocas veces digo cosas personales e íntimas. Yo de joven dije, ¿qué voy a hacer en este mundo? Fui un político estudiantil y yo dije, bueno, si me meto por la política, ser el presidente de la República de México, 6 años y enseguida el archivo y después ¿qué? Bueno, me gustan los números, las matemáticas, y me meto al campo científico y que la física nuclear y que el ta-ta-ta-ta-ta, y luego me topo con la muerte y después ¿qué? Y yo dije, bueno, por donde quiera que me voy, finalmente me encuentro con la muerte. Y la pregunta es, ¿qué es esa señora muerte? ¿Qué hay detrás de ella? ¿Puedo yo prepararme para trascender después de la muerte? ¿De qué sirvieron mis 100 años, 80, 90 años de esfuerzo, de herencias y de legados científicos o de lo que sea, si después todo es un fin total? Bueno, y si Dios existe y es eterno, me parece egoísta que nos hizo a su imagen y semejanza para simples mortales de 100 años y Él sigue siendo eterno. ¿Dices? Fue cuando empecé a leer, gracias a Dios, la Biblia, un Nuevo Testamento. Yo dije, un librito más, ¿qué más da? Y ahí empezó esta transformación. Me llamaron tanto la atención las palabras de Jesús al decir, de cierto, de cierto, te digo, este personaje está convencido de lo que habla, tan así que lo enfatiza diciendo, de cierto, de cierto. Y cuando yo agarro un libro de ciencia, creemos, se supone, tal vez, a lo mejor, posiblemente, dicen, están tan vacíos como yo. Esas son las grandes diferencias. Ahora, cuando yo quise reaccionar, sentí que mi vida estaba realmente cambiada, sin haber asistido a un templo, sin ser un religioso, pero tenía la palabra ya metida en mi mente y en mi corazón. Y la esperanza en esta vida y en la venidera cambió por completo. Bendecido porque venimos a experimentar la regeneración, la realidad de un nuevo nacimiento. Cuando Jesús dijo en Juan 3, de cierto digo que el que no naciere otra vez no puede ver el reino de Dios. El que no naciere de agua y del Espíritu no puede entrar. Uno cree que son simplemente letras, que son simplemente filosofías. Pero cuando uno experimenta la realidad de esa regeneración, que su mente es otra, su intención es otra, su sentir es otro, su actuación es otra. Dice, es cierto esto, que está escrito y que Jesús lo dijo. Bendecidos en el caminar por una vida de santidad. Ya no una vida de mundanalidad, de pecado. Porque allá afuera las reuniones sociales no son más que reuniones sociales. Y uno, no hay otra manera de pasar el tiempo y de entretenerse más que esa. Y ni modo, hay que seguir la corriente. Pero, ¿cómo dejar de hablar, por ejemplo, malas palabras? Yo creo que yo tenía una boca de carretonero. Y más andando entre... Vea cómo habla la gente allá afuera, los jóvenes. Voy a usar un término con permiso. De buey no se bajan. Es que un buey es un toro, es un animal tosco, bruto, pero la usan en un sentido todavía más. Es lo mejor que se dicen entre amigos allá afuera. ¿Cómo cambiar el vocabulario? ¿Cómo cambiar la ruta de verse con amigos y familiares? Y no hay otra cosa más que tomar, fumar, drogarse, hablar pensadas, hablar de pelotitas que van y vienen, ¿verdad? Llámese béisbol, básquetbol, fútbol, lo que sea, ¿no? Y tener sus ídolos. Y digo, ¿esa es la vida? ¿Realmente eso es vida? Hablar tontadas y tener por ídolo una pelota, una persona. Yo creo que no. Mi espíritu se despertó que esas cosas resultaron ser un alimento basura para mi espíritu. Ahora, ¿cómo vivir realmente fuera de ello? Yo me di cuenta que por mí mismo no lo podía hacer. Nadie puede ser cristiano sin Cristo. Solo Cristo en usted le va a permitir ser cristiano. No lo puede hacer por su propia cuenta. Bendecido en vivir verdaderamente como cristiano. Al grado que la gente que no tiene esta experiencia, como no la teníamos nosotros, pensamos que el que vive realmente como cristiano, que es un hipócrita, que mientras finge no fumar, no tomar, no hablar malas palabras, comportarse de manera moral, digna, porque lo están viendo, pero ¿cuánto trabajo le ha de costar? Sí, al que vive un cristianismo hipócrita, así es, y le cuesta mucho trabajo fingir. Pero el que es verdaderamente cristiano, no le cuesta ningún trabajo cuando Cristo ya está en él. No es Él, es Cristo en Él, llevándolo a vivir realmente la vida cristiana. Recuerdo que algunos amigos, excompañeros de escuela, me dijeron, todos estamos esperando a ver hasta dónde aguantas esa esa hipocresía, y cuando vas a caer, pues ahí se van a secar esperando, porque yo no estoy fingiendo lo que estoy viviendo, es una realidad. Cristo es una realidad, el Señor Jesús es una realidad, hazlo presente en tu vida. Bendecido es aquel que tiene y acoge estas promesas divinas que son tan reales para esta vida y para la venidera. Bendecido es aquel que, saboreando, concientizando la realidad de la vida cristiana, la inculca a sus hijos, a los hijos de sus hijos, a su descendencia. Yo recuerdo cuando mis hijos eran adolescentes, casi entre niños y adolescentes, y nos reuníamos a orar en casa con el deseo de que ellos sirvieran a Dios y no se fueran por el camino equivocado. Les pregunté, ¿ustedes creen que mamá y yo y ustedes son felices como familia? Y la respuesta fue sí. Digo, bueno, ahora pregúntense, ¿por qué es eso? No es porque papá y mamá son inteligentes, o ustedes, simplemente porque estamos recorriendo el camino correcto, el camino de Jesús, el camino de la felicidad. Si hubiese otro camino que fuera el de la felicidad, yo los llevaría por ustedes, por ahí a ustedes, porque como padre me interesa la felicidad de ustedes. ¿Ves? Cuando el Señor Jesús es una realidad en nuestras vidas, ¡wow! Queremos gritárselo al mundo, que el mundo lo entienda. Entonces, nadie puede ser.
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4: Glory, glory, glory, glory, glory. Good morning, brother. Good morning, sister. Les saluda su brother William, aquí los controles de 1340 Radio Victoria. Estamos contentos porque Cristo vive, ya su nombre. Amen, brother. ¿Qué le parece si oramos en esta mañana para que el Señor lo bendiga? Usted que está escuchando la radio, usted que los está mirando por Facebook Live. Saludos al hermano Lito que está por ahí mirándonos, los Litos. Aleluya, Dios lo bendiga a los hermanos. Luis Muñoz también, él lo está mirando a través de Facebook Live, a su nombre. Vamos a orar para que el Señor los bendiga en esta hermosa mañana. Padre, en el nombre de Jesús de Nazaret, en esta mañana te damos gracias porque tú eres bueno, porque para siempre es tu misericordia. En esta mañana ponemos esta radiofusora en tus manos, a los hermanos Cabrera, hermano Rael, hermano Pablo, hermana Mónica, el hermano Yacho, a cada uno de ellos, cada locutor, locutora de esta emisora. Señor, te pido por ellos, Padre, que los bendigas riquísimamente, Señor, por todos los cantos que van a salir al aire, que sean de bendición para todo oyente en esta mañana. Te pido por toda la programación, las predicaciones que van a salir al aire, que sean de bendición para tu pueblo en este día bonito, Padre. Padre, te pido por los enfermos, Señor, por este hermano Gabriel que está escuchando la radio. Te pido por ese dolor de pies, calambres en las rodillas, no pudo dormir. Señor, te pido por todos esos malestares que él tiene, Padre. Ahora mismo, en el nombre de Jesús de Nazaret, pon tu mano de poder en ese cuerpo y ahora es sano y libre para siempre. Los hermanos Meni Ramírez, nuestra hermana Conchita Ramírez, te pongo tus manos, sigue sanando esos cuerpos. Nuestra hermana Víctor Prado, Celi Prado, César Prado, Señor, te los pongo en tus manos, Señor. Sigue sigue obrando en sus vidas, sigue sanando esas enfermedades. Padre, en el nombre de Jesús de Nazaret, Padre, por todo lo que se va a hacer en esta mañana, Señor, te pido por los que vienen de Ciudad Juárez acá a Estados Unidos, que vienen a trabajar, que vienen a la escuela, te pido por ellos, Padre, los que están trabajando ahorita en las maquilas, aquí en El Paso, Señor, en las fábricas, Señor, te pido por ellos, Padre, que el ángel de Jehová campe alrededor de los que le temen, los defiende de todo peligro, Padre, por todo lo que se va a hacer esta mañana, te pido por la paz de Jerusalén, te pido por los presidentes, que toquen los corazones, Padre, cambia las mentes, sus familias, Padre, en el nombre de Jesús de Nazaret, te pido por los presos, presas, que están escuchando, quizás no están escuchando, Padre, por todo lo que se va a hacer esta mañana, Padre, por los presidentes, Señor, te pido por los pastores, misioneros, Señor, que andan predicando el evangelio a toda criatura, el que creyere y fuere bautizado será salvo, mas el que no creyere será condenado, Padre, bendice a cada uno de ellos, Padre, por toda la programación de este día, Señor, por cada oyente que está escuchando, por radio, por internet, por las redes sociales, por cara de libro, Padre, en el nombre de Jesús de Nazaret, Padre, y todo te lo pido en el nombre de Jesucristo de Nazaret, y a su nombre sea la gloria. El número para que lo siga marcando aquí en cabina es 772-8400-772-8400, la hora de los Pancake Time, y los vamos con una serie de coritos a través del 1340, y a su nombre, take it away, brother, all right.

0: Esta es la voz y nada menos del grupo Fortaleza, una serie de coritos a través del 34 y ya su nombre, You Got It Brother. América, 5 minutos, caminando línea estándar, 15 minutos, una línea abierta, Ready Line, 15 minutos, y todas las líneas abiertas para que cruce el paso por el Puente de las Américas, My Brother, My Sister, Puente Santa Fe. Tenemos 5 minutos, caminando línea estándar, 35 minutos, una línea abierta, Ready Line, 32 minutos, para que cruce al paso por el Puente Santa Fe, Puente Zaragoza, 1 minuto. Caminando a línea estándar 0 minutos, Ready Line 65 minutos y todas las líneas abiertas para que cruce el paso por el Puente Zaragoza, My Brother, Puente Santa Teresa, tenemos 0 minutos caminando, línea estándar 0 minutos, Ready Line 0 minutos para que cruce Santa Teresa y al paso y al paso y a Santa Teresa, bienvenidos a Santa Teresa y al paso, maneje con mucho cuidado y aquí lo esperamos en el 1340 y aquí vamos a estar hasta la 1 de la tarde, a su nombre, vámonos al clima en este momento, tenemos la mínima de 61 grados en este momento, 61 degrees, brother, en este momento, para este día la mínima de 90 grados, a su nombre, 90 degrees, brother, para este día, para esta noche la mínima de 62 grados, para mañana sábado bonito, la mínima de 96 grados, mañana va a estar más calentito, mañana por la noche 68 grados, el domingo, día del Señor, la mínima de 94 grados, The Mother's Day, a su nombre, el domingo, amén, 94 grados, y nada menos que el domingo por la noche 64 grados, el domingo la mínima de 96 grados, por el día por la noche 69, el martes la mínima de 98 grados, por el día por la noche 61 grados, aleluya, este es el reporte de los puentes, reporte la temperatura por cortesía de KBIB 1340, ya su nombre, estamos contentos, hoy es viernes 2x1, hoy tenemos programación, a las 9:30 viene su programa Salud por la Naturaleza y luego a las 10 viene Alfredo Sánchez, una voz del cielo, aleluya, a las 12, una voz del cielo a las 12, y aleluya, voz que clama en el desierto a las 10 de la mañana, a las 11 tenemos el Evangelio de Vida, con los hermanos ahí del Evangelio de Vida, que Dios los bendiga riquísimamente. El número para que los marquen esta mañana es 772-8400-915, 772-8400, en la hora de los pancakes, pancake time, ahí está el gallo echándole ganas en esta mañana, Dios los bendiga. Bueno, pues los piden música bonita, los piden cantos bonitos, los piden Dios de Pactos con Marcos Witt, claro que sí, brother. Alzo mis ojos al cielo con Ismael Montes, el ex ángel negro, era nomás a su nombre, los ángeles negros en aquel tiempo de los, allá de los 70s, 80s, por allá. Amén, y luego los piden también el canto La Juventud con la Generación de Jesús, no con los, con los discípulos de Jesus Christ, a su nombre, el loco para todos los locos en Cristo, amén, Dios los bendiga, a su nombre, You Got It Brother, Dios bendiga a los hermanos que lo están escuchando por Facebook Live, ahí está nuestro hermano José Espinosa Pinales, ahí está mirándonos ahorita, Alma Díaz ya se levantó, ya se tomó su... Ya se comió eso bien a 3 minutos, la hermana Alma Díaz por allá. Saludos, buenos días, hermano Willy. Saludos y bendiciones. Amén, dice amén, you got it, brother, amén. Aleluya, Dios bendiga a los hermanos que los escuchan por radio 1340, 1340 AM. Y los hermanos que los escuchan por internet, www.kbib1340.com. Amén, y los vamos con música a través del 1340 Radio Victory, ya su nombre.
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1: Loco, ese loco, loco, aleluya.

0: En la voz y nada menos de Germán Flowers, Germán Flores, el loco, para todos los locos en Cristo, para los hermanos Cano, de allá de la fronteriza Planta Alta, por allá que están escuchando la radio a través del 1340 Radio Victoria. Un saludo para todos los hermanos allá del barrio Azul, también ya se reportaron los hermanos del segundo barrio también. Dios los bendiga, los hermanos de Horizon, los hermanos de Socorro, los hermanos de Clean, los leones de Clean, a su nombre, loco por Jesucristo, aleluya.
1: Y loco por Jesucristo,
0: a su nombre, mira nomás, yes, brother. Crazy for Jesus Christ, aleluya. El hora de los pancake time, mi brother.
2: Hello, brother William.
0: Hey, brother.
2: Jesus is in my heart.
0: Hey, Julius, you're going to eat some pancakes, brother. Pancake time, aleluya. Este hermano Julius dice que se va a comer sus pancakes. Jesus está en su corazón, dice el hermano Julius. Hey, Julius, you're going to eat your pancakes with orange juice, coffee, and some pancakes, right? All right, brother, you're going to eat some pancakes. All right, brother, with the orange juice, with bacon, sausage, and hash brown. All right, brother Julia, you're going to school right now, right, brother? Amen. Dice Julius que se va a la escuela ahorita para allá.
2: No,
0: amen.
2: Brother William.
0: Hey, brother.
2: Jesus is in my heart.
0: Dice que Cristo está en su corazón y que está loco también. Está loco también el hermano. Y loco.
1: Por Jesucristo.
0: Y loco. Por Jesucristo. A su nombre. Julius está loco también por Jesucristo. A su nombre. Bueno, pues aquí está el becerrito. El becerrito está contento. Está loco por Jesucristo también el becerrito. Ahí está el becerrito. Hey, becerrito. Jesucristo, brother. Amén. El becerrito hace tomar su cafecito por ahí. Bueno, pues los piden música bonita. Los piden petición de una madre. Aleluya. Petition of a mother. Aleluya. Hasta en inglés, Oh my God, beautiful people. Hoy es viernes, 2 for 1. Gracias por estar en sintonía 1340 Radio Victoria. Los piden también con el grupo Apocalipsis. Testimonio real. Aleluya. Está bonito ese canto, Aleluya. Hasta León. El León le gustó ese canto al aire. Aquí tenemos a León también. A ver, León, un saludo para todos de parte de León. Ahí está León, dice que Dios los bendiga. Dios los bendiga a todos, dice por ahí el Lion. Su nombre, y eso comió sus pancakes, A su nombre. Take it away, brother. Vamos a hacer música a través del 1340 Radio Victoria y a su nombre.
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sí. Este es un tiempo especial, un tiempo del derramamiento del Espíritu Santo sobre toda esta nación, pero también sobre todo el continente. Y yo quiero que en este canto tú le digas al Señor,

0: En la voz y nada menos de Marcos Barrientos, y será llena la tierra de tu gloria, a su nombre, amen, brother, a su nombre. Bueno, pues vamos con el primer corte y luego esperen, estamos con más música a través de 1340 y ya su nombre.
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3: Glory, glory, glory, glory a su nombre. Bueno, pues estamos de regreso. One more time, my brother. A su nombre. Tenemos un poquito de problemas con el teléfono. A su nombre. Un poquito, ¿eh? A ver si ahorita la arreglan ya. A su nombre. Bueno, pues, aleluya. Bueno, pues, estamos aquí hasta las 1 de la tarde. Hoy es 2 for 1, pero tenemos problemas con el phone number aquí por el teléfono. Así que los hermanos que nos escuchan por Facebook Live, Dios los bendiga riquísimamente. Bueno, pues los pide nuestra hermana Yule. Nuestra hermana Yule los pide. Dos cantos, los pide, te alabo con vero y caldeal, con vero y caldeal, y aleluya, rodeada de bendiciones, amén. Para la hermana Julie, que ya se tomó su cafecito, su orange juice, su pancakes, les hizo pancakes a todos los niños, aleluya, ahí en su casa, a su abuelita, a su mamá, a su hermana, bueno, pues a todos ahí, Dios los bendiga riquísimamente. A nuestro hermano Julio Durán, también los está mirando por cara del libro, también nuestro hermano, allá de, nuestro hermano Aiden, nuestro hermano Iván Monsiváis, de por allá de Puerto Rico. No, no está en Puerto Rico nuestro hermano, está allá en allá en Oklahoma City. Un saludo para todos los hermanos de Oklahoma, los hermanos Herrera, los hermanos, allá el hermano Monsiváis, aquí están echándole ganas allá al Facebook Live. Ya se comieron sus pancakes, allá se levantan bien temprano los hermanos allá en Oklahoma, se levantan la 15 para las 2 de la mañana, para tener tiempo para irse a trabajar. Son 3 horas de camino. Aleluya, broma. No, bueno, está bien. Está lejos el trabajo, ¿eh? A su nombre, no se crea, no sé ni qué hora se levantan. Aleluya, un trabajo ahí cerquitas por ahí. Amén. Un saludo al hermano Valles, que está por ahí escuchando la radio. Hermano Valles de North East El Paso. Ayer me decía que sus cuñados, sus cuñadas, algo así, ¿verdad? Algo por el estilo por ahí, se fueron para Los Ángeles. Y allá se convirtieron, aleluya, pero nomás sí es cierto eso que digo yo, ¿verdad? Que se van para Los Ángeles y allá quién sabe quién los dieron por allá, el mensaje de Jesucristo y se convirtieron a Cristo. También me estaba diciendo ayer que se fueron para allá, para Los Ángeles y se convirtieron a Cristo. Hay algo en Los Ángeles por ahí, algo muy bonito, aleluya, en Los Ángeles, que cada vez las personas que se van para allá llegan acá al paso ya convertidas a Cristo, a su nombre, aleluya. Así que mande a sus hijos que no son salvos, hermano, mándelos a sus sobrinos, mándelos para allá, para Los Ángeles, así como el hermano Valles, aleluya, que mandó a su cuñada para allá porque no la aguantaba, y ya cuando llegó acá al paso, pues ya llegó convertida a Cristo, a su nombre, aleluya. Alabado sea Dios para siempre, a su nombre. Que haya paquetes especiales para mandar a toda la gente para Los Ángeles, para allá en avión, en barco, en automóvil, en qué más, en helicóptero. Lo importante es que se vayan para allá para que se conviertan y luego ya se vengan para el paso a predicar el evangelio. A su nombre, vámonos con música a través del 1340 Radio Victory. Ya su nombre.
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0: La voz y nada menos el brother, ven nomás, aleluya. Él anda a todas partes, aleluya, ven nomás. Alberto Ortiz, cuando estaba más pequeño, para que Dios lo bendiga, los hermano Alberto Ortiz. Bueno, pues las líneas están fallando un poquito. En veces se escucha, en veces no, en veces suena, en veces no sé qué está pasando. Pero ahorita nuestra hermana Martel los marcó y sí trabajó, ¿verdad? Pero se estaba yendo la llamada de todos modos. Los pies de los cantos, mi primer amor con el triunfo de la cruz y el mundo pasa con Marinés, con Marino, claro que sí, Dios bendiga a los hermanos Marino que anda por ahí echándole ganas a los pancakes, a su nombre. Bueno, ya son las 8:53, recuerde que hoy tenemos programación, tenemos a las 9:30, Salud por Naturaleza, a las 10 de la mañana tenemos a Alfredo Sánchez, Voz que clama in the desert, y luego a las 11, el Evangelio de Vida, y a las 12, Irene Macías, con su programa Una Voz del Cielo a través de 1340 Radio Victoria. Hasta el burrito está contento en este día porque es viernes. Viernes 2x1, amén. Y el elefante también, ahí está el elefantito. Pero bien contento. Dios bendiga a las hermanas que están por ahí echándole ganas ahorita para allá las sisters.
1: ¿Está hablando, hermano?
0: No, hermano, dije que las hermanas allá que en la iglesia de Benecer, ahorita me hablaron, apenas las escuchaba porque están haciendo una actividad ahí para por templo. A su nombre, Dios los bendiga. Riquísimamente, aleluya. Bueno, pues el lunes como el domingo es 10 de mayo, aleluya. Mother's Day, a su nombre, parece que aquí van a tener un festejo aquí aquí en Camino de Vida, parece, va. Amén, Dios los bendiga. Usted que los está escuchando por Facebook Live, ahí me puede poner el canto que quiere escuchar y se lo vamos a poner. Y nos vamos con más música a través de 1340 y a su nombre.
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0: En la voz y nada menos del triunfo de la cruz es difícil. Y luego ahorita vamos a poner, cuando vengan los de comerciales, aleluya, otro canto que nos pidieron también, con el triunfo de la cruz, de aleluya, mi primer amor. Y el mundo pasa, y más música que nos están solicitando. Amén, cuando trabaje, cuando no traje el teléfono. Ok, ándele pues, Dios los bendiga, vámonos a comerciales. Y luego regresamos con más música a través de 1340 y a su nombre.
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2: Glory, glory, glory, glory. Bueno, estamos de regreso. We are back, brother. Bueno, Dios bendiga. El burrito está contento, ¿eh? Brother Donkey. Amén. Bueno, los piden música bonita, los piden el puente allá para los hermanos de la Santa Casa de Dios. Claro que sí, sister, ahorita se lo ponemos. Y también los piden mi primer amor. El mundo pasa, ¿verdad? Y la gente se queda atrás a su nombre. Y también los piden el canto. Vamos a hacer el otro canto. Bueno, pues los piden música bonita. Los piden el remedio de Dios con la gene. La gene. All right, brother. Oh, my God. Beautiful people. Recuerde que a las 9:30 viene su programa Salud por Naturaleza. Tenemos 15 minutos, ¿ok? 15 minutes. Aleluya. Dios los bendiga. Y luego después a Bosque Clamen de Desert. Y luego después a las 11. A los pies del maestro, no, ese es otro, ¿verdad? El Evangelio de Vida, All Right Brother, The Evangelist of Life, oh my God. Y a las 12 viene Irene Macías con una voz del cielo a través del 1340 Radio Victory, ya es un hombre. Bueno, pues vamos con música, nos vamos con mi primer amor, allá para los hermanos que están escuchando la radio, allá en Ortiz El Paso, donde almuerzan con flakes todos los días y luego después unos pancakes, a su nombre, Dios los bendiga. Riquísimamente, el mundo pasa y luego después nos piden el canto, el puente para todos los hermanos que no han cruzado el puente. Bueno, pues ahorita lo pueden cruzar, ¿ok? Y nos vamos con música a través de 1340 y ya su nombre.
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0: Al aire, hermano Ponce, adelante, mi brother.
1: Sí, ah, buenos días, buenos días. Aquí tenemos a la hermana Elsa también. Buenos días, Elsa.
2: Muy buenos días, a toda la audiencia, licenciado Ponce, a Willy, a toda la audiencia de Radio Victoria. Sí, bendiciones, sí. Estamos iniciando el programa Salud por Naturaleza. Y dándole un saludo a la iglesia Caminos de Vida.
0: ¿Qué pasó, mija?
2: Caminos de Vida. Sí, a la iglesia Caminos de Vida, en donde también le mandamos saludos a toda la audiencia de Radio Victoria, a nuestra querida iglesia Caminos de Vida, ¿sí? Para que usted sintonice nuestro programa Salud por Naturaleza los martes y los viernes a las 9:30 de la mañana, donde va a encontrar consejos de cómo ayudar a su cuerpo a que esté funcional hasta el último día de nuestras vidas para estar sirviendo al Señor con excelencia. Entonces, quiero que anote el teléfono que pues nos puede marcar después del programa para que usted ya podemos darle una atención especial. 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
1: No es 296, Elsa, 226-7411.
2: Ah, 226-7411. Ay, muchas gracias, licenciado.
1: Sí, 226-7411, nos deja un mensaje ahí, y nosotros nos comunicamos con usted, incluso se llama de Ciudad Juárez. Llámenos y nosotros le hablamos a Linda Chávez para que la maestra Linda Chávez, ella le va a dar seguimiento a su llamada. Sí, Elsa, continúe, Elsa, adelante.
2: Ah, pues sí. Entonces, es muy importante fortalecer nuestro cuerpo para

0: que esté apto para cualquier reto. Estaba escuchando un comentario de que unas personas que fueron a un crucero tuvieron un reto de contagio. Entonces, esas personas, si no tienen su sistema inmunológico en condiciones óptimas, pues la van a sufrir más. Y se compromete incluso hasta su vida. Acuérdese en el COVID, cuántos comprometieron su vida y fueron con el Señor antes de haber terminado su propósito aquí en la tierra. Entonces, pues tenemos que estar fortalecidos y claro, nosotros no estamos ofreciendo la inmortalidad, no, pero estamos ofreciendo calidad de vida. ¿Y cuál es la calidad de vida? Pues nutrir nuestro cuerpo adecuadamente. Y recuerde que la prevención es más económica que la corrección. La prevención es muy adecuada y usted, muchas veces las personas que no sufren ningún contratiempo, pues no aprecian. Pero cuando yo le digo, porque lo he promovido el tónico y lo están tomando, y entonces se sienten muy bien y piensan que ya no lo necesitan. Y entonces en un tiempo, pues empieza a decaer su organismo. Empieza a decaer su organismo y entonces es cuando aprecian, fíjese nada más, es cuando aprecian más los suplementos. Los suplementos que nosotros promovemos, pues digo, no es por presunción, pero son los mejores, porque están adecuados a tu organismo y tenemos mucho más productos que de acuerdo a tu condición te vamos a suplementar adecuadamente. He ahí la clave, suplementarnos adecuadamente. Porque sí, hay muchos productos, pero ¿cuál es el que tú necesitas? Entonces nuestro tónico K21 ayuda a cada uno de nuestros sistemas neurológico, bronquial, digestivo y circulatorio. Yo le llamo que es el médico general. Es el médico general porque es el que nos ayuda a cada uno de sus sistemas. Luego tenemos el especialista, que es el inmunocal, que ya son palabras mayores, pero que también es indispensable. Y como le digo, la prevención es más barata que la corrección. Ya habla corrección, porque las enfermedades no suceden de un día para otro. No, es un proceso que va llevando paso a paso y nuestro organismo está capacitado para defendernos. Él lo está luchando. Me impresionó que cada órgano tiene su función y está haciendo lo que puede, siempre conectado con nuestra computadora, que es la mente. Pero muchas veces cuando nuestra mente ya por falta de limpieza, por falta de nutrición, no está funcionando bien, pues ahí ya se perdió todo. ¿Y de qué sirve entonces tanto afán? Como personas que me he dado cuenta que se afanan en tener y tener, pues al último no se van a llevar nada. Entonces nosotros invitamos a invertir en su organismo. Licenciado, ayúdeme con el teléfono. Comuníquese.
1: 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Bueno, más bien con nosotros, y nosotros decimos Erlinda Chávez, que nos deja su teléfono y Erlinda Chávez se comunica con ustedes y le da seguimiento a su llamada. 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Y decimos Canuti K21 porque el nombre para Estados Unidos y Canadá es K21 por los 21 componentes que tiene de minerales muy importantes como el calcio, el yodo, el magnesio. Le añadieron boro, que es un mineral que hace que se absorba el calcio. Ayuda mucho entonces a todo mundo para que podamos aprovechar el calcio junto con el magnesio y el potasio. Ayuda a que nuestro metabolismo funcione bien. Estaba yo escuchando que más de 300 funciones de nuestro cuerpo tienen que ver con el magnesio, Elsa. Y si no tomamos alimentos verdes, porque lo que le da color verde a las plantas es el magnesio con la luz solar. El aguacate es una grasa vegetal muy saludable, pero tiene magnesio. También el brócoli, el apio, el chile California, el chile poblano, todo lo verde que comamos, incluso las plantas que no nos comemos, lo que le da color verde a las hojas es la luz del sol con el magnesio. Y el magnesio, más de 300 funciones de nuestro cuerpo tienen que ver con el magnesio. Y si no comemos alimentos verdes, pues imagínense, incluso es un rifle que controla la bomba sodio-potasio. Si nosotros comemos sal en los alimentos, pero hay potasio y hay magnesio en nuestra alimentación, se regula la bomba sodio-potasio. En cambio, si no comemos alimentos ricos en magnesio ni en potasio, una comida rápida, pan, harinas, hamburguesas, etcétera, no quiere decir que sean malos esos alimentos, pero si abusamos y lo hacemos todos los días, entonces pues descuidamos darle a nuestra alimentación estos alimentos ricos en vitaminas y minerales, que son las plantas y frutas y verduras ricas en fibra, ¿verdad? Entonces, en Canútrica 21 tenemos una fórmula que tiene plantas como la alfalfa, esa que tiene todas las vitaminas conocidas y 14 de los 16 minerales importantes que el organismo necesita. Y que tiene también rodiola, una planta que se le añadió que es calmante para los nervios, tranquilizante, pero también tiene esa, tiene hongo chitaque, tiene también semilla de apio, tiene también manzanilla, tiene también, son varias plantas y minerales que nos van a ayudar a tener más energía, mejor descanso y menos estrés. ¿Sabe que yo vi un video donde el nutricionista que hablaba decía que cuando nos dormimos, Elsa, estamos respirando y exhalando las 8 horas que dormimos? Si es que dormimos 8 horas, porque hay gente que duerme menos o hay gente que duerme más. Exhalamos y respiramos, dice, nos deshidratamos durante las horas del sueño. Y más si tenemos un aire que nos pegue en el cuerpo, el ventilador también nos deshidrata. Y podemos, por eso recomiendan que no se ponga el aire este que le pegue directamente en el cuerpo. Pero cuando tiene mucho uno calor, pues uno se pone el ventilador que le pegue, ¿verdad? Entonces, sí, respiramos y exhalamos y nos deshidratamos. Dice, y en la mañana nos levantamos deshidratados, vamos a orinar, nos perdemos líquidos, ¿verdad? Y luego, en lugar de hidratarnos, nos tomamos un café, es lo primero que hacemos, y el café nos deshidrata más todavía. No es que sea malo el café, pero si a veces abusamos, nos deshidratamos en la noche por un proceso normal durante el sueño, por exhalar y expirar, y luego aparte nos tomamos el café, y al rato nos tomamos otro café, y entonces pues obviamente perdemos la energía, porque perdemos electrolitos, minerales importantes. Y recomendaba este nutricionista que comiéramos poquita sal, con un vaso con agua que le pusiéramos un limón, y poquita sal, media cucharadita de sal, así poquita, o como, y que eso nos iba a ayudar a retener líquidos y a hidratar. Siempre y cuando decía que no tuviéramos problema de alta presión, ¿verdad? Entonces, yo dije, pero pues qué necesidad hay de que tomamos sal y potasio y magnesio en el limón. Si el K21 tiene magnesio, tiene potasio, tiene sodio, y en cantidad mínima, que no nos va a hacer daño. ¿Sí me explico? Entonces yo en la mañana lo que hago, lo primero, en cuanto me levanto, tengo mi botellita de agua junto a mi buró, mi botella de K21, ¿verdad? Y en la mañana yo me tomo mi cucharada sopera, una cucharada sopera que es la dosis diaria de Canutri K21 con 21 componentes, no nomás con el potasio y el magnesio y el sodio, sino que aparte tiene plantas y minerales importantes como la alfalfa, como la manzanilla, como la rodiola, que me va a ayudar a calmar mis nervios, a que no esté estresado, pero a la vez voy a tener mucha energía porque va a electrificar mis células. Entonces, más energía, mejor descanso, menos estrés con Canútrica 21. Y no tengo que levantarme a exprimir el limón, a ponerle sal al vaso, porque ya todo está en esta fórmula que viene incluso hecha con agua de manantial. ¿Cuáles son los beneficios de Canútrica 21, Elsa? Más energía, mejor descanso y menos estrés. Más energía, ¿quiere usted más energía? ¿Quiere mejor descanso? ¿Quiere menos estrés? Tome Canútrica 21 empezando su día con energía, con esta fuerza de la naturaleza que nos va a ayudar a que nuestro cuerpo se prenda pero sin cafeína, sin las bebidas energéticas. Hay gente que se levanta toda dormida, deshidratada, y se va y se compra una bebida energética en la tienda, ese que tiene mucha cafeína, que tiene taurina, que puede dañar nuestro hígado, y mucho azúcar. Y sí le da un levantón, pero al rato es un bajón. Un levantón, y se vuelven a tomar otro, y la gente se hace adicta a esas bebidas energéticas que a la larga nos hacen daño. Pero con Canúrgica 21, pues es una fórmula que no tiene cafeína. Digo, no quiere decir que sea mala la cafeína, incluso se puede tomar su café, pero no de inmediato, ¿verdad? Primero tomes el Canúrgica 21, hidrate su cuerpo, y al rato se toma su café, ¿verdad? No de inmediato, para que no se deshidrate. Y cada una de las plantas que contiene, estaba yo hablando con la hermana Victoria Velasco, a ver si nos puede marcar para que nos dé su testimonio. Ella tiene como dos botellas, no me acuerdo si dos o tres botellas, que está tomándose de K21, y me estaba compartiendo ahorita en la mañana que me habló para decirme que le quería mandar al hermano Willy unas cosas, y me dio su testimonio de cómo le había ayudado el Canúrgica 21. Ojalá que ahorita ella nos pueda marcar para que nos dé su testimonio, y si no, yo lo comparto. Así es que tenemos esta fórmula que viene de Canadá, hecha con agua de manantial, ¿verdad? Que tiene 21 elementos minerales importantes, como el yodo incluso, que es un alimento para la tiroides. Es muy importante que le demos nutrición a cada uno de nuestros órganos. Y con estas plantas y minerales que tiene Canúrgica, sabemos que vamos a tener más energía, pero sin el daño de las bebidas energéticas ricas en cafeína y en taurina, que los pueden enfermar a la larga, o sea, que los aceleran. Y si traemos ya un problema cardíaco, pues podemos incluso suspendir. Como un compañero, un hijo de una compañera nuestra, joven de 50 años, ciclista, una persona saludable, sana, entre comillas, pensábamos que estaba bien, no sabíamos que estaba abusando de las bebidas energéticas. Usted me platicó, él se platicó con su mamá, y dice, pues es raro que murió tan joven, ciclista, andaba en la bicicleta de 50 años y falleció.
0: Menos de 50.
1: Menos de 50, bueno, pero andaba redondeando los 50, y muy trabajador, muy responsable, y le dio un infarto en haciendo ejercicio. Y dije, pues qué raro, una persona muy saludable, como que le dio un infarto. Y usted me platicó, el que había hablado con su mamá, y que su mamá le dijo que le había compartido a que su hijo abusaba de las bebidas energéticas, ¿verdad?
0: A levantarse su bebida energética para seguir, para ir a hacer su entrenamiento. Pero sí, ¿por qué no con K21? Con K21.
1: Sí, entonces le digo, qué necesidad, pero muchas veces lo hacemos porque estamos equivocados, porque estamos mal informados y nos perjudicamos. Pero con Canúrgica 21 es una fórmula que le va a ayudar incluso a que no se dispare el azúcar en la sangre por el magnesio, que tiene muy importante, Elsa, para que no se dispare. Es un refri que ayuda a controlar la bomba sodio-potasio. Incluso si comemos sal en nuestros alimentos, pero tenemos magnesio y potasio en nuestra alimentación, no nos va a hacer daño la sal, ¿verdad? Claro, los excesos son malos. 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Que su presión estaba saliendo a 120-80 todos los días desde que estaba tomando el Carbutica 21, Elsa. ¿Y qué es? Los minerales, la nutrición, la alimentación a nivel celular. Eso no hay magia. Es nutrición que está recibiendo nuestro cuerpo con esta fórmula que viene de Canadá, que está hecha con agua de manantial, que nos va a ayudar a limpiar nuestra sangre. ¿Qué le hace Canútica 21 a su cuerpo, Elsa? Le limpia la sangre, le lleva oxígeno al cerebro, le calma los nervios, le da más energía, mejor descanso y menos estrés. ¿Cuánto es lo que hay que tomar? Una cucharada sopera al día y le va a ayudar para todo su día tenerle energía y un complemento a su alimentación. Se la puede tomar en la mañana, se la puede tomar con la comida. Yo me la tomo en la mañana en cuanto me levanto para hidratar mi cuerpo. Yo sé que el limón me ayudaría, yo sé que la sal también me ayudaría, no mucha, ponerle poquita a mi vaso, pero si yo le estoy dando aparte del sodio, el potasio, el magnesio y las plantas que contiene Calúrtica 21, hecha con agua de manantial, esta fórmula canadiense, esa que viene y que tenemos acceso a ella, pues vamos a tener esos beneficios. Personas con diabetes, personas con migraña, por ejemplo, es linda, ella lo empezó a promover porque le quitó la migraña. La hermana Victoria me decía ahorita, fíjese que desde que no ha hablado, pero ella me compartió su testimonio, dice, desde que tomo el Calúrtica 21 ya ni me acuerdo de la gastritis. Y Celsa, ¿cómo le ha ayudado precisamente por sus componentes a su gastritis? Personas como, por ejemplo, a mí en el caso mío, ¿a qué me ayudó? Pues yo tenía una alergia de muchos años que tenía que inyectarme un medicamento que mi hermana, que es médico, me decía, ten cuidado con esa inyección porque este me quita los efectos de la alergia. Me decía, sí, pero te puede afectar tus articulaciones por lo que contiene, pero por los efectos secundarios. Entonces empecé a tomar yo Canútica 21 y jamás he vuelto a tener alergia, ¿verdad? Tenemos el testimonio también de una compañera amiga de nosotros, Elsa, que no podía embarazar. Bueno, sí se embarazaba, pero perdía los bebés. Ya tenía 38 años y ya había tenido como 4 pérdidas. De los 2-3 meses perdí el bebé. Estaba desesperada porque ella quería ser mamá. Y empezó a tomar el Canútica 21, se embarazó y no perdió a su bebé. ¿Qué es lo que le pasó a su cuerpo cuando tomó K21? Le fortaleció todos sus sistemas y pudo estar con la capacidad para poder que no le volviera a pasar lo mismo. 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
0: Sí, es una prueba que le damos a usted para 5 días, ¿sí? 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El booster es el neutro, el verde. 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Pero como no
1: sabemos... Y con respecto a lo que dice usted del inmunocal, es el inmunocal, ya hablamos del Calútica 21, el inmunocal es una proteína bioactiva, es el suero de leche bioactivo que está hecho de leche de vaca sin hervir. Es un producto que tiene ventajas de la leche materna. De hecho, cuando lo iniciaron se llamaba HSM90, Elsa, que significa por sus siglas en inglés suero, si lo traducimos, suero de leche humanizado. La leche materna tiene unas moléculas de cistina que la leche vaca tiene muy poquito, y que cuando se hierve pierde la bioactividad. O sea, nos sirve como alimento la leche que compramos en la tienda, pero ya esa cistina ya no está bioactiva. En cambio, la leche materna tiene muchas moléculas de cistina, sus proteínas, forma nuestras defensas, ayuda a formar una medicina muy poderosa que nos ayuda durante toda la vida, que se llama glutatión, y que en gente con cáncer ha ayudado, le han dado Elsa patente como terapia para cáncer, porque ayuda a que pare la actividad de las células cancerosas. Aligera los efectos de la quimioterapia. ¿Qué es lo que le hace el inmunocal? Le alimenta, es un alimento de lujo para su sistema inmunológico y le va a ayudar a desintoxicar su hígado. El hígado es el laboratorio de nuestro cuerpo, más de 500 funciones que tiene este órgano, Elsa, que ayuda con el glutatión
2: esta medicina poderosa que se forma por esta cistina, y cuando le damos a nuestro cuerpo inmunocal es como si estuviéramos tomando nuevamente leche materna para recibir ese beneficio de esa cistina que va a formar defensas, soldaditos, que no nos van a dejar que nos enfermemos. Mire, me acuerdo que Norma Pelgunzo se fue con su hija y su yerno y su esposo unas vacaciones a Puerto Vallarta, y ella toma inmunocal todos los días y su canuti, todos los días toma inmunocal. Y dice, todos comimos lo mismo y mi esposo y mi hija y mi yerno estaban con vómito y diarrea, agarraron un virus. Dice, y yo era la única que andaba fuera del cuarto del hotel sola, paseándome, porque a mí no me dio la infección que les dio a ellos y todos comimos lo mismo. ¿Cuál fue la diferencia con ella? Que ella tiene fortalecido su sistema de defensas porque ella toma inmunocal todos los días. Es un alimento de lujo para nuestro sistema de defensas. Si bien yo lo tomo de diario, Elsa, yo nunca me vacuné y a mí nunca me dio COVID. Nunca me enfermé. Yo nunca me enfermo de gripa. Pero todos los días me tomo inmunocal en la mañana con mi Canutri en la mañana. Lo puede mezclar en el mismo vasito. Si usted quiere comprar los productos, si tiene algún problema de salud, si tiene alguna persona mayor en su casa, ¿verdad? Si tiene usted, quiere prevenir, no enfermarnos ahora que están apareciendo virus. Me platicaba usted cuando empezó el programa de este virus nuevo, antivirus, creo que se llama, que pasó en un crucero, Elsa. Pues hay que fortalecer nuestras defensas, fortalecer nuestro sistema de defensas. Si estamos grandes de edad, con mayor razón. Me acuerdo que un geriatra le dijo a la mamá de, a una amiga de nosotros, que su mamá ya estaba muy grande, una señora de 90 años, le dijo, siempre téngale una temperatura agradable a su mamá. Porque una persona de la edad de su mamá, con un cambio de temperatura, hasta de una gripa se puede morir. Obviamente si tiene las defensas bajas. 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
0: Sí, le voy a decir el porqué. Es que me estaba
2: dando. No, espéreme, porque ya sacó el tiempo.
0: Sí, ya discúlpeme. Hasta luego.
2: 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Que tenga bonito día. Dios los bendiga. Bendiciones.

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1: Praise the Lord, aleluya. Gloria, gloria al Señor Jesucristo, el Señor, el Adón Todopoderoso, Yeshua HaMashiach. Les saludamos con la gloriosa paz, con un shalom alejem, a toda la gente bonita que nos escucha en estos momentos que estamos aquí, en este tiempo y espacio que nuestro Señor nos permite terminar una semana aquí de radio, aunque transmitimos en ocasiones, ¿verdad?, palabra de Dios, alertas muy breves de lo que está pasando a través del mundo. Y en este día, antes de entrar a este tema que hemos de titular, una espada ha de atravesar tu alma. Una espada ha de atravesar tu alma. Conforme a lo escrito en Lucas capítulo 2, verso 35, saludando a todos los presos, saludando a todos aquellos que están encarcelados y también mujeres ahí en las cárceles, y ya que pues muchos, ¿verdad?, algunos verdaderamente sí se arrepienten estar ahí en la cárcel, y una de las cosas que se arrepienten es por todo la lata que le hicieron pasar a sus madres. Todo el sufrimiento, nomás por no obedecer. Porque hemos visto hombres a través de nuestra vida que sin entregar sus vidas a Jesucristo, por ya no ver sufrir a sus madres, han cambiado. O sea que le han pedido aún en su ignorancia, ¿verdad?, en su ignorancia, estos hombres se han determinado con una mentalidad, pues que ya no van a hacer sufrir a sus madres. ¿Cómo no las van a hacer sufrir a sus madres? Pues causándoles problemas. ¿Sabía usted que una madre, aunque muchos dicen que ya las madres que ven a sus hijos entrar y salir de la cárcel ya es normal para ellas? Quiero decirles que no. Siendo un predicador de cárceles y prisiones desde 1998, una madre nunca se impone de ver a su hijo en la cárcel. Es una cultura muy maligna. Y también sé y comprendo, ¿verdad?, para que no se sientan nomás culpables los presos que están escuchando, que muchos dicen: quisiera estar afuera para ir a celebrar a mi madre, ya que viene la celebración del Día de las Madres el domingo, ¿verdad? Pero vamos a hablar de la madre de Yeshua, no de la madre de Dios, porque Dios no tiene mamá. Dios no tiene mamá, o sea, la esencia, la naturaleza, Espíritu, Dios, y ni Yeshua, o sea, cuando se encarnó el Verbo, se hizo carne, fue María o Miriam, madre de Dios. Y el Señor me puso este tema, yo creo hace como 10 minutos, nomás decirles que por favor, en verdad, sigamos orando por nuestra nación. La cosa no es fácil allá en el Medio Oriente. La cosa no es fácil para nuestro presidente. Así brevemente se los digo, aunque usted no lo crea, ahora que drones y misiles atacaron a barcos, destroyers, allá en el Medio Oriente el día de ayer, pues ya que el tiempo, ¿verdad?, las horas son bastante diferencia, pero fue el día de ayer, y luego Irán ahorita está atacando a lo que es Dubái, y seguirán atacando, y lo dijimos, no sé si lo dije aquí el miércoles, pero lo dijimos en la televisión, lo dijimos en otras estaciones de radio en las cuales estamos, que nuestro presidente, a lo que es terrenal, él cree que está haciendo lo mejor, y sí está haciendo lo mejor, no está haciendo lo perfecto, porque no todo lo que él hace lo hace bien o lo decide bien, pero también decide muchas cosas bien, buenas. Entonces ya van como 10 veces que ha mencionado que los va a borrar del mapa. Esto lo digo entre paréntesis del tema, una espada atravesará tu alma, capítulo 2 de Lucas, capítulo 2, verso 35. Ese va a ser el tema. Pero tengo que mencionar esto porque hay gente que nos sigue porque está muy, muy interesada en lo que está pasando en el Medio Oriente. Entonces, sabemos algo de la profecía. No hablamos esto nomás así. Pero una cosa que se me viene al recuerdo, no me traje el libro, pero si usted conoce oficiales, soldados, gente de eminencia, regáleles el libro It's All About Islam. Porque si supieran lo que es el Islam, ya desde cuando Estados Unidos debería haber atacado a Irán. Y usted puede decir qué malo. Es que el Señor dice en Mateo 24 que es necesario de las guerras, y sobre todo las guerras bíblicas, proféticas, y estamos ahí. Entonces, nuestro presidente ya como 10 veces, si le pegan a un barco nuestro, si nos atacan, los vamos a borrar del mapa, y ahí van los cristianos, y me preguntan, y me mandan textos, y esto, ¿cómo puede ser que Trump quiera borrar a Irán del mapa, todos los niños inocentes? Y no lo ha hecho. ¿Y saben por qué no lo ha hecho? Porque quiere salvar la economía mundial. Nomás póngase a pensar, por favor, toda esa gente que nomás habla por hablar. Porque en verdad a mí me da profunda tristeza a mi alma, a mi espíritu, por la gente que nomás habla por hablar. ¿Usted cree que un hombre millonario, multimillonario, 3 veces, 4 veces lo ha tratado de asesinar, si no amara nuestra nación y quisiera bien por nuestra nación y quisiera bien por el mundo entero, se iba a quedar en la presidencia? ¿No quisiera vivir largos años para ver a su hijo que tiene con su mujer ahorita, con su esposa, el potencial que tiene ese muchacho, y verlo ya, que diga ya deje bien a mi hijo? Y toda esa gente que tiene el odio y el deseo, que muera, que lo asesinen. Él lo que quiere ahorita evitar, de no atacar así nomás a lo loco, es causar, y no él, sino cómo está la situación mundial de la economía. Está haciendo todo lo posible porque la economía, aunque usted no lo crea, está temblando. Hay que buscar de Jesucristo pecador. Usted, pecador que me escucha, arrepiéntase en el nombre poderoso de Jesucristo. Busque del Señor Jesucristo. Los hombres de eminencia, corruptos, abogados, jueces, policías que son corruptos, y no entiendo cómo es que le van al socialismo, al comunismo. Pero bueno, han de dar cuentas al Señor en un día postrero. Toda madre, dejemos eso pendiente, vámonos a Lucas 2, 35. Toda madre, no hay si pudiéramos decir, si hubiera un regalo para el Día de las Madres, que una madre sensata, una madre que está en sus cinco sesos, cinco sentidos, que sus hijos o su hijo, si tiene nomás uno, singular o plural, tiene hijos, sean creyentes, temerosos del Señor, es el regalo, el descanso más grande que una madre pueda recibir. De mi parte, estoy pastoreando algunas, y eso se va a oír muy fuerte, pero es la verdad. Estoy pastoreando, y el consejo va para todas esas madres que ya tienen sus 70 y tantos años, casi llegan a los 80, y tienen hijos endurecidos. Endurecidos, aunque no anden de borrachos, claro que sí se emborrachan, pero pues una madre ciega con un amor que no es amor de Dios, su hijo bien puede emborracharse a las escondidas y mijito y la. Esos hijos no son dignos que una madre creyente que ha dado buen testimonio vean que sus hijos perezcan sin Cristo. Yo he visto, experimentado, he estado al lado de padres, madres, algunos casos, pastores, que sus hijos han muerto sin Cristo, sin esperanza. A un lago de fuego y azufre, un día irán, cuando el mismo infierno se ha arrojado. Pero esos hijos no son dignos, los ojos de sus madres, que los vean partir de este mundo, y que a esa edad que ya tienen esas madres sufran ese dolor tan tremendo. A Miriam, a la madre de Yeshua, se le dijeron estas palabras en Lucas 2:35. Y una espada traspasará tu alma, tu misma alma, para que sean manifestados los pensamientos de muchos. O sea que este hombre, Miriam, había de tener a su pequeñito Yeshua. Y vuelvo a recalcar para todos mis amigos católicos, no la madre de Dios, la madre de Yeshua, la madre del Verbo encarnado, no la madre de Dios. Ya les he mostrado con la Biblia que Dios no tiene mamá ni papá. Entonces, dicho esto, se le estaba profetizando a María, apenas estaba su pequeñito, y ya se le estaba profetizando lo que había de sufrir. Vamos a decir, la vía dolorosa de ver al que la Biblia dice. Mire, por favor, Hebreos, y oro y bendigo a esas madres que sufren con sus hijos inconversos. Los vea muy calladitos, y en estos tiempos de esta generación, esos hijos que son socialistas, esos hijos que tienen una mentalidad de comunista, y vaya como hay, muchísimo. Mire cómo dice allí Hebreos 7, hablando de Yeshua. Porque tal pontífice, tal puente, nos convenía. Mire cómo era aquí terrenalmente hablando. Santo, inocente, limpio, apartado de los pecadores y hecho más sublime que los cielos. Ningún hijo inconverso puede ser así. Ningún hijo pagano, pecador, endurecido, merece que su madre vea su muerte. Por eso el Señor ha de cerrar los ojos de muchas mamás para que no vean que sus hijos nunca se convirtieron. Porque creo que el Señor es justo. Creo que el Señor es bueno. Sí, el Señor es bueno. A Miriam, a María se le profetizó esto, que ella iba a ver los sufrimientos. Pero aún así viendo los sufrimientos, si usted se recuerda la palabra del Señor Jesucristo, cuando Él estaba en el madero, Él no dijo, madre, madre, ¿por qué me has desamparado? Madre, ven, ayúdame. Como hemos tenido testimonio de muchachos cholos y no cholos, muriendo en la calle, tirados, balaceados, que en vez de pedirle ayuda a Jesucristo, a Yeshua HaMashiach, que en la hora de su muerte, le dicen a su mamá que lo salve. ¿Y cómo hay hijos grandes, ya de edad, que siempre se esconden en las faldas de sus madres? ¿Qué triste es esto? Hijos llorones, hijos chismosos, no se les puede dar una reprensión, no se les puede llamar la atención con la palabra, porque van llorando con la mamá y van cambiando todas las cosas. María, Miriam, se da cuenta que ese anuncio que se le dio, que como había de concebir por el Espíritu Santo, su hijo, desde siempre lo vio santo, porque él es santo. Lo vio inocente, porque aquí terrenalmente él fue inocente. Y era apartado de los pecadores. Y hecho. Miren, Miriam saber que sí se le profetizó que una espada iba a atravesar su alma, que iba a sufrir el dolor de ver a su hijo crucificado, que nunca hizo un pecado, nunca ofendió a nadie, ni en su hablar, ni en su carácter, ni en su conducta. Se le dijo que iba a sufrir, que iba a haber el dolor, que cómo le iba a doler. Y hablo a la audiencia y como quisiera, pero hasta en eso los jóvenes rehúyen escuchar buenas predicaciones. Es más, no escuchan ya la radio. Es más, no cargan ni una Biblia los que se dicen cristianos. Pero si usted puede compartir, y que uno de sus hijos o primos, sobrinos, que están haciendo sufrir a su madre por la dureza de su corazón, porque han sido duros, sus padres, su madre, muchas veces las madres solas, han creado a sus hijos, les han dado todo. Muchas madres hacen el error que hasta se les hincan a los hijos. Yo recuerdo a mi madre, cuando a mi hermano Pancho, un grupo de allá en Los Ángeles, en aquellos años, yo estaba chiquillo, mi hermano era un joven rebelde, mi hermano Pancho. En aquellos tiempos allá le decían tirilones a los cholos y lo venían persiguiendo una manada de cholos. Y entró, me acuerdo, el barandal pequeño ahí de la casa en Los Ángeles, en Whittier, California, y corrió para adentro y venía todo sangreado. Mi hermano usaba camisas blancas y caquis y todo cortado. Y agarró un cuchillo. Quería salirse. Mi cuñado lo detuvo. Y mi madre valientemente salió para afuera. Y le suplicó misericordia. Yo estaba chiquillo. Yo tenía mucho miedo. Pero vi a mi madre valiente y les decía, por favor, muchachos, tengan misericordia de mi hijo. Si mi hijo sale, me lo van a matar. Y veía yo cómo empezaban a dejar ir los bates al piso, los ladrillos, las piedras, se empezaban a guardar los cuchillos. Los sufrimientos de una madre. No se los van a quitar del alma un día llamado Día de las Madres. El sufrimiento y los desvelos de una madre jamás lo va a ocupar solamente un día. Una buena cena, una buena comida, quizá un buen desayuno, quizá un buen pastel, quizá le van a llevar hasta mariachi, le van a llevar norteños. Nada va a borrar el sufrimiento de una madre. Nada. Usted que es madre, usted que ha sufrido con sus hijos, yo le puedo decir en esta mañana, en esta hora, al tiempo que van a escuchar esta predicación, al tiempo y espacio, que nomás hay uno, santo, inocente, limpio, apartado los pecadores y hecho más sublime que los cielos. Miriam, la madre de Yeshua, si volvemos a Lucas, se le profetizó esto: una espada traspasará tu alma. Tu misma alma, le dijo el profeta, para que sean manifestados los pensamientos de muchos. Si me están escuchando hijos rebeldes y aún hijos rebeldes ya de 40, 50 años, estos viejonones, deben de conocer la Biblia donde dice, ya nos debe de bastar, ya viejos, y quieren seguir como jóvenes pecando, y quieren seguir como jóvenes fornicando, adulterando, emborrachándose, gritándole. ¿Sabía usted que una de las cosas que me indigna más, toda esta generación que no respetan, disparates, maldicencias, blasfemias por donde quiera, ¿Cuál es ese dicho que es conocido en los barrios? Esto, esto a tu madre. Y los sonsos, los insensatos, como era yo, aunque yo nunca acepté ese término cuando lo decían a mi madre, yo siempre decía, sabes que no me andes diciendo eso. Pero la mayoría se ríen, ya viejos. Bendito sea el nombre del Señor. Qué triste que quieran reemplazar el sufrimiento, los desvelos, madres que hasta se quedan en la calle por sacar a sus hijos de las cárceles y les vuelven a pagar con la misma moneda. Hablo a aquellos que han salido de la cárcel. Si algo haga, así como paga al probation, así como paga al parole, restitution, empiécele a dar algo a su madre. Dar algo a su madre. No le hace que nos

0: el Señor que hay traición de los hombres y hay traición de Dios. No tape o no quiera tapar el sol con un dedo. Miriam, Miriam, le había atravesado su misma alma una espada. Padre, te ruego por las madres que han perdido a sus hijos, por las madres que tienen a sus hijos en las cárceles, que les des consuelo. Señor, guarda a tus hijas de que se les parte el alma de ver a sus hijos muertos, como el alma de Job, porque a su mujer no se le partió. La mujer de Job, la mujer de Job, le dijo a Job: maldice a tu Dios y muérete. Todavía mantienes tu integridad con ese Dios que nos quitó todo. Usted sea fiel al Señor, hermana. Y si no tiene hijos, la palabra dice: bienaventurada la estéril, la que nunca crió. Y en estos tiempos que estamos entrando, de mero se acaba la gracia. Es tremendo. Gócese todos los días. No quiera usted encerrar la alegría, la satisfacción en un solo día. No seamos hipócritas. Dije, no seamos hipócritas. Porque he visto la hipocresía tremenda de los hijos y hasta de los nietos en la cara de sus madres, abuelas, que han sido tan buenas hijas de Dios. Ay, ay, ay. Arrepentíos y bautícese cada uno de vosotros en el nombre de Jesucristo para el perdón de los pecados y recibiréis el don del Espíritu Santo. Y los que se han vuelto atrás tan feo, verdaderamente hay que renovarnos en el nombre de Yeshua. Amén, amén. 915-490-4087. Shalom.
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0: Y la voz y nada menos de Ramón González, el solitario, nada menos, inolvidable madre. Ah, para nuestro hermano Alfredo García, que está echándole ganas a los burritos y trabajando. Para ello, bendiga a nuestro hermano Alfredo. God bless your brother Alfredo García. El hermano Rosie, son los que venden empanadas de gallina. Aleluya, empanadas de gallina, de chicken, de pollo y de rooster. A su nombre. 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Dios bendiga a nuestro hermano Prieto, que anda por aquí. Anda aquí por aquí, los anda visitando, el hermano Prieto. Dios lo bendiga, mi brother, muy buen hermanito. Amén, Dios lo bendiga. Y vámonos con más música, porque vamos a ir a programación. Vamos a ir con el Evangelio de Vida a través del 1340 Radio Victory. Ya su nombre, take it away, you got it, brother. All right.
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0: El voz y nada menos de los discípulos de Ciudad Juárez y nada menos que el Salmo 103 a través de 1340. Ah, pero este hermano, vamos a ver, el hermano Guille, le dicen Guille, aleluya, que dicen Guillo, hermano Guillo, aleluya, Dios le bendiga, hermano Guillo, de por allá la colonia, aleluya, Mariano Escobedo, por allá, Dios le bendiga, mi padre, háblanos con su programa, aleluya, el Evangelio de Vida y luego después más música a través del 1340 Radio Victory, ya su nombre.
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queremos, estoy muy contento porque estamos haciendo una pequeña reestructuración en lo que hemos estado hablando últimamente. Hemos estado predicando el Evangelio, pero hoy queremos empezar con el estudio vida de la palabra, el estudio vida de la Biblia. De hecho, vamos a empezar con Génesis. Anteriormente, este programa lo habíamos tenido hace muchos años aquí en la radio y se había dejado, y por medio de la comunión de los hermanos, pues han decidido empezarlo de nuevo. Vamos a empezar el estudio vida del libro de Génesis. Es algo poquito extenso, son 150 mensajes, pero eventualmente con el tiempo vamos a ir disfrutando la palabra de una manera más profunda, entender la palabra de una manera no superficial, sino una manera en la cual quede constituida en nosotros. Y es necesario, claro, animando a los radioescuchas, es un sí o sí que tenemos que leer la palabra, tenemos que tener un hábito de vida día a día. Si queremos, Dios nos dio dos herencias preciosas, que es el Espíritu y la palabra, la Biblia. Nos dio el Espíritu, que es para contactarlo a Dios, y nos dio la palabra para conocer cuál es, qué es el deseo de Dios con el hombre. De hecho, es algo que quiero, que quisiera, antes de entrar en la porción del estudio vida de Génesis, compartir de que la Biblia, bueno, la Biblia es un libro maravilloso. Es el libro, podría decirse, que fueron necesarios más de 1600 años para terminarlo. Empezó con Moisés, que fue el profeta más grande que Dios tuvo, y terminó con el apóstol Juan. La Biblia fue confirmada 300 años más tarde, ¿verdad?, en el concilio de Cartago al norte de África, y poco después la iglesia católica impidió que el pueblo tuviese acceso a la Biblia. La Biblia quedó sellada por casi 1000 años, más de 1000 años, desde el siglo VI hasta el siglo XV. Y la historia le dio a este periodo el nombre de la Edad Media, el oscurantismo, ¿verdad? La sociedad humana cayó en tinieblas porque no tenía acceso a la verdad, a la Biblia, la cual contiene toda la luz divina. Más adelante usó a Martín Lutero para divulgar la Biblia durante la Reforma, y por estos mismos días se inventó la imprenta, que permitió la impresión de ella, y aunque se publicó bastante, la Biblia no quedó muy abierta. Sin embargo, le damos gracias al Señor por haber abierto su palabra repetidas veces mediante muchos hermanos, muchos maestros destacados en esos últimos 5 siglos. Debemos de permanecer en la senda trazada por ellos, y le estamos muy agradecidos a ellos, ¿verdad? No obstante, le damos muchísimas gracias al Señor por habernos abierto la Biblia de una manera tan clara, proporcionándonos así un rico estudio vida de la palabra vida, que eso es lo que vamos a estar viendo. ¿Y qué es la Biblia, hermanos? Estoy hablando de esto porque necesitamos conocer la base, ¿verdad? ¿Qué es la Biblia? Bueno, sabemos que la Biblia significa el libro. ¿Pero qué es este libro? La Biblia misma dice que toda la Escritura es dada por el aliento de Dios. Lo vemos en 2 Timoteo 3:16. La Biblia es el aliento de Dios. No es simplemente la palabra o el pensamiento de Dios, sino es un mismo aliento. Todo lo que exhalamos es nuestro aliento, y este aliento procede de nuestro ser. Por lo tanto, o sea, la Biblia, como el aliento de Dios, es algo exhalado desde el ser de Dios. O sea, la Biblia contiene el elemento mismo de Dios. Todo lo que Dios es se encuentra en este libro divino, que vemos todo lo que es Dios, todos sus atributos. Dios es luz, es vida, es amor, poder, sabiduría y mucho más. Todo esto constituye el ser de Dios y fue exhalado y plasmado en la Biblia. Y cada vez que abrimos este libro con un corazón abierto y con un espíritu abierto, podemos tocar inmediatamente algo divino. O sea, no solo pensamientos, conceptos, conocimiento, palabras o frases, sino algo más profundo. ¿Sabe lo que tocamos? Tocamos la vida misma, el espíritu y la vida. El Señor Jesús dijo, ¿verdad?, que las palabras que Él pronuncia son espíritu
y son vida, en Juan 6:63. O sea, podríamos imaginar que la Biblia como palabra de Dios es el Espíritu. No son simplemente palabras escritas en papel, sino algo más elevado, más profundo y más completo y aún más rico. Son Espíritu y son vida. Y la Biblia nos dice, ¿verdad?, que el Espíritu es Dios mismo y que es la vida, que es Cristo. O sea, no estoy diciendo que la Biblia sea Dios mismo, sino que el Señor Jesús declara que lo dicho en la Biblia es el Espíritu y el Espíritu es Dios mismo. O sea, el Señor, quien es vida para nosotros, es lo máximo que podemos tener. Dios es la vida para nosotros. Cuando tenemos contacto con la palabra, cuando la leemos, ¿verdad?, tenemos contacto con Dios mismo. ¿No es esto maravilloso, hermanos? Que cuando quiere, una de las maneras aparte de orar, aparte de tener comunión con Él, al alabarle, es a través de leer la palabra, ¿verdad? Tenemos contacto con Dios mismo y recibimos su vida. Si estamos en la posición correcta, claro, y si estamos abiertos en nuestro corazón y nuestro espíritu. O sea, cuando nosotros llegamos a la palabra divina, prácticamente todo nuestro ser participa. Debemos llegar primeramente con un corazón que busca a Dios. O sea, con una mente clara y sobria. Y con un espíritu abierto, un espíritu humilde, constrito, no querer aprender la palabra para saber más que otros o para dañar a otros. No, la palabra tenemos que venir con un corazón humilde, una mente sobria y un espíritu abierto. Y si abrimos nuestro espíritu a Dios y a su palabra, podemos tocarlo Él mismo en cada página, en cada versículo. O sea, no se trata que la leamos simplemente con nuestros ojos, que lo entendamos y de entender con nuestra mente, ni de buscar con nuestro corazón, sino debemos de tocar a Dios con nuestro espíritu. Si ejercitamos todo nuestro ser de esta manera, no solo, hermanos, vamos a recibir una revelación, sino que algo del elemento divino, revelado y comunicado por su palabra, y va a ser transmitido a nuestro espíritu. Recuérdese que solamente podemos contactar a Dios en nuestro espíritu. Ya hemos visto que tenemos, el hombre tiene tres partes: espíritu, alma y cuerpo. El cuerpo es lo externo, el alma es nuestra parte mental, la psicológica. Pero el espíritu es el órgano que nos dio para contactarlo. Entonces necesitamos ejercitar nuestro espíritu, necesitamos abrir nuestro corazón para que esa palabra que inscrita con nosotros, y si abrimos nuestro espíritu a Dios y a su palabra, ¿sabe qué? Lo vamos a tocar, Él se va a poder impartir en nosotros, ¿verdad? Y su palabra será transmitida a nuestro espíritu. Así que Efesios 6, 17 y 18 dice que debemos recibir la palabra de Dios con toda oración y petición. Debemos tomar lo que dice la Biblia, no solo leyendo y estudiando, sino también con toda oración. Debemos leer y estudiar la Biblia con oración. Es decir, debemos ejercitar nuestro espíritu para tener contacto con el Señor y por medio de la oración hecha con la lectura de la palabra divina. Eso es muy bueno. A veces, hermanos, no sabemos orar. Decimos, no sabemos orar, no sé qué orar al Señor. Pues muy sencillo, vaya a la palabra, vea un versículo y ore ese versículo. Es la manera de contar acceso, una manera más genuina que esa, la práctica de orar, leer. Cuando oramos, leemos la palabra, esos versículos quedan no solamente en nuestra mente, sino que quedan inscritos en nuestro corazón, porque el Espíritu que está siendo utilizado cuando oramos y leemos, inscribe en nuestros corazones. Entonces tenemos que ver que la Biblia, ¿cuál es la revelación principal de la Biblia? Bueno, es la vida. La vida es el punto central de toda la Biblia. Pero ¿qué es la vida o quién es la vida? Bueno, pues la respuesta se encuentra en la palabra del Señor Jesús. Él dice, yo soy la vida y he venido, ¿para qué? Es más, Él vino no solamente a darnos vida, sino que Él mismo se dio a sí mismo como vida a nosotros, ¿verdad? Así que la Biblia es la revelación de Cristo como vida. Y cada vez que abrimos la Biblia, debemos entender que entramos en contacto con Cristo como vida nuestra. Así que
Hermanos, pues la Biblia entera, definitivamente tenemos que entender que es un libro de vida. Y esta vida es la persona mismísima de Cristo Jesús, una persona divina y es viviente, la cual es nuestra porción. O sea, cuando abrimos la Biblia, debemos entrar en contacto con Él. No debemos repetir la triste historia del pueblo judío que escudriñaba las Escrituras porque pensaba que encontraba vida en ellas, ¿verdad? Pero no querían acudir al Señor Jesús. Nosotros no debemos de acercarnos a la Biblia sin tocar al Señor. Cada vez que abrimos la Biblia, hermanos, debemos de decir, Señor Jesús, Tú tienes que estar aquí. Este no es un libro cualquiera, sino Tu revelación, Tu persona. No me gusta leer este libro sin tener contacto contigo. No nos gusta oír algo de este libro sin oírte de Ti, que seas Tú el que hable, no sé. No nos gusta leer este libro sin verte. O sea, me agrada ver el rostro, quiero ver en las páginas lo que Tú eres. Todo esto, Señor, ilumina Tu palabra y unge cada línea para que te pueda tocar, ¿verdad? Necesitamos realmente, hermanos, un espíritu así para tocar la palabra vida. Otras funciones que tiene la Biblia, es que la Biblia tiene tantas funciones, hermanos. Ya, no solamente conocer al Señor, el plan de Dios que tiene con el hombre, sino... O sea, la Biblia tiene la sabiduría que nos puede hacer salvos, ¿verdad? En 2 Timoteo 3:15, contiene la función de producir fruto como una semilla, ¿verdad? Podemos volver a nacer, ser regenerados en 1 Pedro 1:23. Después del nuevo renacimiento, las palabras contenidas en la Biblia, que son leche y comida para nosotros. Y esta palabra nos nutre y nos hace crecer en el Señor. Si usted quiere crecer en el Señor, tiene que leer la Biblia. Definitivamente es un o sí, usted no puede crecer en el Señor porque no conoce usted podrá escuchar muchos hermanos que le hablan, podrá ver programas, videos, pero nada se va a comparar cuando usted lee la Biblia personalmente y ejercita su espíritu, aún su mente y todo su cuerpo y se abre al Señor. Es la única manera realmente que usted puede crecer de una vida normal. La vida de Dios puede crecer en usted cuando usted se acerca de esta manera a leer la Biblia. Sabemos de comer aún la palabra, ¿verdad? En Jeremías 15:16 que dice, y fueron allá tus palabras y yo las comí. Es decir, cuando le ingerimos, ejercitamos nuestro espíritu mientras leemos la Biblia. O sea, definitivamente la Biblia tiene tantos aspectos. Nos da una mejor enseñanza y nos perfecciona, ¿verdad? Lo vamos en Romanos 15:4. Y si pertenecemos al Señor y deseamos ser perfectos, ciertamente podemos recibir perfección por medio de su palabra divina. Decía Pablo que no es que lo haya alcanzado, sino que proseguimos, ¿verdad? Siempre a Él. Entonces, esta introducción es para que apreciemos realmente cuál es el principio en cuanto a la palabra, la Biblia, que es el libro, ¿verdad? De vida, es Dios mismo, es el aliento de Dios y necesitamos conocerlo de una manera profunda. ¿Y por qué Génesis? Bueno, porque es el primer libro que tenemos. Génesis es un libro cuyo centro es Cristo. Y Cristo es la vida para los que Él restauró desde la caída. Entonces, Génesis definitivamente tiene 50 capítulos, es un libro que está poquito extenso, y lo vamos a tratar de cubrir de una manera plena, una manera sencilla, simple, pero profunda, sin diluir la palabra. Pero pues tenemos que tener, como mencionaba, un espíritu humilde, constrito. Usted lo que debe, cada vez que venimos a la palabra, hermanos, debemos de vaciarnos de todo el conocimiento que tenemos, porque a veces leemos la palabra y digo, ya me lo sabía, ya lo había visto. No, hermano, cada vez que venga la palabra de esta manera, la palabra no se va a forjar, usted necesita venir de una manera humilde, sencilla. Entonces, bueno, ahora podemos iniciar nuestro estudio Vida de Génesis. Y el título original de este libro era En el principio. La Septuaginta, o sea, la traducción del Antiguo Testamento al griego, adoptó el título de Génesis. Es una palabra latina que significa
dar nacimiento, origen. Génesis produce el nacimiento de todo, o sea, da origen a todo. Génesis es el libro que contiene todas las semillas de las verdades divinas. Todas las verdades divinas de toda la Biblia fueron sembradas en este libro. Y cada libro de la Biblia, hermanos, tiene un esquema general, ¿verdad? Desde Génesis hasta Apocalipsis. Y el esquema de Génesis es el siguiente, ¿verdad? Primeramente, en estos 50 capítulos vemos que Dios creó, después Satanás corrompió, el hombre cayó, pero Jehová prometió salvar. O sea, esos cuatro puntos no se olvide, esos debemos de memorizarlos. En cuanto cada vez que venga Génesis a nuestra mente, Dios creó, Satanás corrompió, el hombre cayó, pero Jehová prometió salvar. Como había mencionado, Génesis tiene 50 capítulos, pero es muy sencillo, está dividido en tres secciones. Los capítulos 1 y 2, que constituyen la primera sección, los capítulos de 3 al 11, la segunda, y los capítulos de 12 al 50, que es la tercera, y cada sección empieza con un nombre. Los nombres de la primera y la tercera sección son maravillosos, pero el nombre de la segunda sección es aún más, ¿verdad? En la primera sección leemos Dios, en la segunda sección la serpiente, y en la tercera sección Jehová. O sea, Dios creó, Satanás corrompió y Jehová llamó. ¿Y qué creó Dios? Dios creó los cielos y la tierra, pero eso no es todo. Finalmente Dios creó al hombre, porque los cielos fueron creados para la tierra para el hombre y el hombre para Dios. Una vez que Dios terminó la creación, el insidioso, la serpiente, se infiltró para corromper. O sea, corrompió verdaderamente la creación por medio de la rebelión. Él fue el primer rebelde, ¿verdad? De principio a fin. Y el capítulo 11 presenta toda la rebelión del linaje caído. O sea, no había esperanzas, ya el hombre estaba destinado al lago de fuego. Sin embargo, había esperanzas porque Jehová vino y llamó a Abraham para empezar algo nuevo. O sea, Dios creó, la serpiente corrompió, pero Jehová llamó. ¿Y en qué área está usted, hermano? Podríamos decir, bueno, usted hace 50 años o 20 o 10 años se encontraba en la segunda sección o está en la tercera sección, o fue corrompido, ahora está siendo llamado por Jehová. ¿En qué área está usted? Hermano Willy, ¿dónde está usted? ¿En la creación? ¿Fue llamado por el Señor? Alabado sea el Señor que está en esta área, hermano Willy. O sea, al parecer, hermanos, los primeros dos capítulos son el relato de la obra creadora de Dios. Más adelante, en los 48 capítulos siguientes, encontramos las biografías de 8 personas destacadas. Vemos a Adán, Abel, Enoch y Noé, ¿verdad? Ellos formaban un grupo de 4, y en los otros 4 vemos a Abraham, Isaac, Jacobo y José, que forman otro grupo de 4. Cada grupo pertenece a un linaje diferente. Los primeros 4 pertenecen al linaje adámico y los últimos 4 al linaje de Abraham. O sea, en el libro de Génesis encontramos dos padres. Es muy, muy, muy, muy misterioso. Adán, que es el padre del linaje creado, y Abraham, el padre del linaje llamado. ¿Pertenece usted al linaje creado o al linaje llamado? Bueno, todos los llamados son hijos de Abraham. Gálatas 3 nos dice que todo aquel que crea en Jesucristo es hijo de Abraham. Alabado sea el Señor por esto, hermanos. Y usted cree, es hijo de Abraham. Originalmente fuimos creados, pero ahora somos llamados. Todo aquel que recibe al Señor en su corazón, lo declara con su boca y usted es uno que ha sido llamado y es salvo, ¿verdad? Entonces, en 1 Corintios 1:24 se declara que para los llamados, Cristo es poder de Dios y sabiduría de Dios. Ya no somos el linaje que Dios creó, ya somos el que Él llamó y lo seremos para siempre. Somos llamados a participar de Cristo y disfrutar de Él por la eternidad. Alabado sea el Señor que hemos sido ese linaje llamado. Y Génesis, el pensamiento central de Génesis es el siguiente. Cristo, bueno, Cristo es nuestra esperanza. Él es la esperanza y la salvación del hombre caído. Y Dios hará que el hombre caído cumpla su propósito por medio de Cristo.
Es la economía de Dios. Dios quiere impartirse dentro del hombre para que el hombre llegue a ser Dios, Dios hombre en vida y naturaleza, no como objeto de oración, para que le exprese su gloria, se exprese en él y a través de él. Cuando entendemos clara y completamente el libro de Génesis, podemos ver que presenta a Cristo como la esperanza y la salvación del hombre caído. Por medio de Cristo, Dios hará posible que el hombre caído cumpla su propósito. O sea, definitivamente gracias a nuestro Señor Jesús, que por un hombre caímos, pero por el otro fuimos salvos. Génesis, vemos, como decía al principio, ¿verdad? Es un libro cuyo centro es Cristo. Y Cristo es la vida para los que Él restauró desde la caída. Porque este libro nos presenta un relato de la creación en los primeros dos capítulos. Porque nos proporciona las biografías de 8 personas de los 48 capítulos siguientes. Bueno, es que necesitamos una comprensión profunda. Los primeros dos capítulos son el relato de la creación. Pero este entendimiento es superficial. El pensamiento implícito ahí está centrado en la vida. Estos dos capítulos constituyen un relato de vida. Son demasiado sencillos y breves para hacer un relato apropiado de la creación. Dios no tenía la intención de que Génesis 1 y 2 fuese un relato de creación, sino una revelación de vida. Entonces, ¿cuál es el contenido del libro de Génesis? Bueno, es el deseo de Dios y su propósito. Dios tiene un propósito con el hombre, eso es claro, ¿verdad? Definitivamente tenemos que entender eso. La obra creadora de Dios no solo cumple su deseo y su propósito, sino que también revela el deseo que Él tiene en el universo y manifiesta su propósito en la eternidad. Todo lo que hacemos, hermanos, expresa nuestro deseo. A pesar de nuestro silencio, lo que hacemos manifiesta nuestro propósito. Cuando Dios creó los cielos, la tierra llena de tantas cosas y finalmente al hombre a su propia imagen y con autoridad sobre todas las cosas creadas, Él tenía ciertamente un propósito. Con su creación podemos ver que Él tenía un deseo y su propósito. O sea, la creación, somos la creación original de Dios. ¿Y cuál es el motivo de esta creación? Bueno, en Efesios 1, 5 al 9 dice que es su deseo y su beneplácito, a Él le plació, a Él le agradó hacerlo. O sea, no entendemos por qué cuando usted quiere hacer algo, no, pues porque algo le gusta, es lo que Él, es su deseo, su beneplácito, es algo misterioso. Pues alabado sea el Señor que tuvo ese deseo, ¿verdad? De nosotros, poner su mirada en nosotros. Y el propósito de esto es que existen dos propósitos de Dios al crear. Primero, el propósito de Dios en su creación es glorificar a su Hijo. Y el segundo, vemos que se manifestarse a Dios mismo. En el primero, aunque no encontramos en Génesis 1 y 2 la expresión Hijo de Dios ni en nombre de Cristo, vemos en Romanos 5:14 que Adán prefiguraba a Cristo. Adán, creado a la imagen de Dios, tipificaba a Cristo. En Adán podemos ver algo de Cristo. El propósito de Dios en su creación consiste en glorificar a su Hijo Jesucristo. Y en el segundo, que mencionaba que la creación manifestaba a Dios mismo, los cielos y la tierra nos dan a entender algo de Dios y el hombre nos muestra algo de Dios. Dios es manifestado en el hombre y particularmente por medio de Cristo, su Hijo. O sea, Cristo es la corporificación de Dios. Cuando Cristo es glorificado en el hombre, en medio de la creación, Dios también es manifestado. Pero ¿cuál es el propósito de esto, verdad? De que Él haya creado los cielos y la tierra y todo. Bueno, si leemos la Biblia con atención, vemos que los cielos existen por causa de la tierra. Aún los científicos pueden comprobar esto. Por tanto, muchas cosas que pertenecen a los cielos son indispensables para la tierra. El resplandor del sol, el agua y el firmamento aún son vitales para la tierra. Entonces, ¿para qué sirve la tierra? Bueno, la Biblia enseña que la tierra existe para el hombre. En Zacarías 12:1 dice que Dios extendió los cielos, fundó la tierra y formó el espíritu del hombre. Los cielos fueron creados para la tierra para el hombre. ¿Y el hombre para quién? Para Dios, para glorificar a Dios. Dios creó al hombre como entidad corporativa para que lo contuviera a él, lo expresara
y lo glorificara. Entonces, el deseo y su propósito tiene una base, ¿verdad? La base de la creación es la voluntad y el plan de Dios. En Apocalipsis 4:11 nos dice claramente que todas las cosas fueron creadas conforme a la voluntad de Dios. Dios tiene una voluntad. Y conforme a esta voluntad, Él concibió su plan conforme a esta voluntad y este plan. O sea que Dios creó todas las cosas. Entonces vemos el proceso, ¿verdad? El proceso de este libro. Mire, eso es bien interesante, ponga mucha atención. Job 38:4-7 revela el proceso de la obra creadora de Dios. Los cielos y todas sus huestes y ángeles fueron creados primero. La tierra probablemente, con algunos seres vivos, fue creada en segundo lugar. Decimos probablemente porque no hay ninguna declaración específica de ello. Algunos pasajes de la palabra nos permiten hacer deducciones. En Job 38, versículo 4-7, afirma que cuando Dios puso el fundamento de la tierra, ya estaban ahí las estrellas y los ángeles. Esto demuestra que los cielos, con todas las estrellas y los ángeles, fueron creados en primer lugar y que la tierra fue creada después. Entonces, vamos a llegar, yo creo que aquí, para terminar el programa, vamos a llegar con el, nada más vamos a ver el primer versículo. Ahora llegamos al primer versículo del capítulo, donde dice, en el principio. En la Biblia la frase, en el principio, se usa de dos maneras. La primera vez en Génesis 1:1 y la segunda vez en Juan 1:1. El principio mencionado en Juan 1:1 fue anterior al principio mencionado en Génesis. El principio mencionado por Juan es el principio en la eternidad, un principio sin ningún comienzo. Y el principio de Génesis 1 fue el comienzo del tiempo. El tiempo no existía. En Génesis 1 es cuando vemos que el Señor, por causa del hombre, creó el tiempo. Fue el comienzo del tiempo, el cual empezó con la creación. Juan se refiere a la eternidad, mientras que Génesis se refiere al tiempo. O sea, Dios crea. En el principio, Dios creó. Es bastante, hermanos, observar que en esta frase el sujeto Dios está en plural y el verbo creó en singular. O sea, significa que existen varios dioses, ¿no? Individualmente, esta es una semilla de la Trinidad. Bueno, Dios es uno, pero a la vez es tres, Padre, Hijo y Espíritu. Vamos a llamarle a la Trinidad el Dios triuno, ¿verdad? Que, y en este mismo capítulo, en el versículo 26, Él se llama a sí mismo nosotros. Qué interesante eso. Dijo, hagamos al hombre, hagamos. No dijo, haré al hombre, hagamos, en plural. Dios es uno, pero el pronombre usado es nosotros. No podemos explicar esto. Dios es uno, mas sin embargo, es tres. El Dios es triuno, vino para crear. Entonces, bueno, hermanos, esto está bien interesante. Esto nada más era un presabor de lo que vamos a ver. Al principio fue una introducción de lo de la palabra, lo que es necesario ser constituidos de la palabra, formar hábitos de vida.

0: libros fueron escritos por nuestro hermano Witness Lee hace muchos años, pero son los libros que nos aclaran definitivamente, nos traen a una verdad muy profunda. Usted había escuchado del tiempo, ¿verdad? En el principio, yo le puedo mostrar, yo batallé hasta que vine al ministerio a estos libros, el estudio vida de Génesis, me di cuenta que había dos principios, el principio de Juan y el principio de Génesis. Uno es eterno y uno es el principio del tiempo. Bueno, pero con esto vamos a continuar más adelante. Llámenos a los teléfonos 915-245-5836 con nuestra hermana Ceci Aguirre. 915-245-5836. O marque a mi teléfono 915-740-3606. Hermano Sergio Grajeda, 915-740-3606. Llámenos si tiene alguna pregunta de esto que hemos hablado. Con muchísimo gusto estamos para atenderles y pues hermanos, muy contentos porque empezamos de nuevo con este programa, el Evangelio de Vida, con la estructura hoy, la versión de los Estudio Vida, y especialmente nos estamos enfocando en el libro de Génesis. Queremos que ustedes compartan estas verdades, que son verdades muy profundas, pero disfrutarlas de una manera sencilla para que sean prácticas en nuestro diario vivir, no solamente como un conocimiento, sino que la verdad no solamente la debemos usar como conocimiento, sino la verdad debe ser algo que se refleje en mi diario vivir, mi diario, algo muy práctico. La palabra del Señor, el aliento de Dios es para que no solamente lo leamos y que constituye nosotros, sino es para que lo vivamos. Pues hermanos, bendiciones, alabado sea el Señor, muchas gracias por escucharnos, este fue su programa, el Evangelio de Vida, bendiciones hermanos, Dios los guarde y los bendiga.
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sé que me escuchas allá en los cielos. En este día dedico este canto en memoria de ti y a todos los que tienen su madrecita todavía, cuídenla, no la abandonen.

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0: Es la voz y nada menos de, mira nomás, el águila de Guatemala, el águila de Guatemala, nuestro hermano Oscar Ovidio. ¿Qué tienes tú? Recuerda que a las 12 viene su programa y nada menos que, aleluya, de allá de nuestra hermana Irene, ya se me andaba olvidando el nombre. Una voz del cielo a través de 1340 Radio Victory. Bueno, pues Dios bendiga a mi blanquita que está hablando conmigo por teléfono, ahí anda mi my beautiful wife. Te la bendigo, un saludo a mi blanquita. Pablo, es que más música a través del 1340 Radio Victory, ya es un hombre.
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nos seguimos gozando con más alabanzas. 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Seguimos cantando, seguimos cantando.

0: Hermana Irene, feliz Día de las Madres, ¿eh? Ahí están los cantitos, ¿eh?
1: Muchas gracias, mi hermanito.
0: Amén, Irene.
1: Qué barbaridad, en eso estaba yo pensando, porque dije, voy a preparar un mensaje, pero pues yo ya lo tenía, hermano, el Señor me lo dio de Elías. Dije, pues voy a predicar de Elías, no sin antes enviarles un buen saludo a mis hermanitas queridas.
0: Amén, claro que sí.
1: Ya, muchas gracias, hermano, ¿eh?
0: Amén, para servirle, aquí estamos, sister, y que se la pase muy feliz, ok, muy...
1: Muchas gracias, mi hermanito.
0: Amén.
1: Con el favor de Dios, oyendo al hermano Willy Pardo, porque, cómo nos gozamos.
0: Aleluya, gloria a Dios. Amén. Hasta me da risa a mí solo, hermana, ¿eh? De veras, me da risa. Ahí va otro canto, ¿eh, hermana?

0: Bonito canto, hermana. Amén.
1: Muy bonito, amén, amén, hermanito querido, sí.
0: Okay. Vámonos con su programa, hermana. Vámonos con su programa, Una Voz del Cielo, a través del 1340 Radio Victory.
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1: Gracias, Jesucristo bendito y poderoso, Rey de Gloria. Gracias a Dios, hermanos oyentes, hermanos que están encarcelados, aleluya. Bendigo sus vidas, pidiéndole al Señor cada día por cada uno de los prisioneros, porque es bíblico, mis hermanitos, y para abreviar el tiempo, ya estamos desde muy tempranito en las manos del Señor, amén, orando por este mensaje, porque voy a felicitar ahora a las hermanitas, hermanos queridos, por el Día de las Madres. Este programa va a salir otra vez el domingo, gloria a Cristo, aleluya, y no quiero omitir a nadie, pero a veces no las menciono por esas razones, pero ahora sí las voy a mencionar. Si alguna se me pasa, pues ya saben que mil perdones, pero las tengo en mi corazón. Quiero felicitar a la hermanita Nelly Mendoza. Esta hermanita es una hermana muy especial para mí. Dios la bendiga, una sembradora. La hermana Elodia, de allá de Santa Teresa, Nuevo México. La hermanita Silvia Hernández, de Isleta. Hermana querida, Dios la guarde. La hermanita Laurita Ruiz, que ya está por el área del Fox Plaza. La hermana Vicky Velasco, la hermanita de las Salsas, Victoria. Dios la bendiga, hermana hermosa, también de Isleta. La hermanita Blanquita Pardo, de Northeast. Bastante lejos, mis hermanitos, pero muy cerca de nosotros. La hermana María Eugenia, de por allá de Agua Dulce. Dios la bendiga y la fortalezca. La hermana Esperancita de Juárez. Dios le multiplique, mi hermanita hermosa. Hermana Alma Acosta, Dios la guarde, la fortalezca también. La hermanita Mercedes, que queremos mucho, ella es de Juárez. Aleluya, ya tengo tiempo de no ir de ella. Es la madre de nuestra hermana Idalí. Que Dios la bendiga mucho. La hermana Irma, que es la proveedora de la hermana Silvia Hernández. A Estela Sosa, que Dios la siga protegiendo y guardando. Y a la hermana Margarita Soledad. Y a la hermana Martita Macías, de Austin, Texas, hermanos queridos. Todas estas siervas, aleluya, son hermosas para mí. Son un jardincito para la gloria de Dios, lo digo. Fieles al Señor. Son hermanas de calidad. Así, hermanos, como lo escuchas, son hermanas de calidad. Unas verdaderas hijas de Dios, unas guerreras, que a pesar de las adversidades, permanecen, hermanos, firmes y fuertes en el Señor. Vamos, hermanos, aleluya, con el mensaje que Dios nos dio, aleluya, en este día, en esta poderosa mañana del viernes. Vamos a leer las Sagradas Escrituras en el primer libro de los Reyes, capítulo 17, versículo 1, en adelante. Entonces Elías, el Tisbita, que era uno de los moradores de Galaad, dijo a Acab: vive Jehová, Dios de Israel, a quien sirvo, que no habrá rocío ni lluvia en estos años, sino por mi palabra. Entonces la palabra de Jehová vino a él diciendo: apártate de aquí, dirígete al oriente y escóndete junto al arroyo de Querit, que está al frente del Jordán. Y sucederá que beberás del arroyo que yo he mandado a los cuervos que te sustenten ahí. Elías fue e hizo conforme a la palabra de Jehová. Fue y habitó junto al arroyo de Querit, que está al frente del Jordán. Los cuervos le traían pan y carne por la mañana, y pan y carne por la tarde, y bebía del arroyo. Aquí viene lo más poderoso, mis hermanitos. Pero sucedió que después de algunos días se secó el arroyo, porque no había llovido en la tierra. Hermanos, esto es hermoso, esta palabra. Toda la palabra de Dios es poderosísima. Y no nos queda ninguna duda que Dios con nosotros, hermanos. Amén. Mientras meditaba yo en la palabra del Señor, hermanos, me vino a mi mente Elías, el profeta. Y la palabra del Señor menciona, aleluya, como si fuese un hombre rudo, un hombre tosco, poco amigable y serio y muy sencillo, de esos hombres, hermanos, que como que no están, como que están muy trabajados, como que han sufrido mucho, pero a la vez no están con mucha convivencia con la población, como le llaman, con la gente, hermanos, aleluya. Elías era hombre de Dios, hermanos, y estaba buscando Dios, un hombre con esas cualidades que él tenía, porque él busca personas, hermanos, específicas cuando él nos llama. Él nos elige, hermanos, desde niños, como a Jeremías. Él ya sabe qué es lo que nos va a dar, en qué nos va a poner, qué vamos a hacer como hijos de Dios. ¡Ay, santo! ¡Ay, Rabí! Hermanos, créame que si nos ponemos a analizar lentamente y despacito así, hermanos, ¿cómo fue que Dios nos eligió y por qué nos eligió? Aquí hay algo muy importante. Él buscó cualidades en Elías. Dependiendo en qué nos va a usar el Señor, son las cualidades que pone en nosotros. Pero para adquirir esas cualidades, obviamente que vamos a necesitar atravesar un desierto. Vuelvo y digo lo mismo que digo seguidito. Pablo el apóstol, ¿cómo era él? Con un carácter bien fuerte, bien puesto, hermano, su carácter. Era autoritario, era malvado, era de todo. Mas aun sin embargo, Dios quitó lo malo de él en su decisión y nada más le vio las cosas buenas, las cualidades, los defectos los hizo a un lado y dijo, este hombre me es útil para el ministerio. Él sabía dónde lo iba a poner, cosa que no le gustó a Ananías, porque Dios eligió a Ananías y le dijo, ve a una casa que está en la calle de que se llama La Derecha, y ahí va a estar Saulo, Saulo de Tarso. Hermanos, y es ahí cuando le dice, ve y pon manos sobre él, impon tus manos sobre él para que la ceguera se vaya de sus ojos. Y así fue, hermanos, batalló mucho Ananías porque pues no le agradaba nada que fuera a ser un siervazo del Señor, porque fue siervazo del Señor. El Señor conoce todo de nosotros, hermanos queridos, y en eso se basa. Elías era un hombre, hermanos, aleluya, que Dios estaba buscando. Ese era el hombre que él quería. Los tiempos hablaban, hermanos, por sí solos. Israel atravesaba, hermanos queridos, unos tiempos de gran dificultad. ¿Cuál era la dificultad? Pues el pecadote, mis hermanitos, el pecado. Así que Dios necesitaba a ese hombre para que hiciera brillar la luz en medio de la oscuridad que estaba opacando el pecado tan fuerte. Estaba así, hermanos, que todo se veía tiniebla, porque el pecado es tiniebla. Así que él quería, hermanos, que este hombre de Dios brillara, hiciera brillar la luz por medio de lo que Dios le iba a mandar a hacer. A veces Dios quiere, hermanos, usarnos en muchas cosas, pero somos renuentes, somos tercos, somos desobedientes. En ocasiones actuamos mal con Dios, porque luego nos sentimos como... Le dijo a Ananías, ¿para qué lo vas a usar? Mira todo lo que hizo con los cristianos y todavía lo iba a sanar. No estuvo en acuerdo a Ananías. Así estamos nosotros. Somos entremetidos con Dios. Él nos habla, hermanos, y nos llama. Ahora, todos nosotros los que traemos un llamado, a todos los que traemos llamado, Dios está hablándonos, incluyéndome a mí primero. ¿Y qué nos está diciendo? ¿Quiénes somos nosotros para querer ordenarle a Dios cómo nos dirija la vida? El ministerio es un privilegio, el llamado es un honor que Dios nos concede, aleluya, para trabajar en su obra. Él ve capacidades En todos los que Él ha llamado, nos vio capacidades y luego nos empezó a dar talentos para desarrollar y luego nos regaló los dones para activarlos y usarlos, aleluya, en el ministerio. Nos preparó de una manera tan especial y nos sigue preparando día a día para seguir creciendo. Porque si tú y yo obedecemos el don que Dios ha puesto en nosotros, hermanos queridos, si no obedecemos, el don se queda chiquito y se va desbaratando, se va deshaciendo. ¿Por qué? Porque no estamos obedeciendo. Y si no obedeces, es porque no le crees a Dios. Y aquí viene una pedrada muy grandota, mis hermanitos, ya que me ponen la hermana peleonera. Vamos a ver, hermanos queridos, ¿por qué la pedrada? Porque si tenemos el don de dar, entonces, ¿por qué no queremos dar? Ahí estamos desobedeciendo a Dios. ¿Por qué nomás decimos que lo tenemos, mas no lo seguimos, hermanos, utilizando? No lo seguimos obedeciendo ese don tan grande. Es cuando Dios se pone triste, el Señor Jesucristo se pone triste, porque no le creemos a Él. Así que, hermanos, denle hasta un abrazo a quien lo necesite. Ahorita hay tanta viejecita hermosa, solita. Hay tanta viudita. Hay tanto viejecito querido, tanto joven, huerfanitos, que todos ellos necesitan un abrazo, hermanos. Todos aquellos que están enfermitos, atravesando tanta dificultad, necesitan un abrazo. ¿Desde cuándo no abraza usted a su madre? ¿Desde cuándo no abraza a su padre? ¿Desde cuándo no le dice, mamita querida, te amo con todo mi corazón? Porque, hermanos, lo que es una madre ya lo sabemos. Es la que nos ayuda, la que siempre está con nosotros, la que nunca se va a rendir, la que siempre te va a perdonar, la que te ama sin medida, sin límites, que te va a amar por siempre. Qué bonita labor la de una madre, mis hermanitos. Esa madre que llora en la almohada, en las noches, que sufre, pero nunca te regaña por tal cosa, te aconseja que es diferente. Así que, hermanos, luz en medio de la oscuridad. Mas, hermanos, no halló el Señor Jesucristo a alguien más que a Elías con esas cualidades. Dios no lo encontró a Elías en un palacio, ni en una casa, ni en una corte trabajando, sino que lo encontró, hermanos, en Tisbe. Por eso le decían Elías el Tisbita, porque era de allí. Así que un hombre, hermanos, que debería pararse en una brecha, que debería pararse, mis hermanitos, por sí solo, en esas brechas a donde Dios lo iba a mandar. Él no traía un comité ni un equipo de hermanos con él. Él, Dios decidió enviarlo solito, tal vez con un sirviente, pero en ese momento todavía no enviaba al sirviente. Pero llega, hermanos, aleluya, el Señor Jesucristo y lo ve con todas las cualidades que él necesitaba para hacer la labor que iba a hacer Elías. A donde yo te voy a mandar, aleluya, nos dice el Señor a nosotros, te tengo que preparar primero. Pero ya veo que traes carácter, ya veo que tienes voz fuerte, ya veo esto, ya veo lo otro en ti, cualidades que me van a ser útiles para tu ministerio. Así que, hermanos, no debería él de ser suave y buena gente, tampoco malo, pero duro sí y rudo. Esos hombres, aleluya, que llegan como del campo, que decimos, pero ¿y este de dónde apareció? Decimos nosotros, porque ni saluda, ni se despide con una seriedad, ni siquiera sonríe. Hay mucho tipo de personas así, hermanos. Ahí en las tiendas te topas con cada gente que te sonríes con ellas y ellas no te regresan la sonrisa. Hay mucha gente así, pero ruda y tosca, Así era este hombre. Dios, hermano, necesitaba, aleluya, a ese hombre. Ese hombre que tanto buscó para que pudiera confrontar a un rey tan malvado, súper malvado, mis hermanitos, el rey Acab, igualmente con su esposa, que eran de lo peor, de lo más peor, eran hermanos. Lo peor de lo peor. Dios busca a alguien, hermanos, que tenga valor para decir de frente las cosas en la gente que Él manda, las cosas que estén mal en sus vidas. No caemos bien, hermanos, no hallamos gracia. Queremos, la gente quiere que nos hablen bien bonito. Que hablemos bien bonito a ellos y que ellos nos hablen bien bonito a nosotros cuando se trata de profetas. Queremos oír lo que nos gusta oír. No queremos que nos digan que estamos mal. Nos enojamos. Si el Señor nos lleva, hermanos, a ministrar a otras partes, tenemos que hacer la voluntad del Señor y decirle las cosas tal cual son, sea quien sea. Pues realmente, hermanos, no la tenía tan fácil la situación Elías el profeta. El Señor quería, mis hermanitos, que fuera un hombre de valor, para que no se intimidara. Un hombre, hermanos, aleluya, que se midiera de su talla, de igual a igual, que no se intimidara con un idólatra como lo era Acab, con su becerro, mis hermanitos, y con su esposa, la terrible y malvada Jezabel. Pero venimos a ver, hermanos queridos, que a veces falta el valor. Por eso Dios, hermanos, nos elige, porque sabe que somos de decisión firme, de valores, con valor, fuertes, con la autoridad de Cristo. Mas aun sin embargo, nosotros no tenemos fecha de expiración en un ministerio, para que lo sepa, ni fecha de caducidad. Nosotros tenemos que ir creciendo. Cada día tenemos que crecer más, porque entre más crecemos, vamos a estar viendo tanta maldad, y más fuerte, y más fuerte. Tenemos que traer el poder, hermanos, para echar fuera demonios. Créanme, hermanos, que me llamaron el miércoles para ir a orar por una casa por fuera nada más. Entonces, cuando yo estaba orando antes de ir, el Señor me mostró dónde estaba lo malo. Porque esa casa, cuando no hay un demonio, hay otro, y así cosas de ese estilo. Pero gracias al Señor, hermanos queridos, que orando, el Señor nos da el discernimiento de espíritus. Por eso es necesario servirle, hermanos, limpiamente, y buscar los dones. Aleluya. Pero gloria a Dios, hermanos, porque cuando apenas llegamos, mi esposo y yo, y sentimos horrible la presencia de malignos en el puro barandal. Para que lo sepan, ¿eh? Entonces empezamos a sentir escalofríos por todas partes de los malos, donde Dios nos está mostrando e identificando los demonios que había allí en el barandal ese, afuera de esa casa, por dentro también. Luchamos bastante, pero gracias al Señor, como en Él somos más que vencedores, nos gozamos, hermanos, porque se fue todo lo malo. Ay, pero ¿cómo va a haber en los barandales? Claro que hay. ¿Qué quiere decir esto? Que tanta bruja, que tanta cosa, que tiran cosas por allí. ¿Qué tanto no les habrían echado, hermanos? Estaba terrible. Hasta huevos quebrados, cáscaras de huevos quebrados había, y muchas cosas horrorosas. Pero vencemos con el poder de la sangre de Cristo. Amén. Para Él es toda la gloria. Así que, hermanos, Dios quería a ese hombre, porque traía la capacidad física y moral, hermanos queridos, para poder enfrentar y confrontar a ese rey malvado. Un hombre, hermanos, que se midiera de igual a igual, que no se vaya a inclinar como lo hicieron en un tiempo algunos siervos de Dios de los grandes que salían en la televisión, hermanos queridos, que hacían muchos milagros y la gente caía y estaba súper lleno. Fueron varios siervos grandes que fueron en un tiempo a hablar con el Papa. Tenían una cita con él, no sé qué iban a decirle, pero hasta lo saludaron de mano y se inclinaron ante él. ¿Habráse visto? Eso es lo que Dios no quiere, mis hermanitos. ¿Cómo te vas a inclinar, hermanos, ante un idólatra? Así estaba este rey acá, era idólatra. Pues haga de cuenta que Dios sabía que Elías iba a ser el único, hermanos, con su carácter recio, fuerte, que iba, hermanos, aleluya, a confrontarlo tal cual él quería hacerlo. Y nosotros a veces, hermanos, nos desviamos del llamado. No queremos como insultar a nadie, como no lo vamos a insultar, pero si no actúas como Dios te dice. Y algo valioso, hermanos, en Elías fue que llegó con ese rey. E inmediatamente, hermanos, lo confrontó. No crea que le dijo, buenas tardes, con permiso. Ay, es usted el rey, saludo, nada. A lo que fue, fue, mis hermanitos, aleluya, a decirle que Dios le había dicho. Vamos a leerlo aquí, mis hermanitos. Gloria a Dios, hermanos queridos. Esa palabra poderosa, mis hermanitos, que Dios le dio. Vive Jehová, Dios de Israel, a quien sirvo, que no habrá rocío ni lluvia en estos años, sino por mi palabra. Qué bonito, hermanos, aleluya, es ir directamente a lo que vamos. No andarle dando vueltas al asunto, que porque es muy famoso, que porque esto, que porque lo otro. Tenemos que confrontarlos, hermanos. Estos tiempos, hermanos, aleluya, están dificultosos. Mucha gente no está dispuesta a enfrentar sola o solo, aleluya, esos retos, esos mandatos que Dios nos pone. Debemos de ser valientes, hermanos, y demostrarles la firmeza y la fortaleza. ¿Y a quién estamos representando? Usted está representando a un Dios miedoso, ¿verdad que no? A un Dios todopoderoso estamos representando como sus siervos, como sus hijos, hermanos. Y mire nada más. Dios nos sorprende con cada cosa tan bonita, mis hermanitos. Él no levantó un ejército para destruir a ese rey Acab y a su esposa Jezabel. Gloria a Dios, mis hermanitos, nada más utilizó, ahí le va, a un solo hombre llamado Elías. Qué bonito, hermanos queridos, qué maravilloso. Aleluya, él eligió. Y encontró a Elías el Tisbita, como le dije al principio de la prédica, y le da la encomienda poderosa. Y llega, como le dije ahorita, sin ningún protocolo, mis hermanitos, y sin presentarse, ni con ningún formalismo, ni tampoco hizo diferencia entre él y el rey. Cuando Dios elige y llama, hermanos, él es el que nos prepara. Entonces llegó, mis hermanitos, derechito. Y le dio esa palabra poderosa, vive Jehová, que no habrá lluvia ni rocío. Así que, hermanos, gracias a Dios por esa palabra que les mandó. ¿Cómo creen, mis hermanitos, que se quedara este hombre, este rey acá, ese idólatra? Pero nosotros, hermanos, creemos en la palabra. Y este hombre Elías fue, llegó con toda la palabra poderosa, aleluya, y con ese mensaje verdadero. Y si no hay lluvia, se van a morir el ganado y la gente también. Poderoso mensaje, ungido y usado por Dios. Verdaderamente, mis hermanitos, el verso 3 dice que Dios de repente cambia la página. Y llega Elías muy contento, me lo imagino yo, ya cumplí, Jehová Dios, con la encomienda que tú me diste. Él esperaba, hermanos, yo creo otra cosa, tal vez gratificación o no sé qué esperaría, o a lo mejor nada, pero simplemente, mis hermanitos, reconociendo, aleluya, esa labor que hizo, Dios de repente dice, apártate de aquí, Elías. Dirígete al oriente y escóndete junto al arroyo de Querit, que está frente al Jordán. Y de repente se queda Elías, hermanos, como diciendo, ¿qué pasa, Señor? Si acabo de hacer todo en obediencia, tal cual me lo pediste, ¿y por qué me vas a mandar a un arroyo? ¿Qué voy a hacer ahí? ¡Ay, hermanos queridos, ese arroyo bendito! Y poderoso arroyo, pero el Señor hermosamente le dijo, beberás y comerás, obviamente, los cuervos estarán contigo para que te sustenten y beberás del arroyo. Pero mis hermanitos queridos, estaba bien alimentadote físicamente, Y más que todo estaba atravesando, aleluya, el proceso por el cual todo cristiano, todo hombre que es y mujer llamados por Dios para un ministerio, necesitamos atravesar esos valles. Necesitamos atravesar, hermanos, aleluya, todo lo que tengamos que atravesar, hermanos, para poder ser fuertes en Él, para la gloria de Dios. Dígame si no, hermanos. Y para la gloria de Dios, hermanos, ahí se quedó tranquilo. Y yo no sé qué tan tranquilo, ¿verdad? Pero para honra y gloria del Señor, hermanos, quizás se preguntó, pues que no soy profeta yo, que no le estoy sirviendo, hizo lo que Ezequías reclamara a lo mejor en su mente, no sé. Pero él estuvo, hermanos, aleluya, escondidito ahí en aquel arroyo. Dios lo quería proteger de Acab, porque la esposa Jezabel malvada lo andaba buscando para matarlo por muchas razones. Pero mis hermanitos, Dios, como siempre, hermanos, nunca nos desampara. Es a lo que yo quiero llegar, hermanos. A veces nos desesperamos tanto en una situación adversa que empezamos a pensar en otras cosas seculares y queremos actuar por nuestra propia fuerza. Pero no, mis hermanitos, no debemos de actuar de esa manera. Amén. Así que Dios trabajando en cada uno de sus siervos cuando los envía a una labor poderosa. A veces caemos, hermanos, en una rutina de sembrar algo año tras año. Podemos sembrar algodón, hermanos, y luego ya querer cosechar. Gloria a Dios. Entonces Dios, hermanos, envía el gorgojo, nos saca de la rutina. Y debemos nosotros encontrarnos, hermanos, nuevas formas de vivir. Los reveses económicos, hermanos, la mucha aflicción, la enfermedad física, la pérdida de una posición. ¿Cuántos hermanos han tenido que pasar por estas dificultades? Para ser mis hermanos, han tenido que pasar

0: Que el Señor les bendiga a todos y el Señor les guarde.
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0: Este fue su programa Nuevo del Cielo con Irene Macías a través del 1340 Radio Victory. Ya su nombre. You got it, brother. Bueno, pues estamos en la hora de la sopa time. A su nombre.
1: Oye, William, pues aquí ya huele la sopa.
0: Ya huele la sopa, norteño. Bueno, pues huele a este tacos de sirloin. Sirloin tacos con su papita. A su papita así asadita. Sus, su este, ¿qué más? Su frijolito, charros. A su nombre, Charrito Frijoles, a su nombre. Ese es el menú para este día. Va a ser tacos de sirloin. Aleluya, sirloin tacos. Amén. A través del 1340 Radio Victoria, 1340, a su nombre. El número para que lo siga marcando aquí en cabina es 772-8400-915-772-8400. Hasta el borreguito tiene hambre. Ya el borreguito, ahí está el borreguito. Ok, borreguito, ya mero, nos vamos para que vas a comerte ahí unos tacos de sirloin tacos para este día, amén. Este es el menú con su papa asada y sus tortillitas ahí de maíz recién hechas con su chilito de morcajete. No, hombre, aleluya, William, you're gonna get fed, brother, aleluya, vas a engordar mucho, aleluya. Lávale, color de palo, háblanos con música a través del 1340 Radio Victory, ya es un hombre.
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0: Es la voz y nada menos de Nacho Galindo. Mira lo más que bonito tema cantó el hermano Nacho Galindo. Bonito, bonito tema. Su nombre, Dios lo bendiga a nuestro hermano Nacho Galindo. Allá donde está ahorita, por allá, escuchando la radio a través de internet, www.kbb1340.com. Aleluya. Cuando estés triste, se llama ese canto. Cuando estés triste, aleluya. Bueno, más igualito que Nacho Galindo. Aleluya. Estamos en la hora de la sopa, Tommy, brother.
1: Oye, William, pues aquí ya huele a sopa, hombre.
0: Bueno, pues ya huele a sopa norteño, huele a papa asada con unos taquitos de sirloin. Sirloin tacos, hermano norteño, aleluya. Ese es el menú para este día, ¿ok? Ándale, norteño, alábale, color de palos, un hombre. Oye, norteño, ¿tú tienes mamá todavía? Dice que sí tiene mamá todavía, el hermano norteño. Bueno, pues Dios te bendiga, norteño. Cuídale mucho, ¿eh? Cuídale mucho a tu... A your mom, ok, norteño, ándale, alábale color de palo también, aleluya. Bueno, pues nos piden música bonita para el Día de las Madres, claro que sí. Ahorita ponemos más música para el Día de las Madres, que es el domingo 10 de mayo y va a caer en México y aquí en Estados Unidos. El 10 de mayo va a caer en los dos lados al mismo tiempo, a su nombre. Qué bendición, ¿verdad? Qué bendición, aleluya, una bendición tremenda. Amén, para todos, a su nombre. The number to call us, brothers, 772-8400. Amén, un saludo para todos los hermanos allá de la colonia. Vamos a ver la colonia que lo están escuchando, la Chaveña, por allá la colonia del Carmen. También por allá están escuchando la radio a través de 1340, Radio Victoria. Están escuchando toda la música de KBAB1340.com. 2x1, sí, son los cantos que estamos poniendo. Son los cantos que están solicitando los hermanos aquí al teléfono 915-772-8400, 915-772-8400. Ahí los hermanos de la me atrapé por ahí. Los hermanos de Lázaro Cárdenas, allá la familia Quintero, los Quinteros los piden el canto Madrecita, Madrecita. Uy, aleluya. Bonito canto, aleluya. Los piden más música a través de 1340. Los hermanos allá de Finca Bonita, por allá los están escuchando. Un saludo para los hermanos allá, los hermanos Plasencia, allá en Ciudad Juárez, allá en el templo, aleluya. Aleluya, ese templo, Aposento Alto, aleluya, porque está alto por allá donde está el templo, por eso se llama Aposento Alto la iglesia, porque está en un cerro, a menos arriba, necesito un helicóptero para llegar arriba. La última vez que fuimos allá, que los invitó el hermano Plasencia, llegamos en un helicóptero porque está medio alto por allá, por eso se llama Aposento Alto la iglesia, Calle Aposento, a su nombre. Dios bendiga a los hermanos Plasencia que están por ahí escuchándolo, ellos lo escuchan todos los días. A través de 1340 Radio Victoria. Un saludote, mis hermanos. Dios los bendiga riquísimamente. Hay que echarle ganas. Sigan echándole ganas ahí al negocio. Tienen una tiendita. Tienen una tiendita así enseguida. Aleluya. Venden sodas. Venden de todo. Dulces. De todo venden los hermanos. No, hombre, olvídese. Usted lo que quiera comprar, que no hay aquí, lo encuentre ahí con los hermanos Plasencia. No, hombre. ¿Quiere comprar sandía? Ahí tienen ellos sandía. ¿Quiere comprar melón? Ellos tienen melón, jícama, no hombre, venden de todos los hermanos, Dios los bendiga riquísimamente. El número para que lo sigan marcando es 772-8400, nos vamos con más música a través del 1340 y ya su nombre.
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En la voz y nada menos de Oscar Medina y nada menos que Madrecita. Bueno, más beautiful song, brother. Para los hermanos de Suá Juárez que la pidieron este canto. A su nombre, Dios los bendiga. Bueno, pues Dios bendiga a my beautiful wife. Así, mi blanquita que va a su... que va al trabajo ahorita por ahí escuchando la radio. A su nombre, my beautiful wife is going over there to her job. God bless you, my beautiful wife. Amen. Bueno, pero quiero mandar un saludo a mi esposa y le voy a dedicar este canto para ahora que viene el Día de las Madres. Se lo voy a dedicar este canto con todo mi corazón y con todo cariño con ustedes, Ociel Garza. Ella es mi madre a través de 1340. All right.

0: La voz y nada menos de José El Garza. She's my mother. Aleluya, ella es mi madre. Bueno, más que bonito canto, ¿eh? Bonito canto ahí para mi beautiful wife. Que ella es mamá también, claro que sí. She's a mother. So she deserves a song too. Alta en inglés, beautiful. Oh my God, William. Que se me hace que que te va a mandar a Los Ángeles para que aprendas más inglés. Ok, claro que sí, brother. Bueno, mis hermanos, ya lo retiramos. Se queda en la grata compañía del Señor Jesucristo. El norteño aquí está ya todavía.
1: Oye, William, pues aquí ya huele la sopa, hombre.
0: Amén. Sirloin, sirloin tacos, ok. With a papa asada y su chuchilito, sus tortillas, sus frijolitos charros, ¿eh? A su nombre, ese es el menú para este día, amén. El burrito, pues ya se quiere comer unos tacos de sirloin. A su nombre, el tigre también, el tigre. Quería comerse unos tacos de sirloin. Ahí está el tigre, ahí está. Quieto, quieto, tigre. Ahorita vamos a la casa a comer unos tacos de sirloin. Ok, all right, brother. Hasta el domingo aquí vamos a estar. El domingo es Mother's Day. Aquí va a estar el hermano Parra dando la clase nueva que trae. Trae una clase nuevecita, me estaba diciendo. Aleluya. Así que va a estar aquí a las 7 de la mañana hasta las 11:45. Pásela bien. Have a good weekend, my brother, my sister. Pásela bien con toda la familia. Dios los bendiga. Riquísimamente, y lo retiramos. Ayo Silver, all right.

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Hola, hola, ¿qué tal? Muy buenas tardes, ¿cómo estás? Espero estés muy bien, muchísimas gracias por estar aquí en sintonía de Radio Victoria 1340 AM, la estación de la Victoria, en este maravilloso viernes. Damos gracias a Dios por este viernes 8 de mayo. Gracias a Dios por su amor, por su bondad y por su misericordia. Espero estés pasando una tarde increíble en sintonía, donde más, de Radio Victoria, con excelente música y excelente programación. Y hablando de programación, pues vamos a nuestro programa de los viernes, el programa que es más esperado durante toda la semana. Tenemos a nuestro amigo, a nuestro hermano aquí, David Haro, el abogado David Haro, que va a estar hablando de temas en materia política y en materia también de migración. Así que mi invitación, no le cambies, mantente aquí en sintonía y córreme la intro.

0: Hola, hola, ¿qué tal? ¿Cómo estás? Espero estés muy bien. Gracias por estar aquí una vez más. Como siempre lo menciono y no me cansaré de mencionarlo, un honor, un privilegio y un placer compartir este espacio y este micrófono con el experto en migración, David Haro. Bienvenido una vez más. ¿Cómo estás?
1: Muy bien, gracias. Gracias por preguntar. Muy bien, bastante ocupado con... Vengo, hoy fue viernes, usualmente sí. Los viernes son muy tranquilos en términos de trabajo, el viernes en particular.
0: Sí.
1: No tenemos audiencias, no tenemos citas con inmigración. Sin embargo, hoy empecé el viernes con precisamente una audiencia.
0: Wow.
1: Con un juez nuevo, no me había tocado este juez, no había tenido audiencias con este juez anteriormente. Es un juez nuevo y...
0: ¿Qué tal las impresiones?
1: Wow.
0: Ese wow me preocupa.
1: Salí impresionado, pero no de una buena manera. No esa impresión buena que te deja
0: un buen sabor de
1: feliz.
0: Boca, ¿no?
1: No, salí al contrario, todo lo contrario. Me tocó por alguna razón ser de los últimos que fueron llamados.
0: Sí.
1: En la audiencia, casi todos los abogados fueron llamados antes de mí. Finalmente entré yo, me hizo un pequeño regaño.
0: Okay.
1: Les prometo que me confundió o estaba pensando en alguien más, pero me regañó a mí.
0: Ah, ¿podemos saber un poquito más o es muy clasificado?
1: Sí, no, sí lo puedo decir.
0: Cuéntanos
1: nada confidencial. Me regañó y me dijo que qué bueno que había ido a la audiencia, pero que yo también podía estar por videollamada. Y que la próxima vez que yo llamara para decir que yo venía tarde, que no lo iba a considerar, porque siendo las audiencias por videollamada, yo no tengo una razón para la cual llegar tarde,
0: okay.
1: Porque no hay tráfico y no tengo que manejar de un lugar de punto A a punto B. Quería responder y decirle, no soy yo, juez, le prometo que... Yo no soy la persona que llamó para decir que venía tarde. Y me dijo, te recuerdo que la próxima vez que lo hagas, pues no te vamos a considerar. Puedes aparecer por videollamada, entonces no es necesario que estés presente. Y bueno.
0: ¿No le respondiste?
1: No le pude responder porque terminó de hacer el regaño y rápido empezó la audiencia.
0: Te quedaste con esa... Espinita.
1: Sí, rápido me dijo, ok, bueno, ¿cuál es tu caso?
0: Lo
1: dame
0: sigue,
1: el número, vamos a ver quién es tu cliente, qué va a pasar, por qué no traes esto, aquello, estos documentos a los cuales yo, juez, me acaban de contratar y apenas llegué al caso, a lo cual me dice, bueno, no es problema mío. Te doy para el lunes para que me sometas unos documentos que tienes que someter. Y yo, wow, apenas entré a este caso.
0: ¿De qué? Va a haber overtime.
1: Sí, así que tengo hasta lunes, así que tengo que trabajar el fin de semana por fuerza para poder tener listo lo que me pidió para el lunes.
0: Wow, si no te regaña otra vez por otra cosa o por alguien
1: sí,
0: más.
1: Sí, y lo más interesante es que terminó la audiencia y me vuelve a repetir. Y te reitero, no hay excusa para no estar en esta audiencia, aunque tengas otra audiencia en persona. Y yo, gracias, señor juez, está bien, entiendo.
0: Uh-huh.
1: Aquí voy a estar.
0: Sí, ya después del regaño, pues ya.
1: ¿Cómo voy a responder? O sea, era intervenir y decir, señor juez, no soy yo la persona que llamó para decir que venía tarde, creo que me está confundiendo, pero está tan apurado y está moviendo los casos tan rápido, uno tras otro, como en modo
0: automático, ¿no?
1: Sí, dos de speed. Ya ves cuando le pones al teléfono
0: Que le presionas ahí para que se adelante.
1: Y que sea así dos X. Así sentí que estaba el juez y no podía intervenir porque después lo iba a interrumpir o se podía enojar y dije, bueno,
0: el
1: así
0: que llegó
1: lo dejo.
0: Tarde, bien, gracias.
1: Sí, así dije yo, está bien, no hay problema, ya salí yo regañado, ya cargué el regaño a alguien más. Pero bueno, eso fue mi audiencia de hoy. Y precisamente ese es el tema que me gustaría tratar.
0: Ok, me parece perfecto.
1: Reitero que cada semana tenemos infinidad de temas que pudiéramos tratar.
0: Sí.
1: Cada semana pudiéramos tocar cada tema. Cada vez que tenemos esta discusión, ¿verdad, Alejandro? Siempre estamos, ¿qué tema podemos tratar hoy? Es que existen tantos temas, Alejandro, existen tantos que tenemos que, a veces nomás escojo uno
0: sí.
1: uno porque, porque tal vez es el tema que personalmente lo traigo encima, claro. El tema de lo que pasó hoy.
0: Ya, quizás porque tienes más ganas de hablar de él también.
1: El tema porque tal vez fueron sonado en las noticias uh-huh. en los últimos días. Quiero también decir que a veces yo creo que las noticias que escuchamos tú y yo no son las noticias que escucha todo mundo. Yo creo que nuestro noticiero está muy, muy, muy enfocado en la política. Creo que hemos algo que he mencionado. Y entonces a veces son temas, a veces me doy cuenta que yo me enfoco mucho en temas de noticias que tal vez la gente no escucha precisamente. Creo
0: que no son muy en tendencia, ¿no? De forma nacional, quizás.
1: Que son tendencia, pero para nomás un grupo de personas uh-huh. que están así muy enfocados en política o política legal. O en este caso yo estudié ciencias políticas, siempre me ha gustado mucho el estudio del poder, porque básicamente estas son las ciencias políticas, el estudio del poder, el estudio de cómo se manejan las diferentes organizaciones, poderes en relación para gobernar y dirigir al país, a la comunidad o al mundo con respecto a la geopolítica, política internacional. Entonces, esos son los temas que veo mucho.
0: Sí.
1: Y el tema de esta semana, que fue muy sonado, al menos muy sonado para mí, es el tema de la Suprema Corte de Estados Unidos. La Suprema Corte de Estados Unidos, y creo que voy a hacer el tema, los próximos minutos vamos no voy a entrar en total profundidad, pero voy a tratar de tocar el tema de la Suprema Corte de Estados Unidos. Yo creo que estuve viendo una encuesta que ya tienen unos años llevándose, yo no sabía que se llevaba con tanta regularidad y tan detallada. Uh-huh. Pero la Suprema Corte de Justicia se reveló hace poco que está en su nivel más bajo de aceptación o popularidad en Estados Unidos. De los ciudadanos de Estados Unidos. Hoy más que nunca, tristemente lo menciono, los ciudadanos en Estados Unidos ven a la Suprema Corte como un poder político más que una institución que imparte justicia y contribuye a la balanza del poder.
0: Un contrapeso, ¿no?
1: Uh-huh. Así es. Precisamente hace un par de días, el jefe de la Suprema Corte de Justicia, John Roberts, dio una entrevista donde dice que lamentaba que, número uno, que la popularidad esté tan baja porque esto significa que la gente pierde la credibilidad de la Suprema Corte de Justicia. Que en un gobierno tan polarizado, en un gobierno en Estados Unidos tan dividido, especialmente ciertos temas, pues la Suprema Corte sirve para traer ese balance de poder. Entonces, el hecho que la gente lo vea y sea no popular y lo vea como una literal arma política uh-huh. es un problema para la estabilidad de la
0: como
1: institución.
0: Una extensión de la administración, ¿no? Como si fuera parte y
1: así es, como uh-huh. un arma política uh-huh. donde los jueces están decidiendo de acuerdo a su partido político. Y cuando digo su partido político es de acuerdo a quién los puso en poder. ¿Ok? Rápidamente, tanto John Roberts como Amy, se llama una de las juezas también de la Suprema Corte, salieron a decir, hey, no se les olvide algo, y dieron un número muy interesante. Y dijeron, el 40% de las decisiones que tomamos son unánimes.
0: Okay.
1: Entonces, como diciendo, no es cierto, no hay un desbalance, porque un porcentaje alto, o sea, el 40%, son decisiones en unanimidad.
0: Sí.
1: Okay.
0: O sea, que están todos ahí de acuerdo, ¿no? En otras palabras.
1: Sí, que estamos de acuerdo. ¿Qué quiere decir? Que 4 de 10 casos, los 9 están de acuerdo. Es correcto que las noticias, los noticieros y la polémica se va a esos casos donde se dividen uh-huh. por el partido político. Y no podemos negar que es correcto. Muchas decisiones están literalmente siendo dirigidas, trazadas al partido político, algunas de ellas. Que los jueces puestos por los republicanos favorecen la idea de la administración del republicano, y los jueces que puestos por el Partido Demócrata o los jueces demócratas favorecen al otro lado.
0: Sí.
1: No se nos olvide que hubo un par de decisiones. Número uno fue la decisión de los aranceles, decimos tarifas como tariffs, pero son los aranceles, que básicamente la Corte decide casi en unanimidad, no fue en unanimidad completa, pero casi fue en mayoría, cancelar las aranceles del presidente Trump, que eran anticonstitucionales, que violaban ciertos parámetros y se excedían su poder. No sé si escuchaste de
0: sí,
1: eso.
0: Sí, escuché un poco.
1: Que ahí es donde fue un golpe a la administración, porque la administración casi tenía garantizado, pensaba el presidente Trump, que iba a ganar esa decisión. Y la pierde. Pero al perderla, el presidente levanta la voz y critica a la Suprema Corte, diciendo que la Suprema Corte fue incorrecto, que son jueces injustos. Qué interesante que critica esa institución que de por sí ya está débil, tiene una perspectiva no muy buena, y ahora sale el presidente a criticarla a esa institución, a la Suprema Corte. Le va quitando legitimidad,
0: o sea, como hundiéndolos más, ¿no?
1: Exacto, porque de una manera, ¿qué está pasando? El juez, el presidente está diciendo, todas las decisiones que no estén como yo quiero son incorrectas. Solo las decisiones que se deciden a mi favor son las correctas. Como si, fíjate el mensaje que transmite el presidente, como que si solo él tiene la razón.
0: Sí.
1: Y que cualquier decisión o cualquiera que se contraponga o cualquiera que contradice está clasificado como incorrecto.
0: Un enemigo.
1: Fíjate, sin querer, tenemos un presidente que cree tener y poseer la verdad absoluta.
0: Sí. Eso, la historia nos ha demostrado que es peligroso.
1: Pero Alejandro, te voy a llevar a que entre los dos intentemos hacer esto y tratemos de llegar a esta conclusión. La pregunta es, ¿realmente el presidente intente convencernos de que él tiene la verdad absoluta y que solo su perspectiva es la correcta, realmente nos produce algún choque en nuestro cerebro? ¿Crees tú que como gobierno, como sociedad, tú crees que nos pega escuchar esto del presidente? Y te voy a decir algo, y aquí vamos a entrar donde puedes, ayúdame, por favor, aquí. Pero, ¿qué no es esta la misma política que nuestras instituciones religiosas promueven? Si yo hablara con alguno de tus líderes espirituales, yo te aseguro que afirman poseer la verdad absoluta y que su doctrina, su credo y su interpretación de la Biblia es la única. Y no van a estar dispuestos, y que cualquier institución, que cualquier sociedad y iglesia, individuo que los contradiga es hereje.
0: Sí, sí.
1: Que solo ellos poseen la verdad. Pero ¿no te das cuenta que nuestro presidente nutre nuestro ego? Probablemente por eso la gente votó por él. No se nos olvide que ganó. Yo no estoy quitando ni desmeritando el hecho que sí ganó en Estados Unidos. A contrario de que él dice que él también ganó en el 20, ¿verdad? No se nos olvide que él afirma, porque recuerden, solo él tiene la verdad absoluta y no puede creer que haya perdido en el 2020. Él ganó en el 2024, él es el presidente por elección popular. Y nutre muchos de nuestros credos y dogmas ya preestablecidos que ya venimos cargando con mucho tiempo.
0: Sí.
1: Es difícilmente cuando tú llegas con un líder religioso y le dices, estás abierto a la posibilidad que tu doctrina sea incorrecta.
0: Totalmente cerrados.
1: Exactamente.
0: Totalmente cerrados.
1: ¿Crees que alguno va a decir, no, No, esto es lo que yo creo.
0: Lo que se me enseñó.
1: Pero pudiera yo estar mal. Pudiera mi doctrina, mi interpretación de quién es Dios, quién es Jesucristo, la doctrina de la salvación, la doctrina del bautismo, no se diga.
0: No, ni nos metamos en eso.
1: La infalibilidad del texto bíblico.
0: Mm.
1: Sí.
0: La esencia de Dios, la divinidad de Dios.
1: A ver, vámonos a Génesis, al primer Génesis. Es Génesis 1 y 2, una historia literal de la fundación, de la creación del universo, o estamos abiertos a la posibilidad que pudieran no hacerlo y simplemente sea alguna historia.
0: Una, no decir una metáfora, pero ya hay muchos que consideran que es más una especie de poesía, un relato no histórico, sin una referencia nada más. Y, pero eso sí, como dices tú, no están muchos abiertos a esa...
1: Muchos.
0: O la mayoría, la mayoría, la mayoría.
1: Gran mayoría, gran mayoría. Y sabes, y creo que el presidente de Estados Unidos hace una conferencia de prensa, se para detrás de ese púlpito, ¿verdad? Porque es de ese...
0: Es como si fuera un púlpito.
1: Y tiene su escudo que dice presidente de los Estados Unidos, ¿verdad? El presidente de los Estados Unidos. Y se para, y a veces con elegancia y a veces no con mucha elegancia, pero sí con mucha autoridad. Se para y dice, las cosas son así. Los ilegales son la causa del problema económico de este país. La inmigración ilegal son los que tienen la inseguridad en este país alta. La de la izquierda extrema son los que están causando los problemas en la sociedad. Y se para y dicta sentencia y afirma verdades que cualquiera que dice que no es cuestionado lo culpa de hereje. Sí. Pero dime, ¿cómo eso esto es diferente a nuestros púlpitos, a nuestras instituciones religiosas, a nuestros líderes religiosos que se paran también de un estandarte, toman un estandarte y se paran detrás de un púlpito y dicen lo mismo? Esta es la verdad. Y la lectura de la Biblia que yo doy y la interpretación que yo doy es la verdad.
0: Mm.
1: Y el que no esté de acuerdo es un hereje y lo va a cuestionar. Mira, las conferencias de prensa que da la vocera no solo la vocera, pero voy a hablar del presidente que da conferencias de prensa. En cuanto le hacen una pregunta que lo reta, fíjate lo que hace. Critica no la pregunta, no le contesta. Fíjate, critica a la persona y dice: tu fuente, ¿de quién eres? NBC, ABC News, eres de CNN, eres falso. Eres una persona de una fuente falsa, diabólica, hereje. Entonces, cualquier pregunta que hagas está mal. Y le dice, qué pregunta tan tonta, qué tonta tu pregunta, qué tonta eres tú como persona.
0: El aspecto, la etnia de la persona también.
1: Estás gorda, especialmente a las mujeres, porque a las mujeres...
0: les ha dicho más feo.
1: Les critica su físico. A los hombres no lo hace, pero a las mujeres, fíjate, no se nos olvide. A las mujeres sí les critica su físico rápidamente hecho. Y les dice eso. ¿Por qué? Porque él quiere pararse detrás en esa conferencia y no quiere que le hagan preguntas. Él quiere nomás...
0: El aplauso, ¿no?
1: Quiere que le aplaudan.
0: Sí.
1: Alejandro.
0: No sé, ya sé dónde vas.
1: ¿A qué se parece esto?
0: Ya sé.
1: Dime a qué se parece.
0: Sí, se parece a muchos de los que se paran detrás de un púlpito bíblico.
1: Sorry que lo diga, se parece a todo lo que pasa los domingos. O los que vayan a la iglesia a un sábado.
0: Ah, sí, hay otros que...
1: O entre semana.
0: O
1: domingo o entre semana. Esto es igual. Están una conferencia de prensa donde no piden que se les pregunte nada. Que solo piden impartir y que calles y obedezcas y sigas la regla. Alejandro, es que así nos han creado.
0: Mm.
1: Crecimos en un sistema donde nuestros líderes, a diferencia de muchas de las enseñanzas de Jesucristo, donde yo no me veo a Jesucristo parado y gritando y andele haciendo la pregunta y diciendo, ¡qué tonta pregunta! Tú eres un pecador, no me hagas preguntas.
0: Eso está abierto al diálogo. Vemos
1: no
0: que hasta
1: solo
0: los
1: fariseos. Eso, los diálogos más largos que tiene Jesucristo de interacción no es con gente que consideramos de élite o gente estudiada o gente moralmente aceptada. La conversación más largo que tiene Jesucristo en la Biblia, al menos que está registrada, escrita, al menos en los evangelios, lo tiene con una mujer que había tenido 5 matrimonios.
0: La muy conocida samaritana.
1: ¿Sabías? Digo, pues tú sabes mucho de la Biblia, que es la conversación más larga registrada de Jesucristo. La tiene con una mujer que vive en Amaciato.
0: Y que no era del pueblo judío.
1: Y que no es judía. Y que en ese momento la llama a llevar. Uh-huh. Y llevar buenas noticias a la gente.
0: De hecho, se le revela como el Cristo. A ella.
1: A ella.
0: Muy interesante, ¿eh?
1: Pero te das cuenta que hay una interacción. Jesucristo tiene una interacción con la gente. Deja que se le haga preguntas. Deja que sea cuestionado. Sin embargo, nos crearon en un sistema religioso ahora donde no podemos hacer preguntas, donde no puedo dudar, porque la duda no es de Dios.
0: La duda es un pecado.
1: Porque hasta la duda puede ser clasificado como pecado, como una falta.
0: De fe.
1: Entonces, una falta de fe, sí. Imagínate, tenemos un líder político donde cuando una Suprema Corte de Justicia decide en su contra, que se enoja y dice, está mal la interpretación de ellos, eso no está bien. Y cuando un reportero o una reportera hace una pregunta que reta su opinión o su postura, rápidamente critica. ¿Por qué? Porque él solo quiere que le hagan preguntas que corroboren con lo que él ya está haciendo. Que sean preguntas que corroboren. Cuando una pregunta reta, no es aceptada.
0: Uh-huh. Creo que es algo que pasa mucho con las personas que llegan a tener alguna jerarquía elevada o poder, ¿no, David? Porque ya siendo así, recapitulando un poco en mi mente mientras tú hablas, no solamente pasa en Estados Unidos, lo vemos en muchísimos países que cuando presidente, líderes, jueces, se les cuestiona, senadores, diputados, se les cuestiona de algo que ve en contra o que quizás es comprometedor con sus palabras, con sus hechos, hacen eso mismo que dices tú. Evaden, culpan a otros, señalan por convicciones políticas, convicciones religiosas, y no responden la pregunta. Nunca responden la pregunta. Es algo que pasa en muchísimos lugares, no nada más en Estados Unidos. No sé si tenga que ver algo por la cuestión de que se siente que al tener poder no tienes la necesidad de responder a algo, sino que sientes que todos deben estar de acuerdo contigo. Y era algo que mencionamos de nuestro Señor Jesús, algo que no pasa con él. Dice que él siendo igual a Dios, no se aferró a eso, sino que se despojó a sí mismo. Y lo mencionas tú, el ejemplo de la samaritana, sí, es el diálogo en la Biblia más largo. Y la samaritana le hace preguntas, e incluso hasta la samaritana tiene una posición retadora, porque dice, es que ustedes los judíos dicen que en el templo es donde se debe adorar. Uh-huh. Y Jesús no, es que ustedes los samaritanos hicieron tal cosa. No. Le explica, dialoga, uh-huh. Y la hace de cierta forma entender el porqué de la plática. Que ella fuera y anunciara a los samaritanos que el Mesías ya había llegado. Uh-huh.
1: Yo no veo esas conversaciones en los domingos de la mañana. No veo esa oportunidad donde yo pueda levantar mi mano y decirle al que está exponiendo enfrente, tengo una pregunta. Ahorita usted mencionó esto en contra de este grupo social o de este grupo, esta comunidad. ¿Me permite dar mi opinión? Mm. Me va a decir, no es el lugar ni el momento. Hoy el lugar es yo hablar, tú callas, escuchas y aprendes. Esa es la postura más usada por nuestros líderes religiosos. Y me vas a responder y decir, bueno, pero existen estudios bíblicos, pero los estudios son con las ideas preconcebidas. Parten desde la postura de, no la postura de pudiéramos estar mal, sino déjame te enseño qué es. Y tu reto nunca va a llegar a decir, tienes razón, pudiera yo estar mal. Nunca va a decir el líder religioso. Siempre va a decir, tú estás mal, y tú estás mal, y tú estás mal. Y de ahí no lo voy a poder sacar. No se abre a la posibilidad de equivocarse. Yo creo, y creo que podemos terminar aquí, diciendo, la grandeza no se mide de cuántas veces estoy bien, sino la grandeza se puede medir desde el momento que me puedo saber que me puedo equivocar y puedo rectificar y puedo volver a cambiar mis posturas. Te recuerdo esto, decía Pablo, dice, cuando era niño, yo lo veo de esta postura, cuando yo era niño actuaba como niño, hablaba como niño, ¿sí? Y comía como niño, pero ahora he crecido y he alcanzado una madurez y ahora hablo como adulto, como, y tengo un entendimiento como adulto. Muchas veces yo creo que lo hemos llevado a interpretar, estas palabras que dice Pablo, lo hemos llevado a interpretar como la diferencia entre la ignorancia del niño y la madurez del mayor. Pero yo creo, yo lo voy a ver de esta otra manera, yo lo voy a ver un Pablo donde está reconociendo que no siempre tengo las mismas ideas, que hasta mi doctrina puede madurar, que hasta mi forma de leer la lectura y el libro sagrado puede madurar con los años. Que cuando soy niño, tal vez mi interpretación puede ser más infantil, pero no significa incorrecta. Porque no significa que la comida del niño es incorrecta. Significa está apta para esa etapa de mi vida y ese momento de mi vida. Esa lectura y esa enseñanza está apta ahí. Pero ahora que he crecido, puedo cambiar mi alimentación, puedo ver el libro sagrado diferente y entender algo diferente. Pero no significa que me volví hereje, porque pudiera hacerse así. Porque si yo me quedo con la lectura de niño, mi interpretación de niño, entonces mi lectura de grande, mi comida de grande es una herejía.
2: Sí.
1: Porque de niño no se me daba un pedazo de carne, ¿verdad?
2: No. Con vaso de leche, exacto, algo así, frutita, algo ligerito.
1: Pero ahora grande yo puedo comer una carne, puedo tener otro tipo de alimentación que de niño no la tenía. Entonces, no significa que hoy ya soy hereje, pero ¿por qué no nos abrimos a la posibilidad que conforme tenemos experiencias de vida, conforme maduramos, conforme vamos, nos casamos, nace nuestro primer hijo, nuestra primera hija, tenemos la primer pérdida de un ser cercano a nosotros, tenemos nuestro primer trabajo, lo perdemos, compramos casa, la perdemos, ganamos fortunas y perdemos fortunas? ¿Por qué no podemos abrirnos a la posibilidad que nuestras experiencias de vida me hacen leer un texto en diferentes contextos? Pero no significa que yo me volví un hereje, y ni estoy hablando de una total relatividad del texto. Estoy hablando que al final del día, yo no soy Dios. Y como yo no soy Dios, nunca voy a tener la verdad absoluta. Siempre va a estar filtrada por las experiencias de vida en esta tierra, por lo que gano y pierdo, por lo que sufro,
2: la gente que me relaciono,
1: lloro y soy feliz a veces.
2: Sí.
1: Y mi lectura, mi forma de ver la vida, la voy a tener que ir ajustando a eso.
2: Sí.
1: Entonces, ¿existe una verdad absoluta? Te pregunto a ti.
2: Habías mencionado una vez un concepto muy interesante de la verdad. Y habías dicho que la verdad, al final de cuentas, es lo que la gente quiere creer. Yo sí creo que hay una verdad absoluta, que es la verdad de Dios, pero que aún no la hemos llegado a comprender en su totalidad. Y que creo que mientras estemos en vida, no la vamos a lograr a comprender en su totalidad. Pero sí hay una verdad, y yo creo que es la verdad de Dios. Y mencionas tú a Pablo, en esa figura retórica que él usa, y lo hemos platicado tú y yo. Vemos a un Pablo en ciertas cartas muy agresivo. Creo que, no me acuerdo si en Corintios, no recuerdo bien, hay un relato donde él dice que, no me acuerdo, y creo que se llama Alejandro al que menciona, que ya lo entregó a Satanás.
1: Sí, o sea, sí, sí, sí.
2: Ay, yo lo estaba, dije, esto está muy fuerte, esta lectura. Y luego ves otras cartas, sí, por ejemplo, con Timoteo, y habla...
1: Como padre. Como ya padre. No habla como líder solamente.
2: Habla como un padre, hasta casi como un abuelito, hablándole bonito a Timoteo. Defiende, mantente firme. Mira que yo ya estoy por ser sacrificado, pero tú mantente firme. Y sí, no podemos, e incluso tanto en partidos políticos, líderes religiosos, no podemos mantenernos siempre bajo las mismas ideologías y creyendo que siempre tenemos la verdad, porque no es así, no es así.
1: Entonces, terminamos con la misma pregunta. ¿Existe la verdad absoluta? ¿Tu respuesta sí o no?
2: Me la pusiste... ¿Sí existe?
1: Ok, sí. Sí existe. Sí. ¿Quién o qué organización la posee?
2: Yo creo que no hay organización que la posea.
1: Ok.
2: Porque todas las organizaciones, y voy a ser muy respetuoso con toda nuestra audiencia que nos escuchan, todas las organizaciones, todas las instituciones traen sesgos culturales, sesgos familiares, y eso filtra. La palabra de Dios entra, pero todo eso, esos sesgos se le agregan. Entonces, yo creo que ahí pierde. Yo pienso de esa manera, no sé cómo lo pienses tú.
1: Entonces, resumimos. Número uno, ¿existe la verdad absoluta? Me dices que sí. Número dos, ¿crees tú que alguien o una institución la posee por completo? No. Entonces, tercer pregunta que te hago. Tercer pregunta, ¿estás abierto a la posibilidad que tal vez tu institución religiosa se puede estar equivocando?
2: Sí.
1: Ok.
2: Sí lo estoy.
1: Ok. ¿Estás abierto a la posibilidad que no todo lo que dicen pudiera ser correcto?
2: Sí.
1: Ok. Entonces, si alguien presenta una postura doctrinal diferente, ¿estás abierto a la posibilidad que no es herejía?
2: Sí.
1: Si no es otra experiencia de vida, es otra manera, en ese momento puede ser filtrada por muchas otras experiencias que ni tú ni yo podemos tener.
2: Exactamente.
1: ¿Sí? Ok. Entonces, terminamos con eso. También la política es igual. La política y nuestra interpretación de la política es muy parecida. Es muy, muy parecida. Nuestro sistema legal, triste o bien o para mal, dependiendo cómo lo quieres ver. Es un sistema que se va adaptando, que va,
2: evolucionando, buscando, también.
1: Evolucionando, creciendo, adaptándose a los nuevos cambios, tecnología, vemos la inteligencia artificial, el uso de la tecnología, y tiene que irse adaptando. Yo creo que no lo hacen y lo deben de ser para la preservación de nuestra institución, y en este caso, llamémosle el gobierno de Estados Unidos.
2: Sí.
1: Que no dure, reitero, lo he dicho antes, no queremos que este gobierno dure 2 años, lo que le queda al presidente. Queremos que este gobierno perdure los próximos 250 años, porque este año Estados Unidos cumple 250 años.
2: Por otros 250 años más.
1: Así es.
2: Muy bien, David, interesante tema, me encantó. Me pusiste a pensar bastante y yo creo que también pusiste a pensar a algunos miembros y amigos de ahí de nuestra audiencia, de los que nos escuchan. Y sí, yo solamente me quedo con eso, que estemos abiertos al cambio de mentalidad. Yo creo que eso fue, yo cierro con este comentario, uno de los problemas por lo cual la gente contemporánea a Jesús no lo aceptaron. Porque no es que Jesús llegara a predicar otra cosa, simplemente que fariseos, saduceos, la gente que se congregaba, que iba a las sinagogas, ya traían sesgos, traían sesgos culturales, sesgos, habían pasado por guerras, habían pasado por el exilio a Babilonia o el retorno a Babilonia. Entonces, muchas de las cosas que traían eran sesgos que traían. Y Jesús llega con ese evangelio nuevo, esa buena noticia de amor, de misericordia, de ir por los perdidos, por los que están enfermos, y no lo aceptaron. A nosotros nos suena muy bonito, pero en su momento ellos no lo aceptaron. Entonces, que no nos pase lo mismo a nosotros, que por ya traer un fanatismo, un sesgo, una inclinación política o doctrinal, nos perdamos de algo bueno para todos.
1: Así es.
2: Muy bien, David. Pues este programa estuvo muy bueno. Yo me despido, David. Un último comentario antes de despedirnos.
1: Un placer, una vez más, estar aquí contigo y poder compartir estos temas que nos, al menos a nosotros, nos interesa sí. Muchísimo.
2: Muchísimo. Muy bien, pues nos veremos en la próxima. Ustedes no le cambien y quédense aquí con nosotros.

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Buen día a todos los redescuchas. Gracias por darme la oportunidad de estar aquí con ustedes. Para mí un placer el estarles comunicando, informando con todo lo relacionado a los seguros de salud. Me refiero al Medicare, me refiero también a los seguros de salud individual o familiares conocidos como el Obamacare. Bueno, empezando con el Medicare, todos sus beneficiarios que ya tienen esa tarjetita blanca con una franja roja, una franja azul, que es el Medicare parte A y parte B. Varios a veces me preguntan, oiga, ya tengo yo años con esa tarjetita, ¿me puede ayudar? Otras personas me preguntan, la acabo de obtener porque cumplí los 65 años, ¿me puede ayudar? O también las personas, oiga, me faltan un par de años para cumplir los 65 años, me quiero orientar porque ya me voy a retirar. No importa, comuníquese conmigo y con gusto le voy a ayudar con todo lo relacionado a su Medicare. Recuerde, mis servicios no tienen costo, pero lo que quiero es que usted empiece, como quien dice, con el pie derecho su Medicare, si es que apenas lo va a obtener o se va a beneficiar de esta cobertura. Y si bien ya lo tiene, que maximice su cobertura. Recuerde, el Medicare es un poco complejo cuando no sabemos cómo funciona y la mayoría de las personas no lo están maximizando por falta de información. Con gusto yo, Francisco Treviño, lo voy a orientar. 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Bueno, de ahí nos pasamos al otro tema que todavía está en boca de todos, que es el Obamacare. Se puso... Yo creo que en las noticias las personas pensaban que lo iban a quitar, las personas pensaban que ya no iba a haber subsidios. Bueno, desgraciadamente tanta información no adecuada, muchas personas han dejado de aprovechar, han dejado de obtener los subsidios correctos por esta mala información que ha estado en el aire, como quien dice. Ahorita una de las mejores noticias es que más de 23 millones de personas están cubiertas por medio de este programa. Quiere decir que el programa está fuerte, las personas siguen obteniendo cobertura. 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También dentro del Obamacare he recibido muchas llamadas donde las personas antes no pagaban y ahora empezaron a pagar, les llegaron los cobros. 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

Yo quiero saber quién puede por aquí cantar como una de estas canciones viejitas.

vamos a hacer esto todos. Nosotros vamos a cantar y ustedes cantan con nosotros. ¿Están listos?

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0: saludo a todos mis radioyentes. Un programa más, un mensaje más. Esta es la prueba de que cuando les digo que, puede, que Dios me ha dado ese de, esa expresión, ese don, no sé qué llamarle o cómo, pero un versículo, Dios me ha concedido predicar 5, 10, 15 o 20 mensajes. Y aquí tiene uno de los mensajes que quizás lo escuchó en esta en este mes o el mes pasado, no sé. Pero es lo mismo, pero distinto en expresión variada. Es lo que...
1: 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La Voz del Evangelio, 1319 Culebra Road, San Antonio, Texas, 78201. Es un privilegio para mí saber de usted, así que ya sabe. Y el teléfono, recuerde que es 210-885-5894. 885-5894, con el 210 de antemano, ya sabe, ¿ok? Y estoy repitiéndolo al finalizar. Por lo tanto, gracias y sigamos, ¿ok?

0: Mis pláticas siempre las hago con intención sana de inspirar una vida, un corazón, un ser humano. Y ojalá que usted sea uno de los beneficiados con mis pláticas que con mucho corazón les expreso ante ustedes. La mujer cananea y la sirofenisa o fenicia son el mismo personaje, de acuerdo a Mateo 15:22 y Marcos 7:26. El evangelista Marcos nos indica que el encuentro entre Jesús y la sirofenicia fue en una casa en la región de Tiro y de Sidón, de acuerdo a Marcos 7:24. La fe de ella era un ejemplo para muchos creyentes en el día de hoy. Cada escena bíblica debe cobrar en nuestro corazón, en nuestro sentimiento, algo que motive para hacernos nosotros discípulos de algo positivo en la vida diaria o cotidiana vida de práctica diariamente que tenemos nosotros. Su fe no se desalentó ante el silencio de Jesús, pero Jesús no le respondió palabra. Queridos oyentes, tenemos que tener compasión por nuestro prójimo. Cuando tenemos compasión de la necesidad ajena, nos estamos interfiriendo entre la necesidad y la solución. Es lo que estamos haciendo todos los predicadores que estamos interesados en el bien espiritual de la gente. Queremos almas que sean rescatadas del pecado al perdón, del infierno al cielo, de lo negativismo al positivismo, del dolor a la salud. Algo práctico. Esta mujer fue con Jesús. Sin duda que ya la había llevado a toda esa gente que promete ayudarnos por medio de dinero y nunca había pasado nada. Tenemos siempre a través de la historia de la humanidad personas que defraudan, que cobran por algo, por un beneficio y realmente se les ofrece algo y nunca alcanzan. Por eso, creo que en el tiempo de hoy tenemos que ser específicos. Necesitamos más programas de radio y más programas de televisión. Y escribir en periódico, por los medios comunicativos, decirle al mundo dónde está la respuesta. Esta mujer le interesó poco todos los criterios, todas las opiniones, todo el ritualismo, todo el formalismo del judaico. No le importó. Sabía que Jesús traía algo distinto a todos los demás. Su fe no se desalentó ante el silencio de Jesús. No le contestó, pero Jesús no le respondió palabra. Muchas veces el Señor guarda silencio. O no responde de inmediato para que nuestra fe se engrandezca. El no oír respuesta a nuestras oraciones debe incitarnos a la insistencia. De algo estaba segura la mujer, y es que el Señor la había oído en su ruego. Y cuando guardó silencio, insistió. Ese es uno de los factores prácticos que todo creyente debemos tener, en insistir. Cuando no le contestó, vino la oposición. Toda la fe tiene riesgos, y muchas veces personas que no queremos arriesgarnos, y es allí donde tenemos el fracaso, muchos porque no queremos que insistir. He dicho que una fe muerta no crea ninguna devoción profunda, ni una lealtad en aras del cual estemos dispuestos a sacrificar la propia vida. Los cristianos primitivos, al igual que los cristianos de todos los tiempos o épocas, que se sacrificaron, lo hacían no por una fe muerta, ya que por ella nadie está dispuesto a sacrificar su vida, sino por una fe activa. Lo que el hombre necesita es una fe viva, una fe de calidad, porque una fe muerta no determina ninguna clase de cambio, ni en el pensamiento, ni en el espíritu, ni en la vida diaria, ni por dentro. Por eso tenemos que saber qué estamos pidiendo y a quién le estamos pidiendo. Hay personas que le piden algo que nunca les van a contestar. El brujerismo, hechicerismo, espiritismo no le va a contestar. A menos que le dé plata, y hasta eso. Alguien me dijo un día, oiga, hermano Valenzuela, pero fíjese que llamé a ese señor que dice mucho, mucho amor, y me dieron el número del Seguro Social. Le dije, pero no le mandaron el cheque. Oh, no. Le dije, no, lo importante es el cheque, no es el número, que se lo adivinen. ¿Qué me importa a mí que me adivinen todas las cuentas que tengo de propagar el mensaje del Evangelio por diferentes emisoras, que me den una cantidad, que me manden el cheque para pagar todo? Es lo que yo quiero. Soluciona el problema. No que me digan de qué enfermedad tengo, sino que me la alivien. Es interesante. Vino la oposición. Calla, que no moleste los discípulos, porque había racismo. Siempre ha habido racismo, y religiosamente hablando también es lo mismo. Hay personas que creen que porque tienen algo ya son alguien. Pero alguien porque tengan algo no quiere decir que ya está el problema solucionado. Es interesante, su fe no se desanimó ante las palabras de los discípulos. ¡Despídela! pues da voces tras nosotros. Y era algo que estaba práctico. Los discípulos manifestaban una actitud de prejuicio racial. Ella era griega y sirofenicia de nación. Lo que ella decía carecía de importancia para ellos. Da voces tras nosotros, decían. Las palabras de ella no estaban dirigidas a los discípulos, sino a Jesús. Y hay alguien a veces que se molesta sin tener nada que ver con tal persona o cual persona. Pero tenemos que aprender a ir con quien nos da la solución. Quien nos escucha. Y al fin de todo, ella nomás dijo, ¡socórreme! Ahí está la insistencia. Yo quiero que todos mis oyentes sepan que insistir es tener victoria. Cuando una fe no está fortalecida, porque la fortaleza de la fe viene a través del conocimiento de la palabra, la fortaleza y el crecimiento de la fe viene a través de los problemas y luchas. Tanto forma la fe como forma el carácter. Habemos personas que estamos sin carácter y sin fe y sin nada, y esto es una gran tragedia humana. Yo estoy aquí en esta hora, apreciable oyente, para infundirte fe en tu corazón y que tú tengas liberación de la opresión negativista de la vida. Su fe no se descargó ante la prueba que Jesús le preguntó. No está bien tomar el pan de los hijos y echarlo a los perrillos. Lo que parecía una puerta cerrada es una puerta abierta, querido oyente. Cuando te vaya mal, tú confía que Dios está en el asunto. Cuando parezca que no hay nada, va a haber bendición y abundancia. Pero muchos de nos desanimamos enseguida, pronto, rápido. No. Mil veces no. Tú puedes, en el nombre de Cristo. Ay, hermano, pero no me quieren. Tampoco creas que a mí me adoran, hijo. Tú tienes que ser insistente creyendo en el poder de la palabra. Y cuando... Ahora, otra de las cosas interesantes es que la fe pasa por pruebas. Quiero que tú me comprendas esto. En algunas partes del mundo, alguien se ocupa de la cosecha. Esta tarea trae satisfacción a todo aquel que recoge el fruto. Es la recompensa por el esfuerzo y el trabajo de cultivar la tierra. Cuando ese trabajo se realiza con fe, le produce una nueva experiencia al que siembra o al labrador. Una persona se da cuenta de que realiza una obra buena y constructiva cuando siembra y cuida del cultivo. La satisfacción más grande para el labrador es ver el granero lleno del producto de su cultivo. La cosecha también nos indica que hay sustento, comida y seguridad para el invierno. Es la recompensa para el dueño del fruto de la tierra. Él sabe que el producto de su esfuerzo es importante tanto por él como para su prójimo, por todos los sacrificios que hizo. El hombre sembró y cosechó con paciencia. Es lo mismo en la vida, querido oyente. Hay quien no siembra nada y no puede cosechar nada. La Biblia dice que todo lo que el hombre sembrare, eso también segará. Si tú siembras discordia, vivirás en violencia y en fracasos constantes. Pero si tú siembras una sonrisa y una creatividad y una actitud positiva, tú eres una persona importante en la sociedad, en el barrio donde vives y a la iglesia que perteneces. Es muy importante ser insistente. Oh, lo que parecía, he dicho, una puerta cerrada, para ella fue una puerta abierta. En el problema ella descubre la solución. Si no podía comer el pan de las bendiciones, estaba dispuesto a comer las migajas que de las bendiciones. En otras palabras, ella, el Señor quería privarle de todo, pero estaba buscando que su fe se engrandeciera. Sí, Señor, no me es lícito echar el pan a los perrillos. Porque todo el que no era judío, de acuerdo a la costumbre, decían que éramos perrillos. Y Jesús usa esa frase. Pero no la usa para lastimar a la mujer. La usa la frase para que la mujer descubra, y si tiene suficiente fe, que sí la tenía, porque la insistencia está demostrando su devoción de que su hija estaba endemoniada. Aquí no dice la Biblia que su hija tenía que tenía calentura. No dice tampoco que era una descomposición emocional. Dice que tenía un demonio. Y el demonio se manifiesta a través de diferentes áreas. Claro que para muchos no existen los demonios. Pero bien que los demonios los manejan. La fe fue admirada por Cristo. Sí, Señor. Pero los perrillos comen de las migajas que caen de la mesa de su Señor, de su amo. ¡Oh, mujer grande es tu fe! ¡Ay, qué lindo! Ahí está la recompensa ya. Querido oyente, Tenemos que sembrar para cosechar. Tenemos que tener paciencia para alcanzar el fruto. Tenemos que estar dispuestos a seguir adelante. Yo he estado pasando por una rigurosidad de pruebas últimamente. Mi fe no ha menguado. No, jamás va a menguar. Aunque parezca que el barco está hundiéndose, mi fe sigue siendo firme en Dios. Yo no estoy haciendo este trabajo y esta labor porque me manden un cheque o porque me paguen. No. Lo estoy haciendo porque siento en mi corazón. Y el hecho de que esté sembrando en muchas vidas y corazones, aun si en esta vida yo no viera resultados como yo quisiera, yo sé que la eternidad va a declarar todos los esfuerzos que hice en beneficio de almas que no pudieron asistir a una iglesia o simplemente que no tenía nada en cuanto a Dios. Pero que una fe, un mensaje de inspiración, de fortaleza, de aliento doctrinal o de ánimo de cualquier clase pudo llenar su vacío y traer gozo al corazón y seguridad al futuro. Eso es suficiente para mí, porque he visto, he sentido y he demostrado que no me doblego ante el primer debate ni tampoco ante el segundo combate. Debo insistir. Esta mujer me enseña que su fe era grande. Su insistencia era muy persistente en verdad. La Biblia declara que sin fe es imposible agradar a Dios. Y yo invito a mis oyentes a que la fe viva se mantendrá inconmovible cuando permanecen intactas las encinas centenarias sobre las cuales han batido los huracanes y parece que nada ha podido derribarlas. Las palmas se mantienen firmes porque así, con sus ramificaciones, permanecen intactas ante los vientos huracanados. Así el cristiano debe estar firme cuando vengan pruebas, luchas, dificultades, adversidades, privaciones, vituperios, escaseces, cualquier cosa que venga. Estamos seguros de que el Cristo que motiva y que inspira, que da fortaleza, guianza y capacitación, es el Cristo del cristianismo. Y el cristianismo somos el conjunto de hombres y mujeres tocados por ese poder glorioso del Espíritu Santo, porque dice: recibiréis poder y vendrá sobre vosotros. Oh, qué interesante es esto. Cada escena bíblica donde la fe se manifiesta es el terreno propicio para la inspiración de este su servidor. Yo me gozo cuando hay una fe viva, y cuando parece que es demasiado imposible, es allí donde se prueba verdaderamente lo que somos y qué somos en verdad. Esta mujer insistente alcanza de corazón a sus sentimientos y a su deseo interno de su alma. Vivía una vida triste, una vida afligible, una vida de pocas amistades. No tenía tiempo para atender su vecindario, ni sus amistades, ni sus demás familiares. Desgraciadamente tenía una de las penas más difíciles que nadie era capaz de solucionar. Ni el psiquiatra, ni el psicólogo, ni los médicos de la época estaban capacitados para sacar a los demonios de las personas. Pero ella sabía que en los contornos de Tiro y de Sidón Jesús pasaba y se acercaban las multitudes para escuchar aquellas palabras persuasivas llenas de fe y de entusiasmo. Ella le motivó, dijo: yo voy con él. Es lo más importante, queridos oyentes. ¿Cuántos de nosotros echamos todo a perder? Invertimos casi todo lo que tengamos. Yo recuerdo de un hermano una ocasión cuando tenía un hijo en la misma condición. Allá en el estado de California me dijo: hermano Valenzuela, he estado escuchando los mensajes por radio y una noche asistí a su campaña. Pero quiero que usted me diga, ya no tengo nada que hacer, todo está nulo, nada hay para mí, está anulado toda mi fe, mi dinero, mi inversión que tenía, se me fue todo por mi hijo que está enfermo. Inclusive lo he llevado con esa gente, brujos y cosas de esos, y le dije: perdóneme, ese es el error más grande que ha hecho, porque... ¿Por qué ustedes tienen que gastar todo lo que tengan por algo así como su hijo o algún familiar? Y luego vienen con Jesús sin nada. Y si estaba endemoniado, ahora está peor porque también ahí pasó por donde se manifiesta Satanás. Lloró y dijo: hermanos, mi última esperanza es que haga una oración de fe. Me conmovió aquel hombre. Soy sincero. Puedo recordar como si ahorita fuera. Aquel muchacho veía hacia arriba, hacia abajo. Se estiraba los cabellos, se metía 2-3 dedos a la boca, espumarajos echaba, estaba poseído. Me dio tristeza, me dio compasión. Oh, queridos oyentes, cuando uno ve la necesidad ajena, Tiene que estar uno deshumanizado para no sentir la aflicción del prójimo. Pero qué glorioso es el poder de Jesús. Oh, por eso me gusta siempre estar en acción, en acción, en acción, porque en acción estamos manifestando el poder de Dios en las necesidades ajenas, y es allí donde el Señor está siendo glorificado. Oh, yo siento el poder de Dios en estos mismos momentos. Siento que al hacer la oración, Jesucristo va a liberar al hombre o la mujer que se encuentra oprimido por el mal. Tenga fe en el Señor en esta hora. Hice la oración por aquel joven, y aquel hombre empezó a llorar como un niño, me abrazaba. Y dice, siento algo. Le dije, pues mire, lo más importante es su alma. Abra su corazón y Cristo está interesado en entronizarse en su vida. Y después oramos por su hijo. Él entregó su vida a Cristo. Y abrazó a su hijo y dijo, aunque no fuera sano, hijo, como quiera, yo quiero servir a Dios. Y Dios recompensó la fe de este hombre, porque el problema a veces es que tenemos que entregar nuestro corazón al Señor. Aún he estado en experiencias de personas que han estado muriéndose y no se mueren porque alguien está allí y no te vayas y no te vayas y es más sufrimiento. Y la persona que se está muriendo no se quiere ir y están de acuerdo. Pero hay veces que es mucho el sufrimiento. Y yo quiero que usted sepa que en esta hora Jesucristo quiere darle liberación a cualquier actitud negativa de su vida. No bien finalizó Jesús de haber dicho, oh mujer, grande es tu fe, hágase contigo como quieres. Cuando su hija fue libertada del demonio que la atormentaba. Cuando la fe se confiesa, el milagro se opera. Jesús aceptó la fe de ella y la definió como grande. ¡Grande es tu fe! ¡Ay, qué lindo! Queridos oyentes que me escuchan, la fe que se ejerce para alcanzar algún propósito o objetivo está expuesta a confrontar obstáculos constantemente. Pero no debemos detenernos ante nada ni ante nadie. Somos todos humanos y necesitamos todos de Dios. En alguna área nuestra vida ha sido afectada. Enfermedad, aflicción de espíritu, nos contristamos en ocasiones, estamos débiles, afligidos, acongojados, arrinconados, sin esperanza, debilitados, sin fuerzas. Necesitamos un toque de fe milagrosa que venga a llenar ese hueco o ese vacío y fortalecernos en el Señor. Una fe viva trae resultados positivos. Una fe insistente trae también recompensa a su debido tiempo. Yo insto a todos mis oyentes a que se determinen buscar, servir, amar, entregar sus vidas al Señor con todo el corazón. Mientras que voy a hacer una oración, voy a tener la plena convicción que el poder maravilloso del Espíritu Santo está expandiéndose a la necesidad de cada radio oyente que me esté escuchando. En estos mismos momentos, crea que Jesucristo tiene todo el poder para manifestar su gracia en cada vida y en cada corazón. Yo no estoy aquí para ver si puedo, sino porque puedo estoy, y como dice Pablo, todo lo puedo en Cristo que me fortalece. No está escuchando usted al mejor predicador, pero yo le estoy haciendo la lucha con todo mi corazón. Y creo que el poder de Dios eficazmente está para llenar su vacío y para fortalecer su vida y para que usted tenga un milagro en su vida y en estos mismos instantes. Créalo, siembre para que coseche. Con obediencia y paciencia, espere los resultados. En esta misma hora, quizá alguien de mis oyentes está sintiéndose solo, abatido por sin número de problemas. Tenga fe en el Señor, Dios está en el asunto. Usted no está solo ni sola, estimable radio oyente, amigo o amiga. Jesucristo está a su lado, el Espíritu Santo impulsa para que usted siga adelante, y yo estoy aquí para que usted sea victorioso en Cristo Jesús. ¡Grande es tu fe! ¡Oh mujer, grande es tu fe! También le puso argumentos básicos, fundamentalizadamente bien puestos. ¡Socórreme, Señor! No me es lícito echar el pan a los pies, sí, Señor, pero los perrillos comen de las migajas que caen de la mesa de su Señor. ¡Oh, bendito sea el nombre del Señor! ¡Oh, ay, qué lindo! Hay poder en la sangre carmesí del Calvario, y voy a reprender toda dolencia, toda enfermedad y todo demonio que trate de obstaculizar su vida y su camino exitoso. Dios nos crió para tener vida y fuerzas y ser agresivos ante lo cierto de la vida y ante lo duro de la vida. Dios está con usted. Diga con toda confianza, Dios está conmigo. Otra vez, Dios está conmigo. Una vez más, Dios está conmigo. Y yo también estoy con usted. en la fe de Cristo y el Señor va a hacer un milagro. Padre, vengo a ti, Padre, en el nombre de Jesús, creyendo en liberación, creyendo en milagros, creyendo en transformaciones, creyendo en sanidades, creyendo en que tú eres el Cristo revelador, el Cristo salvador de nuestras almas, el perdonador de nuestros pecados y el que tienes toda autoridad y poder para liberar de la esclavitud del pecado y de la enfermedad. En el nombre de Jesús de Nazaret, acércate hasta este automóvil, acércate a este hogar, acércate a esta mesa, acércate a esta silla de ruedas, acércate a esta cárcel, acércate a este hospital, acércate a esta pobre alma que no tiene esperanza humana, pero que tú tienes poder para obrar. En el nombre de Jesús de Nazaret, reclamo liberación por el poder de Jesús. En el nombre de Jesús de Nazaret, gracias te doy, Señor. Ay, gracias te doy. Amén, amén.
1: En un momento más termina mi programa y para mí es un privilegio saber de usted. La dirección de dicho ministerio, recuerde, es La Voz del Evangelio, 1319 Culebra Road, San Antonio, Texas, 78201. La Voz del Evangelio, 1319 Culebra Road, San Antonio, Texas, 78201. Es una bendición. Y el teléfono a marcar, 210, es 885-5894. 210-885-5894. Para mí, oiga, me alegro cuando recibo correspondencia y cuando alguien toma tiempecito para decir y voy a saludar al hermano Valenzuela. Qué bueno, para mí es una bendición. Estoy orando por personas que en su correspondencia piden petición por su hijo, su hija, su esposo o X, alguna necesidad de carácter variado, la oración es eficaz. Por eso, mis radioyentes, yo estoy aquí insistente, consistente y resistente. Y persevero no porque sea el hermano Juan, sino porque fui llamado y fui escogido para decirles a ustedes que Dios los ama mucho. Y los protege, y les cuida, y les guarda. Hasta el próximo, Dios mediante, el Señor me los bendiga, y los ayude en todo a todos ustedes. Gracias por su tiempo.

Gracias por escuchar este programa. Es una bendición. ¡Ay! Ya me voy, gente. Ya termina mi programa en un momento. Y yo confío que el Señor me los proteja, me los cuide y me los guarde. ¡Ánimo, hermanos! A pesar del bombardeo por allá, casi siempre estamos en guerra, siempre, casi siempre. Cuando no es un país, es otro. Y en el oriente por allá, arde. De veras que sí. Y yo no entiendo mucho, pero digo esto con verdad. Estados Unidos es un país que tendremos que ser ajusticiados. ¿Por qué? Porque casi siempre estamos en guerra. Si usted nota, viene, cuente las guerras y verá que Estados Unidos está envuelto. ¿Por qué? Es una pregunta incontestable. Digo porque no hay razón, pero alguien la da, ni modo. De modo que si alguno está en Cristo, nueva criatura, es lo que a mí me interesa, en que las gentes conozcan el Evangelio, se arrepientan y vivamos unidos para aquel que nos tomó por soldados y que un día compareceremos ante su presencia. Y dice verbalmente la Biblia, y el que no fue hallado escrito en el libro de la vida, será lanzado al lago de fuego y azufre, donde está la bestia, el falso profeta, y serán atormentados día y noche para siempre, jamás. Fíjese nomás. Cuando dice día y noche, quiere decir que siempre. Así que ahí la traducción debe haber una corrección, pero porque en la eternidad, hermano, el tiempo es tiempo. Aquí en nuestro planeta es noche y es día, pero la eternidad es diferente. A Dios la honra, a ustedes las gracias y muchas gracias por su tiempo. Que Dios me los proteja mucho, me los cuide, me los guíe, me los guarde y sea con ustedes, ¿ok? Hasta el próximo, he dicho. Cuídense mucho y escribe una cartita, ¿ok? Ya saben.

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